0: fanático, la persona.
1: La cultura, que hay un poquito de todo y para mí eso es bien importante. Está la cultura latina, está la cultura americana. Obviamente hay gente de todas partes, así que para mí yo entiendo que eso es algo que hace la ciudad bien especial para mí.
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4: ¿Qué tal? Buenas tardes, todo listo aquí. Ya casi para empezar este segundo juego de la serie. Estos Cachorros de Chicago que apalearon a los Dodgers, no digo en carrera, sino que dieron 5 jonrones el día de ayer. El día de hoy van a enfrentarse a la nueva adquisición Terex Cubo, que va por los Dodgers contra el mexicano Javier Azad. Y a continuación queremos presentarle alineaciones de ambos equipos. Por parte de los Dodgers, el primer bateador será Shohei Ohtani, que estará de bateador designado. El segundo bate, Andy Pages, que estará cubriendo el jardín central. Tercero, Freddie Freeman, que estará cubriendo la primera base. Cuarto, Max Muncy en tercera base. El quinto bate, Mookie Betts, que estará jugando el shortstop. Sexto, Kyle Tucker en el jardín derecho. El séptimo, Teoscar Hernández, que conectó un descomunal jonrón por el izquierdo el día de ayer, estará jugando el jardín izquierdo. El octavo, Tommy Edman, que estará jugando segunda base. Y el noveno, el nuevo adquisición y bienvenido de regreso, el catcher Ben Roethlisberger, que estará detrás de home como noveno bate. El pitcher abridor será el zurdo Terex Cubo, que tiene récord de 7 ganados, 5 perdidos con una efectividad de 2.79. Por parte de los Cachorros de Chicago, el primer bateador será Pete Crow Armstrong, que estará en el jardín central. El segundo, Suzuki Seiya, en el jardín derecho. El tercero, Alex Bregman, que estará de bateador designado. Cuarto, Michael Bush en primera base. El quinto bate, Nico Horner en segunda base. El sexto será Tyrone Taylor en el jardín izquierdo, que viene llegando de los Mets de Nueva York. El séptimo, Dansby Swanson, que estará en el shortstop. El octavo, el muchachito Pedro Ramírez, que se ve muy bien en tercera base. Y el noveno será Miguel Amaya, que estará como catcher el día de hoy. El pitcher abridor será el de Tijuana, Baja California, Javier Azad, que tiene récord de 6 ganados, 1 perdido con efectividad 3.75. Y con ustedes para llevarnos el jugada tras jugada y platicar un poquito de béisbol, está mi compañero José Mota.
5: Gracias, Cochito. Aquí vamos una vez más, pues vestidos de gala en este estadio, esta reliquia beisbolera, Wrigley Field. Dodgers buscando empatar esta serie y también romper su cadena, que han perdido ahora 4 consecutivos. Acá junto a Freni, a todos ustedes, acomódese bien y vamos a hablar de lo que a usted le gusta y a nosotros también, el béisbol. Dodgers, marca de 69-44, ya no con la mejor marca en Grandes Ligas, hoy amaneció en manos de los Cerveceros de Milwaukee. Ohtani es el bateador, Shohei 2-94, 24 cuadrangulares. Lanzamiento es alto de parte de Azad. Ohtani con 67 remolcadas. Se prepara aquí ante el derecho. Cantando strike, dice el árbitro Lázaro Díaz. Hoy detrás del home, Eric Backes en primera, Brian Honora en segunda y Chris Siegel en tercera base.
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5: Ohtani pegado de hit en 7 partidos consecutivos. Swing indeciso, incómodo. Ahí lo apretó adentro y no pudo con una recta cortada excepcional. 7-5 comenzando el partido de hoy, como tiene que ser, 83 grados acá al lado del lago Michigan. Lanzamiento para Shohei. Es bola detrás de Ohtani y Andy Pages y luego Freddie Freeman. Cachorros, 5.5 comenzaron hoy detrás de Milwaukee con su marca de 64-49. Los Cachorros, Dodgers 69-44. Lanzamiento es alto adentro. Ohtani pensaba que se le iban a cantar o qué.
4: Ya estaba a punto de...
5: Ohtani sonriendo. Estaba cantándola él para Lázaro Díaz. Conteo lleno en 3-2. Flotazo por segunda base. Ahí está Nico Horner haciendo lado del 4-3 defensivamente. Miguel Amaya hoy el de Panamá detrás del home. Primera base Michael Bush. Nico en segunda. Dansby Swanson. Shortstop Pedro Ramírez, el venezolano, en tercera base. Tyrone Taylor, quien recientemente vimos allá en City Field, debuta como jardinero izquierdo con los Cachorros. Pete Crow Armstrong en el central, el derecho Seiya Suzuki. Andy Páez batea y recibe un lanzamiento en bola. Assad ha hecho un total de 9 aperturas, ha participado en 18 juegos en total, Luis. Obviamente ha mejorado muchísimo y su repertorio amplio de 7 lanzamientos. ¿Qué nos dices de él?
4: Buen control, buen sinker contra bateadores zurdos. Lo vimos en Los Ángeles al principio de temporada, le dieron duro de relevo, pero ha mejorado mucho desde que bajó a ligas menores. No le estaba yendo tan bien, pero desde que regresó empezó de relevo y ya se ganó el espacio en la rotación otra vez.
5: Lo ha hecho muy bien, contó parejo para Andy Páez, que batea 2.70, 18 cuadrangulares y 74 remolcadas. Recibe el lanzamiento abierto Páez, el conteo en 2 bolas, 1 strike. Victoria anoche de los Cachorros, sacudiendo cuadrangulares por doquier. Ganaron 10-5. Se prepara Sad. Foul para atrás para Andy Páez. El debut del sensacional 2 veces ganador del Cy Young, Tarek Skubal, el nativo de Hayward, California, ya preparándose, y decidieron hoy las camisetas, jerseys azules, la opción de la gira, pantalones grises. Y aquí está Páez en conteo en 2 bolas y 2 strikes, esperando turno Freddie Freeman. Foul para atrás una vez más, esperando ver a Páez Luis, ya pues faltando, comenzando hoy 49 encuentros. Ya él conoce la liga un poco más, se debe conocer él mismo también un poco más.
4: Claro, y los ajustes que ha hecho, cuando ha estado mejor es cuando ha empezado a batear a la banda contraria, los fouls para aquel lado, y creo que lo ha hecho muy bien los últimos juegos. Ha tenido turnos largos, a pesar de que el resultado no ha estado ahí con los hits, pero me gusta que ya está dejando llegar la pelota más y su swing de arriba hacia abajo.
5: Y esos turnos largos importantes. Lanzamiento, ahí está uno de ellos, ha abierto el lanzamiento para Páez. Ese lanzamiento de sweeper es importantísimo para Assad. Su marca, 6 ganados, 1 perdido, efectividad en 3.75. Aquí en casa tiene 2-0, 2.22 efectividad. Saca otro foul por la derecha.
4: Fíjate que ha mejorado y está tirando un corercito a 91 millas, pero lo tira por el mismo canal donde te tira un sinker afuera. Su mejor picheo es como el two-seamer, que se le mueve mucho para ponchar bateadores. Vamos a ver con qué le viene a Páez.
5: Hay que cuidar aquí. Páez se prepara, lanzamiento. Foul una vez más, peleando ahí los turnos. Buen sinker a 95 millas. Esta es la historia el día de hoy. Los ojos del béisbol en Tarek Skubal. Ya se prepara una vez más Assad contra Páez. Retazo, tercera base, fildea de frente. El venezolano Ramírez a primera base del tiro y ya hay 12 outs.
4: Bueno, 2 turnos largos que han tenido aquí los Dodgers. Ahora viene el veterano Freeman, que tiene 13 juegos consecutivos dando de imparable.
5: Ahí viene Freddy en ese trecho, batea 481, ha pegado 4 dobles, OPS de 1048. Le ha pegado con las manos, con los dedos, con el barril, donde sea. Están saliendo para él. Freddy abanica y falla. Llega bateando 309 con 15 cuadrangulares y 54 remolcadas.
4: Y hay un dicho que esos hits así como los que da Freddy solamente le caen a los buenos bateadores.
5: Ah, hay un dicho así y es la realidad. Dicho y derecho. Lanzamiento es adentro. Infield, ahí está el campo corto. Su amigo Dansby Swanson allá cerca de la almohadilla. El tercera base está más cerca del campo corto allá de la segunda base que de tercera base por mucho. Bien exagerado allá el hueco. Bajo lanzamiento para Freddie Freeman, que batea en su 309, ya tercero en la Liga Nacional. Otani comenzó octavo bateando 294. Freeman con sus 27 dobletes, segundo, empatando la segunda posición en la Liga Nacional también. La pelota ya sobre el techo aquí en Wrigleyville. Es una villa, Luis, que han hecho una cosa preciosa, como han de verdad unido la tradición con lo moderno, el flujo de tránsito peatonal.
4: Sí, de verdad que toda la gente aquí desde temprano se llega aquí a pasarla bien.
5: Lanzamiento, abanica y se poncha. Le puso 95 del mexicano. Se van los Dodgers 1-2 y 3 en la primera entrada aquí en Wrigley Field. Y los Cachorros por batear en el debut de Tarek Skubal.
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5: Hemos llegado aquí al momento. 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El debutante, Tarek Skubal. El zurdo de 29 años, nativo de Hayward, California, mide 6'3", pesa 240 libras. Producto de la Universidad de Seattle. Asistió a escuela secundaria en Kingman, Arizona. Y aquí se enfrenta en ese histórico parque a Pete Cronstrom, Seiya Suzuki y Alex Bregman. ¿Cuántas televisiones, radio prendidos ahora mismo escuchando esto? Y viendo este momento, el sol alumbrando la espalda de Skubal, cantando el strike para Pete Cronstrom. Con Detroit, Skubal 7 ganados y 5 perdidos. Efectividad de 2.79 en 16 aperturas. El zurdo saca foul contra el zurdo también.
4: Y buena recta, ¿eh? Empezó en 96, esa le puso un poquito a 98. Y es lo que quiere ser un lanzador que sea agresivo como Skubal. Vamos a ver cómo ataca aquí a este equipo de los Cubs.
5: Ya lo hizo ese momento de Dodgers, la prensa. Ya ahora es dos líneas, hay que competir. Así lo ven los grandes. Dos veces ganador de Cy Young. Ya se prepara. Enterrado lanzamiento. En debut también del muy popular Dodger Ben Robert. Así que doble movimiento en cuanto a Robert. Fedusha, que regresa a la organización, vino en cambio. Igual que Robert. Se prepara Skubal. Foul para atrás. Entonces, lamentablemente, pues paga el precio a alguien y tiene que hacerlo. Eliezer Alfonso fue enviado a ligas menores, opcionado, y Chucky Robinson fue designado para asignación.
4: Buena línea de Eliezer Alfonso hacia el medio ayer. Pero bueno, así es esta cosa del negocio del béisbol.
5: 1 y 2. Bajo lanzamiento otra vez, bloqueado ahí por Robert. Defensivamente, Ben Robert ahí está detrás del 11. Había pasado todo el año como suplente en AAA de los Mets en Syracuse. Primera base Freddie Freeman, segunda base Tommy Edman, shortstop Mookie Betts, tercera base Max Muncy en el infield. Tarek Skubal ve sus señas, colocado ya en la parte de la tercera base de la placa, se prepara el zurdo. Cantado el strike, bienvenido a los Dodgers, Tarek Skubal.
4: Sinker a 99 para Pete Cronstrom en el medio.
5: Y si su promedio de recta está en 96, el hombre está un poco amplificado el día de hoy. Wow. Con razón. Y bien presentado por Ben Robert.
4: Perfecto.
5: Lo canta Lázaro Díaz. Mientras, ahí está el primer strike. Slider de parte de Skubal contra Seiya Suzuki. Suzuki 273, 19 cuadrangulares, 63 remolcadas. Lanzamiento es alto.
4: Y uno, yo siempre me pongo a pensar y digo, hace 4 días Robert estaba en AAA haciendo backup, él estaba en Detroit y ahora están haciendo mancuerna aquí como Dodgers.
5: En Chicago contra Cachorros. Ah, Manique falla el cambio, 88 millas, excelentísimo. Hablamos un poco de lo que se ha aprendido del repertorio de Scubo y cómo lo reparte.
4: De verdad que tremendo trabajo y me gusta porque utiliza mucho la parte alta de la recta en alta y un sinker y un cambio. Y el de verdad que buenísimo el cambio, 10 millas de diferencia.
5: Se prepara aquí. Saque elevado, corto al central, viene Paez hacia adelante, toda máquina. Paez se barre y captura. Y lo aplaude Tarik Skubal también en la emoción de ese tremendo esfuerzo allá en el central de Andy Paez. Hay dos outs.
4: Skubal cuenta con 5 lanzamientos, recta de 4 costura, 37%, a un averaje de 96. El cambio 25% a 87. Un sinker que solamente utiliza un 20% a 97. Slider un 14% y una curva que solamente utiliza el 4%.
5: Si se ve la luz en la televisión, es como que hemos preparado un escenario para una novela. La luz, como está alumbrando Scubo.
4: Sí, así como que el sol le pega de al lado.
5: Magistral. Cayendo el sol allá por el oeste sobre el lago Michigan. Mientras que aquí batea Alex Bregman, designado saca foul. Anoche se dieron cita por acá. Más de 3,000 sobre el promedio. El promedio comenzó ayer en 36,014. Anoche vinieron 39,384. Y es que llegaron los Dodgers. El lanzamiento es adentro. Y ya que salió el calendario para el 2027, ya la gente haciendo planes también.
4: Ya. Apartando teles y todo.
5: De todo. Bregman, 2.46, 11 cuadrangulares. Ha remolcado 47 carreras. Saca foul por la izquierda. Largo el foul. Scubo trae el número 29 de los Dodgers. Lázaro Díaz va adelante del home plate. Y aparentemente es algo acerca del reloj. Porque lo indicó al lado. El reloj que está aquí al lado, el que está al frente. Se ha calentado un poco mejor aquí Bregman, que de quien se ha esperado mucho más. Dos bolas, dos strikes. El debut de Tarik Skubal. Pases limpias, primera entrada. Retazo al shortstop. Perfecto, Mookie a primera. Tiro bajito, lo recogió por allá Freddie Freeman. Ayudando a Mookie, se va a la entrada 1, 2 y 3 con dos buenos guantes, el de Freeman y el de Páez. Cero para Skubal aquí en su debut.
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3: Vamos a la segunda entrada aquí en Wrigley Field. Dodgers se fueron 1, 2 y 3, pero hicieron trabajar con 20 lanzamientos a Javier Azad. El mexicano mostrando buena velocidad y buena secuencia le hizo ahí a Freddie Freeman cuando lo ponchó. Viene a enfrentarse acá en la segunda entrada Max Muncy, Mookie Betts y Kyle Tucker. 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Max Muncy, el día de ayer no inició el partido. Bateados 55, 21 jonrones y 49 remolcadas. Azar contra zurdos, 2.56 de promedio y un slugging de 489 contra zurdos. Mucho más alto que contra derechos. Comenzó el swing, lo paró y es cantado el strike para Max Muncy. En total contra Azar, le bateando 43, los derechos 2.30 solamente. Hoy llegó con 48 ponches, 69 entradas y 2 tercios. Se prepara el derecho. Es abierto el lanzamiento para Muncy.
4: Y fíjese que este Azad desde jovencito, desde que debutó en Hermosillo con los Naranjeros, siempre ha sido a batear, a roletazos. Tiene buen sinker y buenos picheos hacia abajo.
3: Ha inducido él a 9 double plays este año. Pero ese sinker, lanzamiento es bajo para Max Muncy. Ya salió Scooball de 1. Y ya puede respirar un poco más. Dave Roberts esperando que también se le dé apoyo ofensivo hoy a Tarek Skubal. Se prepara contra Muncy. Es poquitito abierto el lanzamiento ahí de la curva. 3 y 1. Dodgers metidos en esta racha donde han perdido 4 consecutivos. Esa racha más larga. Ya van 2 veces anteriores. Lanzamiento es bola, la cuarta, va para primera base Max Muncy con base por bolas.
4: Y como que quería ese picheo basado en la parte de adentro, no se lo conceden con buen movimiento, pero no llegó a entrar lo suficiente y se lo canta de bola, buena vista por parte de Muncy.
3: A batear ver Mookie Betts, que quiere un tema que de verdad pues no se puede eliminar, Luis, es el hecho de que Mookie Betts estará bateando muy alto en la alineación ahora mismo, porque se está calentando Teoscar. Y está pidiéndote, Oscar, también más responsabilidades. Batazo fuerte, tercera base, guante virado, fildea por allá. Ramírez, la segunda, una, la primera, doble play. Le pegó duro, pero allá buena jugada de parte de Ramírez, el venezolano. Le pasó rápidamente a Horner. Y ahí es el doble play para el equipo de Cachorros, número 87 del año.
4: Una jugada, se ve muy maduro este muchachito en tercera base. Ramírez, de verdad que tranquilito, se da un pasito extra y tira segunda con mucha paciencia. Lo vimos practicar el día de ahora y buen mueve muy bien los pies.
3: Anoche después del juego, no sé si notaste que había un grupo de personas en el jardín central, aquí batea Kyle Tucker, y ahí estaba tirando Kevin Gausman después del juego allá en el central. Un poquito oscuro, pero él tranquilito haciendo su rutina. Adquirido de Toronto el gran Kevin Gausman, entre grandes adquisiciones los Cachorros. Tucker saca foul para atrás. Ayer pegó un par de hits, envasó 3 veces. Bateó 3-2. Su promedio elevó a 2.40. 9 cuadrangulares y 51 remontadas. La campaña pasada fue una dolorosa para Azad por problemas del oblicuo. Fíjate, y eso nos indica más, Luis, de lo afortunado que ha sido Kike Hernández en regresar de esa lesión, ¿sabes?
4: De verdad que sí.
3: Porque no hasta pasó casi todo el año pasado. El conteo en 2-1 para Tucker, que saca elevado al izquierdo central, profundo. Va para atrás buscando la pelota a Daniero. Mira hacia arriba, la pelota se va. Se va. Dios para Kyle Tucker. Regresa ante aplausos y otras cosas más a su antigua casa y se va para la calle aquí en la segunda entrada, el número 10 para Tucker, remolcado número 52. Dodgers arriba, con Escubo, 1-0 en el segundo inning.
4: 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Si vemos aquí la repetición, no hubo nada de movimiento en la parte de arriba de su cuerpo y hizo perfectamente el swing a la banda contraria.
3: Que se siga repitiendo ese swing. Había este Oscar Hernández que la sacó ayer allá, a lo último detrás del pabellón, a Waveland Avenue. De Oscar. Sacó su número 11, Tucker con su número 10. Teo batea 2.59, ha remolcado 41 carreras. Lanzamiento es abierto para Assad. Ese es el jonrón número 13 que le conectan. Hoy comenzó con 69 entradas y 2 tercios. Después del doble play, viene el jonrón cantando el strike para los Dodgers. Jonrón número 146 este año. Llegaron al día de hoy empatados en la tercera posición en la Liga Nacional y empatados en la sexta posición en Grandes Ligas. Lanzamiento para Teo. Vueltazo por segunda base, va a su izquierda. Rebote alto para Horner y lo sacó del 4 al 3. La base por bola eliminada con doble play, pero el jonrón de Tucker pone a los Dodgers y Escubo arriba 1-0. Vamos a la parte más de la segunda entrada.

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3: Tarik Skubal tiene ventaja de una carrera gracias a Kyle Tucker. Skubal, su primera entrada como Dodger, hizo 15 lanzamientos, 10 fueron de strike. Mostró hasta 99 millas por hora. Y esa separación, Luis, de que tú hablas, importantísima con el cambio.
4: Sí, yo creo que él vive su recta alta, ¿no? Y cuando él pueda ganar esos picheos de strike en la parte alta, cuando él tira su cambio en la parte media bajita, de verdad que son mucho más efectivos, porque a pesar de la diferencia de millaje, el movimiento es muy grande por la zona de strike.
3: Eso trae aquí a Michael Busch, el ex Dodger, que otra vez sacudió a los Dodgers con jonrón el día de ayer. Han remolcado 63 carreras, calladito. Contra Dodgers en 17 encuentros de por vida, 3-23, 16 remolcadas. Y lo que ha castigado con el OPS de 1,081.
4: 14 extra bases tiene.
3: Qué buen jugador. Michael Busch, que de una manera u otra estará atado por siempre a Tarik Skubal. Aquí tiene el conteo de 0 bolas y 2 strikes. El lanzamiento es bajo. ¿Y cómo así? Bueno, pues el cambio que trajo a Zahir Hope a los Dodgers, Jensy Almonte a los Cubs, pues producto de por qué está por aquí el día de hoy, entre parte, Tarik Skubal. 1 y 2. Abanica es ponchado y son 2 ya para el reinante Cy Young. Un out aquí en la segunda entrada.
4: Más que nada me gusta la agresividad para tirar los lanzamientos. Todos son con convicción y cerca de la zona de strike sin huir. Y eso es lo que necesitas. Yo creo que le hace falta 2-3 lanzadores de los Dyer a aprender un poquito de este tipo de pitchers.
3: Y diría yo, Luis, hasta los relevistas. Yo soy Tanner Scott. Le digo, hey, ven acá, vamos a hablar un poco de eso, comando de tu recto. Si está a través de la televisión, puede ver la diferencia entre la separación de los ojos.
4: Muy bueno.
3: En la recta alta, en la zona caliente que es roja, y el cambio bajito afuera al derecho donde tiene que ser. Nico Horner bateaba, tiene 2.56 de promedio, 6 cuadrangulares, 52 remolcadas. Mencionamos a menudo tú y yo la recta, separación de velocidades, de movimiento, de carriles y de los ojos. Bateado derecho, Nico saca una línea al derecho corto, bien hacia adelante. Kyle Tucker también se tira y rueda y capturó, y son 3 ya. Jugadas fantásticas que ponen a aplaudir a Tarik Skubal. Ya hay 2 outs.
4: Bueno, si es algo que le va a gustar aquí, todos los jugadores en el infield y outfield tienen tremendas manos, han hecho buenas jugadas, y aquí ya le han quitado 2 hits contra Skubal y sigue el juego bien para él.
3: Eso me recordó al que el Kyle Tucker de los Astros
4: de Houston. De los Astros, sí.
3: Que tiene guante de oro. Tyrone Taylor debutando con los Cachorros. La última vez que lo vieron sacó tremendo jonrón a Evan Phillips allá en City Field. Cantado de strike. ¿Cuál es la meta máxima de un fanático de MLB? 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
4: Y aunque va poquito de juego, qué diferencia ver a Rolbet ahí atrás. Yo creo que el blanco que le da y cómo se acomoda y cómo deja el picheo ahí donde viene.
3: Ahora que falla. Lo malo de Rolbet es que

0: no se nota. Si no te notas, está haciendo un buen trabajo.
1: Bueno, exacto.
2: El control 1 y 2 aquí para Tyrone Taylor. Batea 2.41 con 10 cuadrangulares, 28 remolcadas. Lanzamiento cerca de la zona
1: 99.
2: Otra recta durísima de Scubo. Contra derechos 2.69, zurdos 2.70. Ya se prepara Scubo. Abanica es ponchado y son tres chocolates ya para el debutante Scubo y dos completas aquí en Wrigley Field. 1-0 Dodgers sobre Cachorros.
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2: Tercera entrada acá en Wrigley Field, aquí con Tommy Edman, que batea octavo el día de hoy. El ambidextro. Detrás de él, el debutante como Dodger una vez más, Ben Robert, y luego Shohei Ohtani.
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2: 1-0 Dodgers, gracias a jonrón de Kyle Tucker, la banda contraria, después de dos outs en la segunda entrada. El décimo del año para el ex cachorro. Tommy Edman comenzó todo el día de ayer muy bien para los Dodgers, con jonrón de tres carreras en la misma primera entrada. Contra el zurdo Matt Boyd, que fue el ganador. De prepara Sal. Lanzamiento es cantado strike, pero los cachorros rebotaron rápidamente y atacaron a Wroblewski. Y el Gabo Enríquez también, junto a Tanner Scott. Lanzamientos bajos aquí para Tommy Edman. 300 su promedio con 3 cuadrangulares, 21 remolcadas. Saque elevado por el izquierdo cerca de la línea, por allá buscando a Tyrone Taylor. Y por allá con buena velocidad cerró la distancia y capturó la pelota para el primer out.
1: Haciendo buenos picheos aquí el mexicano Assad, empezando con ese sinker medio y terminando con esos picheos suaves afuera, y ya le dieron un elevadito a la banda contraria.
2: Así que los repetimos, Dodgers con dos receptores nuevos. Con los Dodgers el año pasado, Rorvet jugó 18 juegos. Bateador zurdo, lanzamiento es bajo, batea 2.25 el año pasado con los Dodgers, y solamente 28 años para Rorvet. Pero un cuadrangular, remolcó 4 y tuvo 3 sacrificios de toque que fueron importantísimos. Lanzamientos cantados, strike. Y que para Shohei Ohtani, qué imagen más familiar, ¿verdad? Sí. ¿Cuántas entradas mantuvo vivas Ben Robert?
1: Muchísimas, para que le diera el turno a Shohei, y de verdad que cuando se necesitó hasta hit dio.
2: Lanzamientos cantados, strike. Se prendieron los abridores cuando él estaba quechando, pero también se apagaron los relevistas. Fue como una inversa los dos, ¿verdad? Y por ello fue la necesidad de que los abridores pasaran el bullpen mientras avanzaba la postemporada. Robert
0: Bateador zurdo, aquí tiene conteo de una bola, 12 strikes. Son trazados. Bajo lanzamiento, la pelota de reloj hacia atrás.
1: Y ahí es donde te das cuenta, más cuenta lo valioso que fue los lanzamientos de Yoshinobu Yamamoto, porque se fue largo en los juegos y por eso es que no se utilizaron tantos relevos hasta que venían los que se necesitaban octava y novena.
0: Se perdió a Pesia, Tanushka también estaba inactivo. Lanzamiento es bola. Y así una cosa fue arreglando la otra. Ya tiró Blake Snell una más y ya tiró Tyler Glasnow en rehabilitación. Robert Batea saca un retazo entre primera y segunda, se tira de pecho ya el primera base. Bush tira primera base a Sam con la asistencia. Tremenda jugada del 3 al 1. Dos outs.
1: Y quédense en sintonía que ya viene el informe de resultados de las grandes ligas. 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
0: Salió de la nada Michael Bush, otro jugador Luis que estaba en este tipo de posición una vez, y los dijeron, bueno, este va a batear. La posición era segunda base. Se fue para un lado y se ha convertido en una estrella. Usted pone a Michael Bush ya con 20 cuadrangulares, 80 remolcadas y lo va a hacer. Ahí viene Otani que saca foul para atrás. En las manos ese lanzamiento para Shohei. Su primer turno, roletazo por segunda base. Estamos en la tercera entrada acá en Chicago. 1-0 Dodgers. Producto de jonrón de Kyle Tucker. A ver que falla Shohei, el cambio excelentísimo ahí. Mira qué buena secuencia, Luis. De las manos al cambio bajito debajo de rodillas.
1: Y ahora cuidado con el sinker, porque le gusta tirar ese sinker a la rodilla derecha de los bateadores zurdos para que regrese a la zona, y eso es un buen picheo para él.
0: Ya se prepara el derecho con dos bases limpias. Foul para atrás. En su carrera, Sam, 24 ganados y 13 perdidos. Efectividad en 3.48. Llegando este día, 96 apariciones, 63 como abridor. Mira sus señas, las escucha del panameño Amaya. Otani saca una línea al jardín derecho. Por allá está su buen amigo capturándolo. Suzuki se quedó con ella. 1, 2 y 3. Una buena entrada aquí para Javier Assad. Vamos a la parte baja de la tercera entrada en Chicago, en Wrigley. 1-0 Dodgers y Scubo.
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0: Terrence Kubo aquí enfrentándose a los Cachorros por tercera ocasión en esta entrada. Kubo hasta ahora dos entradas. Ha hecho 27 lanzamientos, ha ponchado a tres Cachorros. Y se enfrenta aquí en la parte baja de la alineación, Dansby Swanson, Pedro Ramírez y Miguel Amaya.
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0: Swanson, con su promedio 2.14, Ha conectado 16 cuadrangulares, 68 revolcadas. Con este, mucho cuidado. El hombre es cazador. Saque elevado al izquierdo central. No me dejó ni terminar. Se fue para la calle Dansby Swanson. Ahí está jonrón. La primera carrera que permite como Dodger. Y el primer hit también que permite es a Dansby Swanson, jonrón número 17. Por lo que me deja hablar.
1: Sí, yo creo que te escuchó. Te escuchó porque primer lanzamiento en la parte alta y le dio durísimo a ese picheo de Scoo.
0: Pero de fin lo mira como quien dice, wow. Su buen amigo. Honrón número 11 que permite este año. Tarik Skubal se empató el partido aquí a una carrerita. Cientos de un pie para Dansby Swanson. Ahora con 62 remolcadas. Batea aquí Pedro Ramírez. Bateando a la derecha. Batea 307 en total. Un cuadrangular y 14 remolcadas en 40 encuentros. Saque elevado por la derecha. La pelota se va abriendo acá. Aquí está, todo lo que sale por ahí puede caer en el vecindario fácil.
1: No sé si tú me recuerdas un poquito a Balbuena. ¿Te acuerdas de...?
0: Sí, el difunto, sí. Luis Balbuena. Que fue un gran cachorro, entre otros equipos. Saca una línea corta al central. Viene Páez otra vez hacia adelante. Se tira Páez. Capturó Páez. Una vez más le quita un hit a alguien. Y los cachorros aparentemente van a ver desde adentro. Y no van a reclamar nada. Otra vez, ya está sucio su uniforme de mucho pasto verde para Páez. Tremenda jugada.
1: Qué buena jugada y qué bien leída. Porque ese batazo le dio... No con la maceta, iba cayendo y se barre perfectamente para robar otro hit.
0: Y si lo que reclamaban no sé qué era, porque la capturó por menos una par de pulgadas encima de la superficie. Batea Miguel Amaya, el panameño. Una por una aquí, la pizarra en Chicago. En el debut de Scubo. A ver qué falla. Amaya batea noveno con 2.39 de promedio, 3 cuadrangulares y 18 remolcadas. Scubo en su carrera 61 ganados, 42 perdidos, efectividad de 3.04. Ya se prepara. Foul para atrás. Si uno pone a ver Luis cómo ha cambiado el béisbol en tantas cosas, sí lo sabemos, la evolución. Un partido completo en su carrera. Una blanqueada.
1: ¿En toda su carrera?
0: En toda su carrera. Uno pensaría mucho más, ¿verdad? Abanica es ponchado y son cuatro aquí para Scubo. Hay dos outs. Y es como se maneja el día de hoy el béisbol. Y ya te mencionaba también que habían sido tan cuidadosos con él por su brazo, sus dos operaciones del codo, que Scubo este año no ha pasado de 96 lanzamientos. El máximo.
1: Sabía, a lo mejor por precaución.
0: Fue operado en el mes de mayo. Sí, este mes de mayo fue operado Scubo. 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Y desde que llegó, pues dice mucho mejor extensión. Pete Crumson se gafó para atrás, tiene un ponche en un turno. Lanzamiento para Alex Bola. Tercera base Max Muncy, Luis, donde tú le jugabas a esos jugadores en el pasto.
1: Ahí, que quieren que baten. Yo no le iba a regalar nada a nadie.
0: Está en el pasto ahí. La grama interior Max Muncy. Con Pro Armstrong que batea con poder. Tiene 24 cuadrangulares y 64 revocadas. Batea 2.81. Dansby Swanson le puso número a la casa de Counter Scoobal de una vez en esta tercera entrada. Ya se prepara. Batazo de línea de hit al jardín derecho. La va faltando Tucker. No la fuerte por primera base Pico Armstrong. Y tiene sencillo al derecho. La perdió muy bien. Encima de él estaba ese lanzamiento.
1: Y se ve bien porque está cayendo suavecito con el pie de enfrente. Y le llega a todos los picheos. Suave con las manos y ahí mira, le cayó bien y casi se le iba a ir a segunda a Tucker, pero hizo buen tiro. Qué bueno que forzó a Tucker a que hiciera un tiro rápido.
0: Y Luis, hemos visto nosotros en la carrera corta de Pete Crowe lo mejor y lo peor.
1: Sí, de verdad que sí.
0: Cuando el hombre va mal, es feo. Pero cuando va bien, cuidado. Se prende rápido. Está viendo primera base, sale para segunda. No va a haber tiro. Se la robó en la cara a Tarik Skou prácticamente ahí. Le salió temprano, le tomó campo temprano y está con su base robada número 27, Pete Crowe Armstrong. Nada pudo haber hecho ahí detrás del home Ben Robert. Hombre en segunda. Así es como te mencionaba el día de ayer, como juega Craig Counsell cuando tiene oportunidades. Pues como él jugaba.
1: Sí, es que tiene un equipo que puede correr, puede hacer buenos contactos y se van turnos largos, ¿por qué no enfadar al pitcher corriendo?
0: Hoy llegaron con 81 bases robadas. Lanzamiento para Seiya es bola. Esas 81 robadas los ponía ellos séptimos empatados en la Liga Nacional y décimos segundos en Grandes Ligas. Skou llegó a la entrada con 27 lanzamientos. Ahí viene ya el número 42 en total. Se prepara. Lanzamiento es alto. La última vez que lanzó Skou fue el día 29 de julio contra Baltimore. No tuvo decisión, lanzó 6 entradas, 2 tercios, permitió 4 hits y 3 carreras limpias. Una base y 6 ponches con 92 lanzamientos. Lanzamiento es cantado strike. Fíjate lo diferente que cuando levanta la pierna con no hay nadie a bordo y cuando hay gente a bordo, entonces sí dobla en la rodilla un poco más. No tira el pie hacia el estilo Juan Marichal allá bien.
1: Sí.
0: Otra vez se prepara. Lanzamiento. Foul para atrás. Al cambio. La punta de bate de swing de Suzuki. Que tiene elevado el central. Victimizado allá por el guante de Andy Páez. Skou seleccionado en la ronda número 9 del año 2018. Escuche bien usted. Ronda número 9. Lanzamiento es bola, la cuarta, le ganó tremendo turno aquí Seiya Suzuki. Jonrón elevado al central, ponche, sencillo, base robada ahora, base por bolas. Están trabajando aquí, ahora la segunda vez que lo ven.
1: Y aquí enfrentarse al veterano Bregman que le conectó un foul duro a la banda allá jardín izquierdo de foul. Va a tener que tener cuidado aquí porque este puede poner la bola en juego.
0: Coach en tercera base, Quentin Berry dando sus señas. En primera base está José Javier de Puerto Plata, República Dominicana. Skou contra Bregman, que retiró del campo corto a primera base en su primer turno. Lanzamiento es abierto. ¿Cuándo se estaba pensando Ben Roger en Triple A? Que le iba a estar echando
1: este año
0: estaba
1: Nunca, es lo o que
0: en
1: te
0: su
1: digo.
0: Carrera, en su carrera.
1: Sí, es lo que te digo. Tantas cosas que pueden pasar.
0: Lanzamiento es bola, está perdiendo home aquí Skou. Llegó al día de hoy con solamente 14 bases por bolas otorgadas en 96 entradas y 2 tercios. Y un total de 116 ponches. Ya con 4 tiene 120 ponches este año. Elevado, descolgado al central corto. Va Edman, ahí viene Páez una vez más. Se quedó con ella. El cubano para el tercer round, pero los cachorros, gracias a Danby Swanson con honrón, aunque dejaron a dos a bordo, pues ahora empataron la pizarra. Vamos a la cuarta, una por una.
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0: Cuarta entrada acá en Wrigley Field de Chicago, el mexicano Javier Azad llega a esta entrada con 47 lanzamientos, 27 strikes. Recibe una visita ya al montículo del campo corto de Adley Swanson mientras calentaba. Empaparse allá la mano un poco más de la persona. 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Desde esa cabina, José Mota saludándoles junto a Luis El Cochito Cruz, el Frente Desayuno de Controles, a nombre de cada uno de ustedes en cualquier parte del planeta. Andy Páez, Freddy Freeman y Max Muncy contra el derecho Azad. Páez consiguió un turno largo en su primer chance y roleteó al tercera base. Ramírez al último lanzamiento. En bola, batea 270 en el año. Páez, 18 jonrones y 74 remolcadas. El lanzamiento es cantado de strike. La pizarra empatada una por una. Se prepara Saad. Afuera el lanzamiento rompiente. Dayo su carrera gracias a jonrón el número 10 del año para Kyle Tucker. Páez vio 9 lanzamientos en su primer turno. Muchos fouls, gran protección de lanzamientos fuera de la zona o cerca de la zona que sacó de foul. En esa primera entrada, 9 de los 20 que hizo el mexicano Azada. Ya escucha las señas y se prepara. Saltarín al campo corto, viene Swanson. A primera base del tiro, eliminado Páez del 6 al 3. Ahí está el primer out de esta cuarta entrada. Cuando se trata de Azad, hablamos de la salud, el oblicuo que le costó tanto tiempo el año pasado. También tenemos que hablar de lo que ha hecho hasta ahora en casa, que ha lanzado muy bien. En 2 ganados y 0 perdidos, efectividad en 2.22. En gira tiene 4 y 1 efectividad, doble. 4.79. Aquí le envía a Freddy Freeman, el que ponchó en su primer turno. Freeman, de entremedio, metido una cadena de 13 partidos consecutivos pegando de hit. Ya tiene un goteo de 0-1. Bajo lanzamiento. Estuvo en triple A un tiempecito Azad este año, donde tuvo marca de 0-2. Efectividad de 7.31. En 5 aperturas. Con Cachorros, mucho mejor. 6-1. Con 3.75. Lanzamiento de bola para Freddy Freeman.
1: Y algo que ha tenido desde jovencito José, que no jugaba grandes ligas, es que él no le da miedo tirar pegado. Y él tira su recta de 4 costuras, su sinker y su cambio y su slider pegado a los bateadores zurdos, y eso le ha dado mucho éxito.
0: Trabajando de costado en el medio de la placa, lanzamiento. Es poquitito dentro ahí para Freddy. Lanzamiento que le corrió muy bien.
1: Al sinker le batean 260, la recta de 4 costuras 245, 286 al cutter y 304 al cambio.
0: Ese es súper imbateable. Lanzamiento es cuarta bola mala para Freddy Freeman. Va para primera base, campante para allá con su jersey azul. Va a traer a batear aquí a Max Muncy, que había recibido la única base por bolas hasta ahora de parte de Azad. Ahora van 2. Muncy así abrió la segunda entrada con esa base por bola y fue retirado gracias a un doble play. los Cachorros, al que batió Mookie Betts, 5-4-3. La pizarra una por una en el cuarto inning aquí en Chicago. Muncy recibe el lanzamiento de Schwab. Preciosa curva. En el mes de abril tuvo una forja de 2 ganados, 1 perdido, 7.58 en 5 apariciones. Y como les decía, muchos han venido del bullpen. Swing, pellizca la pelota, la rozó ahí, pero la abanica el catcher del guante. Miguel Amaya. 0-2 aquí para Max Muncy. Desde ese desastroso mes de abril, tiene marca de 4-0, 2.31 en 13 apariciones. Lanzamiento a Marica y se llevó a Max Muncy así de rápido. Lo retó, es ponchado. Hay dos outs, en primera base se mantiene Freddie Freeman.
1: Buenos picheos, ese picheo fue medio pegadito ahí que le corrió a la parte alta y no puede hacer contacto ahí este Muncy.
0: Después, Luis, de tantos zurdos, aquí unos daños, un derecho. Y todavía no se han visto bien. A batear viene Mookie Betts. Bateó para doble play en su primer turno. Batea 2.25. 13 cuadrangulares y 36 remolcadas. En primera base, Freddie Freeman se ha robado 5 bases en 5 intentos. Lanzamiento para Mookie. Es cantado el strike, dice Lázaro Díaz. Vino y bola ya en la pista de aviso prácticamente. En poco espacio de foul que existe en este estadio. Coach en tercera base y Chris Woodward. Allá en su caja, coach en primera base. Y cerra una por una. Abierto el lanzamiento.
1: Sí, y vimos a un Mookie Betts que subió a 2.50 y después cayó en el mismo swing con el que empezó y ya está en 2.25 otra vez.
0: Caído rápido otra vez Mookie Betts, lamentable. Este bate se necesita. Ya faltan menos de 50 juegos, 49 contando el de hoy. Lanzamiento es cantado. Y yo, pues, estoy de parte de que se le baje un poco más en la alineación si es necesario para que se le quite la presión.
1: Exacto.
0: Dos outs, hombre en primera base, cuarta entrada, una por una. Dodgers y Cachorros se prepara aquí, ya está. Lanzamiento. Saca una línea al derecho. Suzuki buscando hacia atrás y por allá se quedó con ella a la altura de su hombro izquierdo. Un contacto de mucha la banda contraria. Un hombre quedó a bordo en 3 entradas y media desde Wrigley Field. Una por una, Dodgers y Cubs.
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0: Parte baja de la cuarta entrada, una por una aquí en Chicago, la puesta de sol que está preciosísima el día de hoy. Y sabemos que usted también disfrutando donde quiera que se encuentre de este partido, el debut de Tarik Skubal. Le emitió jonrón después de retirar los primeros seis a Dansby Swanson. Skubal ahora con 48 lanzamientos, 29 de strikes. Se enfrenta a Michael Bush, a quien ponchó en su primer turno. Lanzamiento es bajo. Y Michael Bush es uno de esos jugadores que rara vez y termina. Él comienza con las manos bien adelantadas y tiene pocos movimientos hacia atrás. Pero se va rápido. Fíjate. Lanzamiento, saque elevado. Parte izquierda por allá buscándola. Teoscar Hernández, multiverso, se da ayuda por allá, indicando la dirección y capturó Teoscar. Hacemos una pausa de 10 segundos identificando las emisoras en el béisbol de los Dodgers.
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0: Acá tiene elevado el derecho, víctima de una buena jugada ya de Kyle Tucker, su ex compañero. Horner, una producción que ha bajado luces mucho en cuanto al bateo, porque es un hombre que trescientista, como decimos.
1: Bueno, sí.
0: 2.56 llegó con 6 cuadrangulares y 51 remolcadas. Una bola en su cuenta. Saque elevado altísimo otra vez a la parte derecha por allá. Kyle Tucker busca y captura. Hay dos outs. 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
1: Con su kimchi.
0: Su agrito. Lanzamiento es bajo. Los panqueques.
1: El paellón, ese pancake que trae vegetales y calamar.
0: Cebollita.
1: Cebollín.
0: Con dos outs. Batea Tyrone Taylor. Bateador derecho. Letazo lento. Tercera base. Maxi hacia adelante. Está en el pasto. Tira primera y se acabó la entrada. Animado lo celebra a sus compañeros allá. Tarik Skubal. Ya hemos pasado 4 entradas en el debut de Skubal y estamos empatados a una carrera en Chicago.
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0: Quinta entrada, un gran trabajo de parte de Skubal y también de Javier Azar, que no se ha quedado atrás. Ha hecho tremendo trabajo ambas carreras vía el cuadrangular.
1: 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Y es que los dos están haciendo buenos picheos. Creo que Azar ha mantenido bien esos picheos en la parte baja. Ha ponchado con picheos altos como el de Muncy, pero ha mostrado mucha madurez en esos años y se está haciendo un buen trabajo ahí.
0: Hasta 63 lanzamientos, 36 han sido de strike. Aquí se enfrenta a Kyle Tucker, de Oscar Hernández y Tommy Edman, sexto, séptimo, octavo. Y mañana, día miércoles de
1: preguntas y respuestas.
0: Así que prepárese ya, empiece a enviar preguntas y respuestas para ustedes mañana a través de la antesala. Y ya les daremos las cuentas, todas de ellas, para que envíen. Saga foul. Kyle Tucker se va a la banda contraria de jonrón, su primer turno.
1: Pero ese tipo de swing es el que tiene, se ve bien. O sea, las está fallando en la maceta y no se ve la cara así volteando hacia el lado derecho.
0: Se prepara Sad. Rompiente es bajo. Tucker ahora con.
1: Me dio con la pelota del cacho.
0: Y ya está, como siempre, el diplomático embajador Lázaro Díaz. Que los jugadores estén bien. Y se le hace a Sotani.
1: No,
0: cae
1: no.
0: En tierra.
1: Oye, y en todos lados, esa es una noticia.
0: Le rozó con la pelota en el casco protector, tirando la pelota hacia atrás.
1: Cae en tierra.
0: Sí. Foul para atrás. Dice, ¡au!
1: Si vimos muchas veces el video ese donde están celebrando y sale Alex Cole y sin querer le da con la rodilla, ahí todo el mundo ya estaba
0: culpando a Alex Cole.
1: Alex Cole de que muchas gracias por tu servicio, que te vaya muy bien.
0: Tucker, 10 cuadrangulares, 52 remolcadas. Ya está diciendo que Alex Cole sacó de la rotación a Shohei.
1: En los memes.
0: Brincando el barandal del dugout. Foul, la pelota por la derecha para Kyle Tucker. Vamos a ver hasta dónde llegan ambos. Como le mencionaba, Scoobert no ha pasado un 96. Y estamos llegando a la quinta entrada. Tiene 54 y Asad llegó con 63. Y ha hecho 5 ya en esta aparición al home aquí a Kyle Tucker. Tucker, Teoscar y Tommy Edman. Lanzamiento en cambio, dos bolas, 12 strikes. Una por una a la pizarra. Y como mencionaba Luis, ese poco movimiento que hizo a la banda contraria fue todo lo que le trajo el jonrón ahí a Tucker. ¿Dónde está ese swing siempre? Lo que se quiere ver. Línea al central, la pelota pica buena. Ahí está el swing. Ahí está el swing sencillo para Kyle Tucker. Lo repite una vez más. Y ha estado caliente aquí contra su ex equipo. Anoche pegó 2 hits y ya tiene 4 en la serie.
1: Y la diferencia es que tampoco tiene cero movimiento de querer darle más duro a la pelota. Y va directo hacia la pelota con dos manos y le da buen seguimiento hacia el medio.
0: Vamos, viene Teoscar Hernández. Tiene ruletazo segunda en su primera oportunidad. Swing del Teo y lo falla. Arizona ganó anoche, se acercaron a 9 de los Dodgers. Los Dodgers ganaron los Padres, quienes añadieron jugadores, lanzadores importantísimos, los Padres. Con Robbie Bray y los Tigres. Mais. Foul para Teo. Intacto se mantiene Mason Miller. El hombre de que tanto se habló y los Padres dijeron, no estamos tan cerca, ¿para qué vamos a cambiar? Vamos a competir. Además, Luis, hay una propietaria y propietarios nuevos. Ellos quieren ganar. Lanzamiento es afuera. La pelota se va en tierra hacia atrás y va a pasar fácil a segunda base ahí en el wall pitch. Kyle Tucker. Es el segundo wall pitch para Asad en este año. Y gran chance para los Dodgers con hombre en segunda base representando la ventaja aquí en la quinta entrada.
1: Y eso te dice algo de los nuevos dueños, ¿no? Yo creo que él no hace por vencidos y decir quiero empezar de cero y atraer gente. Dice, bueno, a pesar de que estamos más de 10 juegos detrás, vamos a ver si con dos pitchers y con la ofensiva que tenemos que no ha respondido como se esperaba, pueden acercarse y meterse con un wild card ahí.
0: Claro que sí. Lanzamiento para Teo. Es ponchado, lo engañó totalmente. Tremendo slider que pocas veces lo tira. Solamente lo tira un 5% y ahí lo aprovechó al momento apropiado para ponchar a Teo.
1: Hey, buen picheo, porque le estaba esperando el sinker ese por la parte de afuera y ese picheo rompió bien el slider por azar.
0: El octavo bate, Tommy Edman, bien batear acá con hombre en segunda base. La pizarra empatada una por una. Edman tiene elevado al izquierdo en su primer turno. Recibe el strike cantada la curva de Asad. Mañana estará terminando esta serie. Escríbanos a nuestro radio en español. José Mota 05, tanto en X como en Instagram. Y Cochito Cruz 47. Batazo fuerte al campo corto. Fildea por allá de frente Swanson. El tiro a primera base. Y el lado del 6 al 3 mueve a tercera base a Kyle Tucker para el noveno bate Ben Robert.
1: Y aquí va a ser interesante ver cómo le lanza a Robert, porque ya tiró un wild pitch. Vamos a ver si quiere seguir tirando esos rompientes o debe de buscarle algo alto en la parte media, buscar para batear a la banda contraria.
0: Yo quisiera saber, Luis, para los aficionados que escuchan, que escriban. Separando el Uniqlo Field en Dodger Stadium, ¿en qué ciudad le gustaría usted ver a los Dodgers? ¿En qué ciudad gustaría usted ver a los Dodgers jugar? A ver si se le da ese sueño. ¿Qué crees?
1: ¿De estadio de Grandes Ligas?
0: Sí, de Grandes Ligas. Usted que viaja, da su vueltecita, hace sus planes. Robert tiene hoy coletazo de primera pitcher, una buena jugada que le hizo por allá en primera base Michael Bush.
1: Oye, aquí en dos y nada tiene que estar listo Robert, porque vienen por él, porque él no quiere llegar al turno de Otani, y aquí buscar un picheo que él pueda manejar sin tratar de hacer de más para tratar de hacer algo, porque Otani está atrás de ti.
0: Hombre en tercera base, el partido una por una, de lado a Sad. Bastante sobre el montículo. Le llega ya a la izquierda Swanson, va al tiro a primera base y lo eliminó del 6 al 3. Se quedó un hombre a bordo, el sencillo no le permite nada a los Dodgers. Vamos a la parte baja de la quinta entrada en Wrigley Field, empatados una por una.
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0: Parte va la quinta entrada acá en Wrigley Field en Chicago. Dansby Swanson viene a batear acá. El hombre que conectó a jonrón empatando el partido. Hasta ahora, uno de dos se ha permitido Scooble acá haciendo su debut como Dodger. Swanson, jorrón número 17 y remolcado número 62. Batea séptimo detrás de Pedro Ramírez y luego Miguel Amaya. Hasta ahora estuvo 54 lanzamientos, 32 strike. Una proporción que él quisiera mejorar. Bateador derecho Dansby Swanson. Scooble ha ponchado a 4 bateadores, ha regalado una base. A ver qué falla aquí Swanson. Buscando un batazo largo. Lanzamientos un poquitito afuera el cambio. Ahí de parte de Scubo.
1: Y este es uno de los bateadores que a los Dodgers hasta jonrón le da en la casa, también les batió muy bien.
0: Y la pelota siempre lo encuentra el fildeo a la hora buena. Swing y lo falla una vez más. Live de 90 millas. Dos veces ganador del Cy Young. Hizo su debut 18 de agosto 2020, el año de la pandemia, con Detroit. 2024 ganó 18, perdió 4, 2.39 efectividad. 2025, 3.66, 2.21 efectividad. Aquí tiene el conteo de 1 y 2 para Dansby Swanson. Quinta entrada. Saque elevado de foul por la derecha. Scooper en el año 2024, Luis, ponchó 228 en 192 entradas y solamente permitió 142 hits. 2025, 241 ponches en 195 entradas y un tercio.
1: 50 más.
0: Hoy llegó con 116 ponches en 96 y dos tercios. Abanica, hablando de ponches, se fue con chocolate número 5 de la noche para Terry Schubo y primera out de esta quinta entrada.
1: Hoy hizo un tremendo picheo después de que le cayó a pura recta ese slider que le empieza en el medio, lo hizo que se fuera enfrente. Pero lo que me ha gustado, lo que hemos visto hasta hoy, es que no tiene miedo de tirar su recta aunque le hayan hecho buenos swings.
0: Ha abierto lanzamiento para Pedro Ramírez, el de Temblador en Venezuela. Bueno, su partido número 41. Tiene elevado el central, victimizado por el guante de Andy Pages, que ha hecho dos jugadas espectaculares el día de hoy. Ambas hacia adelante, con tremendo espejismo, uno de la otra. 2 y 0 para el octavo bateador, Pedro Ramírez. Quinta entrada, esperando el turno, Miguel Amaya. Swing y falla. El cambio, 2 y 0.
1: Con tanta confianza se lo tiró en 2 y 0. Uno como bateador va a hacer un swing así a la recta y al último se desaparece del home.
0: Otra tremenda entrada en este precioso escenario de Wrigley Field. Se prepara Scubo. Saque elevado profundo al derecho central. Va Páez, ya saca la mano, le dice a Tucker que está por ahí y la captura. Hay dos outs.
1: Bien pichado otra vez. Le tira ese en dos y nada pegado y lo hace abanicar y después se lo tira a la parte de afuera o también rompiente para que se vaya enfrente y le da ese elevadito al central.
0: Otros marcadores, los Yankees ganando 2-0 en la octava entrada a Cardenales en Yankee Stadium. Ocupados los Yankees también. Hoy el debut de George Lombard Jr. Bueno, conocido aquí en este camerino de los Dodgers. Madre cubana, su padre, ex coach George Lombard. Y sacó cuadrangular
1: en su primer
0: en
1: juego.
0: Su debut.
1: Wow.
0: El super prospecto George Lombard Jr. Elevado al infield. Ahí está Mookie Betts buscando la pelota y se quedó con ella del bate de Miguel Amaya. 1, 2 y 3. Se van aquí los Cachorros. Ha retirado 7 consecutivos. En este absurdo, Tarek Skubo. Vamos a la sexta. Ahí viene el cochito. La pizarra empatada. Una por uno.
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0: En derecho, Javier Azar haciendo un buen trabajo. Bien enfrentarse aquí a la parte alta. Shohei Ohtani, Andy Páez y Freddie Freeman. La pizarra una por una, Davis y Cachorros. Y aquí está Luis, el Cochito Cruz. Adelante.
1: Bueno, aquí el juego buenísimo por parte de los dos pitchers. Dos hits por equipo. Los dos hits de los Dodgers los tiene Kyle Tucker, el cuadrangular a la banda contraria, y hit hacia el medio. Ahora viene a enfrentar a Ohtani, primer lanzamiento, cantado en la esquina de afuera, un sinker, el primer strike. Listo Azad, que viene para home. Línea por parte de Choe a la banda contraria. Allá va a caer de imparable, allá viene Taylor, que tira hacia segunda, y Ohtani se regresa con un limpio sencillo a la banda contraria, corredor en primera sin out para los Dodgers. Un picheo que se le quedó en la parte alta a Javier Azad y logra hacer un contacto bueno Shohei a la banda contraria. Ya tienen corredor en primera. Aquí viene Andy Páez, que no ha podido hacer buenos contactos contra Azad. De dos nada va el día de hoy. 81 lanzamientos para el mexicano. Lanzamiento a la tierra que bloquea muy bien a Maya y que mantiene la bola enfrente. Una bola y cero strike. No hay out, el juego empatado a una carrera. Lanzamiento foul a la banda contraria por parte de Pajes, es el primer strike. Están abriendo bastante y en primera base. Lanzamiento de Azad. Foul, ahora un sinker que le da con la marca del bate. Es el segundo strike. Y lo ponen en el 1 y 2. Y Ohtani ahí limpiando ahí donde está abriendo en primera para ver si le agarra un buen brinco a Javier Azad. Lanzamiento roletazo hacia tercera. Ya ve a Ramírez que tira segunda. Horner tira primera. Otro doble play por parte de los Cachorros. Con un roletazo a tercera base que estaba bien posicionado Ramírez. Y se va los Dodgers con un picheo. Sacan esos dos outs. Y ahora no hay corredores en base para que venga a batear Freddie Freeman, que ya tomó un buen turno con una base por bola en su turno anterior. Los Dodgers han bateado 103 doble plays han bateado los Dodgers esta temporada. Está calentando el zurdo, el número 33 por parte de los Cachorros, Ryan Rollison. Aquí puede ser que sea la última entrada por parte del mexicano Azad. Roletazo hacia el dugout de los Dodgers, un rompiente que le da con la punta. Y aquí Azad trabajando rápido contra Freeman. Ya lo tienen 0 bolas y 2 strikes. Recordemos que Freeman está en juego, tiene 13 juegos consecutivos dando de imparable y va de 1 nada el día de hoy. Lanzamiento línea por arriba del segunda base que le pega en el guante y va a ser imparable para Freddie Freeman. Y va, su racha se hace más grande a 14 partidos consecutivos conectando de imparables para Freddie Freeman. Su racha de verdad que buena ahí, buen brinco por parte del segunda base que no logra quedarse con ella. Y allá va Craig Canso a sacar a Javier Azad. Buen trabajo por parte del mexicano. Va a haber un nuevo lanzador aquí en la sexta entrada. Ya volvemos.
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1: Y fue todo para el mexicano Javier Azad, que deja un corredor en las bases. Sacó dos outs aquí en la sexta y el nuevo pitcher es el zurdo Ryan Rollison por parte de los cachorros.
0: Tiene marca de 5 ganados, 1 perdido en 39 encuentros. Efectividad muy buena, 2.45. Además, Rollison tiene un salvamento. 44 entradas, ha permitido 36 hits, 12 carreras limpias, ha permitido 4 cuadrangulares.

0: doble plays a los que ha inducido este año Javier Assad. 11.
1: Muchos. Ese sinker lo trae. Bueno, y hay un revir a primera que llega de cabeza ya. Freddy Freeman. Quieto. Y ahora se va a reanudar. Hay dos outs en la pizarra. Bateando Muncy, que le. El primer picheo es bola a la parte de adentro. Picheo cerca y va a haber reto por parte de Amaya.
2: Catcher's challenge in the ballpark.
1: Esperamos respuesta. Y sí, van a cambiar esa. Va a ser cero bolas, un strike para Max Muncy.
0: Buena decisión de parte de Miguel Amaya. El panameño se la gana. Bueno. Esos han sido los momentos de Max Muncy recientes desde el juego de estrellas. De buscar el batazo largo.
1: Lanzamiento pegado, no, dice el umpire. Un picheo cerca, también un sinker a 95 millas y el conteo se pone en 1 y 1. Listo el zurdo. Swing descompuesto por parte de Muncy. Ahí ya lo tienen en el 2 y 2. Hay dos outs y aquí Rollison con buen picheo ahí a la esquina de afuera.
0: Toda la atención el día de hoy puede centrar en Scubo, pero dijo Javier, no se olviden de mí.
1: Qué mejor,
0: tremendo.
1: Qué mejor para tener ahí que lo estén viendo cuando está lanzando contra Scubo. Swing arrepentido por parte de Muncy y se va ponchado. Cayó el tercer out. Conectaron un imparable, cayó un corredor en primera. El juego se mantiene una por una. Vienen a batear los cachorros.
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1: Sexta entrada, parte baja, sigue a Scubo en la lomita y viene a enfrentarse a la parte alta de la alineación con Pete Crow Armstrong, que tiene de 2-1 el día de hoy y batea de 2.83 de averaje y le ha hecho dos buenos contactos. Hay que acordarnos que le robó un hit allá en el central Pajes y después le dio una buena línea por arriba de primera. Aquí es importancia esta entrada para Scubo. 65 lanzamientos llega a esta sexta entrada. Este es el bateador clave para el zurdo contra zurdo, tratar de sacar out a este Pete Crow Armstrong.
0: Y hombre de poder y hombre rápido, ya lo demostró con sus piernas, base robada.
1: Lanzamiento a la esquina de afuera, cerca, bola, dice el umpire. Y aquí animándose la gente en el estadio Wrigley. Foul hacia atrás, hacia un lado, esa que le da con la punta del bate Crush. Un tremendo juego estamos viviendo aquí. Tremendo trabajo por parte de Javier Assad, que dejó el juego empatado. No le hicieron daño con el corredor que dejó en base. 5 entradas, 2/3, bien pichado contra este equipo.

0: Equipo de los Dodgers. Listo, Escubo. Lanzamiento swing largo a esa recta alta de la esquina de afuera. Es el segundo strike para Croanzo.
1: Agresivo todo el tiempo. Así se lo llevó en la primera entrada. Una recta 99 millas le colocó para llevárselo.
0: Ya le conectó imparable en su último turno. Y aquí ya lo tiene contra la pared en el 1 y 2. Se prepara Scubo. Viene para home. Swing abanica. Y se poncha para el primer out.
1: Fue detrás de él todo el tiempo. Tarek Scubo, poncho número 6. 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
0: A batear Seiya Suzuki, que le ganó el turno con una base por bola. Su última aparición en la cuarta. Ya le tiraron la primera bola. Una bola, cero strikes.
1: Escudo está pidiendo carreras. Ayúdame a la ofensiva.
0: Lanzamiento afuera, es la segunda, dos y nada.
1: Contra Cachorros de por vida, llegó con marca de 1 ganado, 1 perdido, 4.2 efectividad. La me ha matado bastante bien.
0: 2 bolas, 0 strikes. Lanzamiento a la tierra, bien tomado ahí por parte de Suzuki. Ya lo tienen en 3 y nada. Aquí vamos a ver si lo reta o picha alrededor con Bregman atrás, que no ha podido encontrar esta temporada el punto de bateo. Quiere
1: aquí,
0: regresar.
1: Aquí yo me doblo. A ver.
0: Lanzamiento se quedó alto. Un pichó a 96 millas que no puede encontrar la zona de strike. Y ahí se ve molesto. Se da la vuelta y da la espalda. Solamente en 4 picheos le dio la base por bola a Suzuki. Ahora viene a batear el tercer bate Alex Bregman, que tiene roletazo al shortstop y un elevado al jardín central.
1: Algo con Suzuki el día de hoy, la forma que se para, donde no ha visto bien el home, el guante de Ben Robert y la selección de pitchers. Suzuki, 2 bases por bolas, las únicas que ha otorgado en su debut, Tarek Skubal.
0: Listo el zurdo, viene contra Bregman. Lanzamiento elevado al derecho, allá va Tucker hacia atrás, pegándose a la barda. No puede quedarse con la pelota y choca con la barda. Allá va Bregman hasta segunda. Y va a ser doblete para Bregman. Y Suzuki llega hasta tercera. Buen batazo por parte de Bregman a la banda contraria. Pero Tucker tenía para hacer un poquito más. Y no se puede quedar con la pelota.
1: Tremendo batazo de Alex Bregman. Pero como tú mencionas, parecía que Tucker había medido muy bien hasta el final. Como siendo el que había jugado ya aquí. Y al final no da el menor de esfuerzo. La pelota ya cerca de la pared. También de un portón de metal. Pero parecía en un punto atrapable.
0: Ahora batear Michael Bush, que tiene corredores en segunda y tercera. Y aquí el infield de los Dyer adentro con solamente un out. La carrera del despegue en tercera con Suzuki Seiya y una. Slider rompiente bien bloqueado por parte de Robert.
1: Y era Luis más atrapable si Tucker se pega más rápido a la pared y trabaja de la pared para adelante. Pero fue lo opuesto.
0: La gente de pie aquí en Wrigley Field. Push contra Scubo. Lanzamiento swing que pellizca ahí. Es el primer strike, 1-1. Sí, es esa en la repetición se ve que era un poco atrapable. Creo que la fue timeando en lugar de llegar a la pared y esperarla y correr hacia enfrente, y no pudo ni toparle con el guante.
1: Iván Tos, que juega mal aquí porque él jugó aquí también el año pasado.
0: Una bola y un strike. Roletazo hacia segunda. Allá va el tiro de Tommy Edman hacia home y van a poner out a Suzuki Seiya en home. Qué tremenda jugada por parte de Tommy Edman.
1: Había jugado de contacto como tiene que estar ahí. Pues ahí no tienes nada que perder, sino que un tiro perfecto. Y fue exactamente lo que pasó ahí en esa jugada de parte de Tommy Edman. Y lo recibió bien y le dio todo el carril necesario también Ben Roberts se tomó el tiempo para asegurarse que no hay duda de que le dejó el carril abierto, pero también, man, tiene un poquito alto y el atleticismo de parte de Roberts hace ese out.
0: Wow, qué tremenda jugada, ¿eh? De verdad que haciendo buen trabajo la defensa aquí en contra Scubo, que sacó el trabajo con un roletazo a segunda. A batear ahora Nico Horner, que le tiran el primer lanzamiento, es afuera de bola.
1: Son ya cuatro jugadas defensivas sobresalientes detrás de Tarik Skubal.
0: Tiempo pedido ahí, Robert dando las señales al infield por si llega a salir al robo a segunda, para dónde es que va el tiro. Hay dos outs, el juego se mantiene 1-1, ya son 78 lanzamientos por parte de Skubal. El conteo está en una bola, cero strikes. Lanzamiento, línea de foul a la banda contraria, es el primer strike. Bueno, la gente de pie, la mayoría del estadio ya en la parte de atrás, ya animándose aquí, pidiendo algo para que haga una carrera el equipo de casa, pero Skubal fajado bien ahí en la lomita. Se prepara el zurdo. Lanzamiento, roletazo al pitcher, que va hacia enfrente Tommy Edman, y va a ser hit dentro del cuadro, que no pudo hacer nada ni Scubo ni el mismo Tommy Edman, y va a anotar la segunda carrera para los Cachorros, que toman la ventaja 2-1.
1: Cuando está de tu parte la fortuna, pues ese es el caso. La pelota le dio prácticamente al home plate y tomó el rebote más alto que pudo haber tomado, para que entonces no haya ningún tipo de jugador, ni Scubo ni también Edman. La pelota cae en el pasto y la pelota se muere.
0: Y ahí sale Dave Roberts a tratar de hablar un poquito, pensando que Tommy Edman hace una pausa cuando va corriendo hacia enfrente. No había jugado en primera porque él salió muy alto el roletazo, pero casi chocan el corredor y Tommy Edman en segunda, pero no va a haber nada ahí de marcaciones.
1: No hay nada, no hubo contacto, además de que Michael Bush, como se dice, tú creas ya, si hay un corredor delante de ti, un filador delante de ti, tú creas tu línea a tres pies, a cualquier lado.
0: Ya están ganando los Cachorros aquí 2-1 a Tarik Skubal, que tiene 80 lanzamientos. Bien fajado ha estado el zurdo aquí. Ahora se enfrenta a Tyrone Taylor. Lanzamiento cantado en la esquina de afuera. Y se merece que los Dyer agarren un poquito de ofensiva, porque no han podido hacer. Vamos a ver si pueden hacer algo por Skubal, que está fajado ahí en la lomita.
1: Está seca la ofensiva hace unos días.
0: 0-1, lanzamiento. Alto se queda. Es la primera bola, 1-1. Skubal de ese último lanzamiento a 97 millas. Su recta está firme aún, ahí haciendo un buen trabajo. Esa jugada de Tucker, que no puede quedarse con ella, le está afectando al equipo en este momento. Foul hacia atrás, un buen swing ahí. Le gustó el picheo a Robert. Y ya lo ponen contra la pared. Una bola y dos strikes. Ya son 18 lanzamientos que tiene en esta entrada Tarik Skubal.
1: Hizo 21, que ha sido el máximo una entrada en la tercera entrada.
0: Listo el zurdo. Lanzamiento se queda alto una vez más. Es la segunda bola, 2-2. Tyrone Taylor, que viene llegando en el cambio con los Nets de Nueva York. Lanzamiento elevadito hacia enfrente al jardín central. Allá viene Andy Pages. Se coloca y captura para el tercer out. Se van los Cachorros, pero hacen una carrerita más y toman la ventaja 2-1. Vienen a batear los Dodgers.
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0: Séptima entrada, parte alta, ya están ganando los Cachorros de Chicago 2-1. Y viene a cerrar este partido mi compañero José Mota. Esperemos que traiga carreras en esta entrada.
1: Vamos a ver qué hacen los Dodgers aquí, ya que el último tercio aquí está para ellos contra el zurdo Ryan Rollison. Que vino en relevo. Hizo 4 lanzamientos, 3 strikes. Y se llevó rápidamente a Max Muncy. Está pidiendo ofensiva la Casa Azul. El debutante Tarek Skubo, que se ha apagado el día de hoy. Pero la ofensiva está apagada de los Dodgers. Aunque anotaron 5 el día de ayer, pegaron 10 hits. 3 vinieron en la primera entrada. Mookie recibe un lanzamiento de strike. Mookie Betts batea el día de hoy quinto. Le sigue Kyle Tucker y luego de Oscar Hernández. El partido 2-1, ya calentando. Acción en el bullpen de los Dodgers. Lanzamiento es bajo para Mookie Betts. Buscando corredores, buscando acción, buscando carreras. Más que nada, que ha estado ausente recientemente. Alex Bessia calienta ya, se prepara. Rollison es bola y quiere el árbitro escuchar ahí.
6: Ya que
1: Amaya está retando ese lanzamiento. Amaya le ganó uno ya a Max Muncy en el turno anterior. Y lo gana otra vez, por bastante. Unidos. Tyler Ferguson calienta por el equipo de Cachorros. Lanzamiento es bola. Mookie Betts se dio fuerte la última vez, una línea al derecho. Y también batió para doble play. Su promedio ha bajado a 2.24 con 13 cuadrangulares. Se prepara Rollison. Bajo lanzamiento. En la curva. En 3 y 2, Mookie saca foul fuerte por la izquierda. $40,584 han llegado a este tremendo ambiente hoy, Dodgers y Cachorros en Wrigley Field, y el debut de Tarek Skubo. $40,584. Línea fuerte al campo corto, fildea a su izquierda rápidamente, tiro a primera base y lo sacó. Del 6 al 3, Dansby Swanson. Una línea fuerte de 2 rebotes a las manos de Swanson. Ahí está el primer out de esta séptima entrada. Otro buen contacto de parte de Mookie Betts. Eso va a traer a Kyle Tucker. Hasta ahora la única carrera de los Dodgers. Jonrón de Tucker a la banda contraria en el segundo inning. Foul, la pelota rodando hacia atrás. Su jonrón, su número 10 del año, 52 remolcadas. Bateado 44, también tiene sencillo el central. El número 23, Kyle Tucker, ex cachorro, por acá estuvo el año pasado. Lanzamiento, swing grande de la pelota. Russell Bate va contra el catcher del guante. Tarek Skubo ya con palabras allá en el dugout con el asistente de picheo. Connor McGinnis. Scuba buscando a sus compañeros y aquí apoyo ofensivo. 85 lanzamientos. 51 de strikes. 6 entradas, 4 hits, 2 carreras limpias, 6 ponches y 2 bases por bolas. Y le encantaría tener otra vez esa base por bolas que le otorgó a Seiya Suzuki. 2 por 1, Cachorros. Le dio tiempo ahí al árbitro. Al catch una vez más. Tucker va a tener 0 bolas y 2 strikes contra el zurdo Ryan Rollison. En 0 y 2. Retazo a segunda base. Fildea hacia atrás. A la derecha, Nico Horner lo sacó allá del 4 al 3. La afición celebra ese out contra el ex Cachorro Tucker. Hay 2 outs ya aquí en la séptima. El dirigente Craig Council va al montículo. Ya está pidiendo a su derecho. Un gran trabajo de parte de Rollison. Retiró a Muncy ponchado. Retiró a Mookie con roleta al campo corto. Retiró a Tucker con roleta a segunda base. 2 outs aquí en la séptima. Bases limpias, Cachorros arriba, 2 por 1 al cambio de lanzadores y nosotros ya regresamos.
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1: El relevista derecho Tyler Ferguson llega aquí al montículo heredando a nadie a bordo para enfrentarse a Teoscar Hernández con Cachorros arriba aquí en la séptima entrada, 2 por 1.
0: El derecho que ha estado con los Atléticos y ahora con los Cachorros este año de 32 años. El muchacho tiene 0 ganados, 1 perdido, efectividad de 6.14 en 15 juegos. Ha lanzado un total de 14 entradas, 2 tercios, permitiendo 10 carreras limpias. 4 han sido parte del jonrón. Ha regalado 2 bases y ha ponchado 17. Le batean 228.
1: Gracias, Luis. Enfrenta por acá con bases limpias a Teoscar Hernández, el hombre del poder de ayer. Javier Azá, tremendo trabajo el día de hoy. Finalmente, 5 entradas, 2 tercios para el mexicano. 4 hits, 1 carrera limpia, 2 bases, 3 ponches. Azá, que se va sin decisión, hizo un total de 88 lanzamientos, 55 de strikes. Robinson, el zurdo, le pasa aquí la pelota a Ferguson. Para Teoscar, lanzamiento es bola. El mismo Robinson hizo 14 lanzamientos y 10 fueron de strikes. En 3 bateadores enfrentados, Teoscar el día de hoy tiene roletazo a segunda y ponche. Saca elevado el primera base, el catcher, territorio de foul, viene hacia adelante Bush y se quedó con ella. Teoscar no sabía dónde estaba la pelota, pero sí la encontró rápidamente por allá Bush. Y se va Teoscar con fly a primera base de foul. Buen trabajo del relevo de los Cachorros. Vamos a la parte baja de la séptima. 2 por 1, Cubs.
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1: Llega el bullpen, el zurdo Alex Fesser, reemplazando al debutante Tarik Skubal.
0: 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Alex Fesser, que llega con una efectividad de 2.61, haciendo un buen trabajo para este bullpen de los Dodgers. Uno ganado, uno perdido en 49 juegos, donde ha lanzado 38 entradas, ha permitido 11 carreras limpias, 25 bases por bola y ha ponchado a 53.
1: Gracias, Luis. A enfrentarse aquí Fesser, el barbudo, a la parte baja de la alineación del dirigente Craig Council, Dansby Swanson, Pedro Ramírez y Miguel Amaya. Lanzamiento es cantado, el strike, primer hit, primera carrera que permitió como Dodger este año Tarik Skubal, jonrón de este hombre, abriendo la tercera entrada. Dansby Swanson ahora con 17 bolas cercas y 62 remolcadas. Bateador derecho, lanzamiento, ahora que falla, un buen cambio de parte de Bessie. Skubal terminó con 6 entradas, 4 hits, 2 carreras que fueron limpias, 2 bases por bolas, ponchó 6. Se enfrentó a 24 bateadores y terminó con 85 lanzamientos, 51 de strike. Lanzamientos abierto aquí para Dansby Swanson. El derecho a Phillips también se une a calentar en el montículo de los Dodgers. Y el ex Angel Ryan Zephyrjohn ya calentando para Chicago. Línea de hit a Valdín izquierdo central, buscándola, cortándola y perdiéndola ahora en la transición al guante de Oscar Hernández. Va a permitir que llegue a segunda base Dansby Swanson, que nunca se va a parar. Vamos a ver, Luis, cómo anotan esto.
0: Un buen contacto una vez más por el shortstop de los Cachorros, que le da buen seguimiento a ese picheo y le da entre jardín izquierdo y central.
1: Doble para Dansby Swanson. Así comienza aquí contra vez en la séptima entrada. Ahora tiene Pedro Ramírez. 2 elevados al central, enseñando el toque. Toca de foul para atrás. Ahí viene cargando rápidamente Freddy Freeman de primera base. El doble número 14 aquí para Dansby Swanson.
0: Y los vimos trabajando hoy temprano al toque. Equipo completo estaba trabajando el toque de bola el día de hoy en la máquina.
1: Batea 301 Pedro Ramírez. Un jonrón y 14 remolcadas. Hacia adelante viene Freddy Freeman. Muy bien señalado el toque todavía. Hace un desplante ahí. Saca el pie. Desencajando Bessie, a ver qué hacía intenciones en segunda base. Ya Swanson, que corre muy bien. Se ha robado 16 bases en 17 intentos. Anoche fue la primera vez que los cazaron. Eliezer Alfonso lo fusiló en segunda. Línea de foul por la derecha. Buen contacto. 0-2. La efectividad de Skubal comenzó el día de hoy en 2.79, le sube a 2.81. Azad hoy lo comenzó en 3.75. y la baja a 3.58 con 5 entradas y 2 tercios de una carrera. El conteo en 0 y 2, 2 por 1 a Cachorros, séptimo inning. Machucón a tercera base, carga hacia adelante, rebote difícil, Muncy hace buena jugada en el rebote y el tiro terminando a bateador Ramírez y no se mueve de segunda base Dansby Swanson. Ahí now.
0: Buena jugada, porque esas son muy difíciles, lleva el top spin como le decimos cuando le das por arriba. Ahí uno como tercera tienes que salir a la jugada y estar viendo con un ojo allá a segunda para que no se te vaya a venir el corredor. Y buena jugada también por parte de Mookie, que hace el relevo a tercera base.
1: A batear viene Miguel Amaya, bateador derecho de la Villa de los Santos en Panamá. Alto lanzamiento de parte de el zurdo, el veteranísimo Alex Vesia. Sigue calentando Evan Phillips. Los bullpens que hace un tiempo por acá estaban al lado de la línea del derecho y del izquierdo y que causaron tantos problemas con los fanáticos. Interferencias y fildeadores también que caían encima de esos montículos corriendo detrás de elevados.
0: Peligroso.
1: Igual que ocurría en varios estadios a través de los tiempos, pues eso fue sacado del terreno de foul por las tantas quejas, más que nada de fildeadores. Va baloteando un poco allá en segunda base. Swanson saca el pie una vez más. Alex Vesia el partido 2 por 1 arriba. Cachorros se fueron arriba contra el Scubo en la sexta entrada gracias a un hit al infield de Nico Horner. Retazo al campo corto, fildea Mookie. Va el tiro a primera base, esta vez sí lo pone allá al pecho y se hace lado del 6 al 3 y se mantiene en segunda base. Ahora con 2 outs el corredor Dansby Swanson para la parte alta de la alineación en Pete Cole Armstrong.
0: Se está fajando aquí, buen trabajo por parte de Alex Vesia. Ahora sí viene el bateador más difícil, pienso yo, porque ha estado, a pesar de que se ha ponchado 2 veces, es el que ha hecho contactos más sólidos desde el día de ayer, así que debe tener cuidado Vesia contra Pete Cole Armstrong.
1: Y teniendo tremendo resurge Pete Cole Armstrong. Hoy tiene el 3-1. Lanzamiento es abierto. Cuando se trata de hombres en posición de anotar, ha sido el peligrosísimo Cachorro. El más peligroso de todos. 357 con hombres en posición de anotar para Armstrong. Con 7 cuadrangulares. Saca una línea tendida al derecho central de gira. Ahí está el hombre una vez más. Otra carrera más importantísima. Y otra vez da la cara Pico Armstrong contra zurdo. Y en situación apremiante, 3 por 1 Cachorros aquí en la séptima.
0: Y buen trabajo porque no trata de hacer de más. Y le da seguimiento a ese swing. Y la tira atrás de segunda para traer una carrera más.
1: Dave Roberts va camino al montículo. Alex Vesia ineficiente el día de hoy. Después del doble saca 2 outs y el zurdo es el que le da problemas. Eliminó 2 derechos, no pudo con el zurdo Armstrong, que lleva de 4-2, remolcado número 65 del año. Viene al home deck Swanson. El partido 3 por 1, cambio de lanzadores y ya volvemos.
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1: Heredando hombre en primera base acá en Chicago. 3 por 1 Cachorros, llega el derecho Evan Phillips aquí con 2 outs.
0: Evan Phillips que ha batallado 0 ganados, 2 perdidos, efectividad de 5.40. Ha participado en 9 juegos, donde ha lanzado solamente 8 entradas, un tercio. Ha permitido 5 carreras, pero ha permitido 4 jonrones, 2 bases por bola y ha ponchado a 9.
1: Gracias, Luis. Bueno, Alex Bessia se enfrentó a 4 bateadores, permitió 2 hits, una carrera importantísima para Chicago aquí en esta parte del juego. Impulsado por Pete Crawford, que sigue siendo el mejor cachorro con hombres en posición de anotar. Le da paso aquí a Evan Phillips. Ese hombre en primera base le corresponde todavía a Alex Bessia, que en 2/3 hizo un total de 12 lanzamientos, 8 fueron de strikes. No regaló base y no ponchó tampoco a nadie. Y sigo yo diciendo, Luis, con Alex Bessia, con tanto sentimiento del cambio del slider, ¿se ha olvidado de qué? El comando. Correcto. De la número 1.
0: Exacto. Lo mismo que le ha pasado a Will Klein también.
1: Te va para segunda el hombre. Lanzamiento de strike, tiró a segunda demasiado tarde. Otra base robada, nada más en el día para Pete Crow Armstrong, que ahora tiene 28 en el año.
0: No, y ni lo chequeó. Ahí Evan Phillips ni volteó y le tomó todo el tiempo Pete Crow Armstrong.
1: Ahí están los gritos de MVP para Pete Crow Armstrong aquí en casa. El hombre ha hecho de todo otro año de 2020 buscando el 30-30. 24 cuadrangulares, 66 remolcadas, 65 remolcadas y ya 28 robos. Seiya Suzuki tiene elevador central y 2 bases por bolas el día de hoy. 3 por 1 cachorro. Lanzamiento de Phillips es bola. El debut también de Ben Roethlisberger detrás del home. Suzuki bateó 72 con 19 cuadrangulares y 63 remolcadas. Lanzamiento es afuera. Suzuki sacó jonrón en su primer turno de la serie ayer contra el zurdo Justin Robleski, que permitió 4 cuadrangulares una vez más. Esperando turno Alex Bregman. Batazo al central de hit. Ahí viene cortando Pajes. Viene el tiro al home demasiado pobre. Abierto otra carrera más. Cachorros al ataque contra el bullpen de los Dyers, que sigue también vacilando. 4-1 Cubs en la séptima entrada.
0: Sí, haciendo las cosas bien este equipo de Chicago. Rápidamente con el hitito de Armstrong. Le roba la base y ahora con este hitito de Seiya que le dio con los dedos. Anota otra carrera. Es el tipo de juego que tiene este Craig Council y le está dando mucho resultado.
1: Y mira, ayer te ganan con jonrones y el juego pequeño. Hoy han acudido al juego pequeño hasta mostrando el toque en esta entrada. En primera, Suzuki se abre bastante. Alex Bregman recibe un lanzamiento abierto. Pegó un doble a la banda contraria. Importantísimo allá, que no pudo capturar en el derecho. Kyle Tucker. Bregman 2.47 en el año. Ahora con 23 dobles, ha conectado 11 cuadrangulares, ha remolcado 47, hombre en primera. Demasiado abierto el lanzamiento de parte de Phillips.

0: Evan Phillips buscando el punto medio en su regreso después de cirugía. Elevado por la derecha, peligroso por allá, buscando a Kyle Tucker cerca de la línea. La pelota se abrió a las gradas. En cuanto a otros marcadores, Luis, pues importante, como muchas divisiones ya han cambiado de parecer, ¿sabes?
1: Sí. Y ahora mira, San Diego le está ganando apenas en la segunda entrada a los Diamondbacks de Arizona, algunos que ya terminaron. Miami perdió contra Atlanta 4-2.
0: En primera base está Suzuki con Bregman, que tiene de 3-1. En conteo de dos bolas y un strike. Retazo de tercera base. De Amonsi va por segunda. Ahí mismo se acabó la entrada, pero fueron dos carreras con un total de 3 hits. Un hombre quedó a bordo para Chicago. 7 completas en Wrigley Field. Cachorros arriba 4-1.
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3: Octava entrada, cuando se está jugando bien, Luis, si hay confianza. Tres carreras, tú dices, solamente son tres. Cuando no se está bateando y hay sequía, pues parece como que es un monumento, una muralla altísima que hay que superar aquí. 4-1 arriba el equipo de Cachorros aquí en la octava entrada.
4: Y ahí hay que caerle a este pitcher nuevo, Seferjan, que ya le han bateado bastante, José. Vamos a ver si pueden hacerle daño. Viene llegando en un cambio de los Angels y tiene un récord de 4 ganados, 3 perdidos. Efectividad 3.66. En 45 juegos tiene 4 salvados, 51 entradas, 2 tercios. Ha permitido 21 carreras, 5 jonrones, 32 bases por bola, 75 ponches para Seferjan.
3: Gracias, los Dodgers a este lo han castigado.
4: Hay que buscar lo positivo y tratar de decir, bueno, a esto le hemos dado, vamos a hacerle carrera.
3: Cualquier cosita, cualquier rayito de luz que pueda entrar por esa ventanita, déjala, que alumbre una habitación completita. Aquí batea Tommy Edman, recibe el primer strike del ex Angel, debutando como cachorro. Tommy Edman tiene hoy elevado al izquierdo, roletazo al shortstop. Alex Cobb sale de la banca. Retazo a segunda base, filial profundo, le llegó de frente Nico Horner, se hace lado del 4-3, ahí está el primero de la octava entrada. El dirigente Dave Roberts va a la banca y a batear viene con un agente Alex Cobb.
4: Y se mueve bien ahí este Horner hacia su lado derecho y la agarra de frente y solamente usa su brazo para tirar.
3: Cobb lució muy bien el día de ayer con línea al campo corto, así se acabó el partido. Con contacto sólido. Está preparado Seferjan, cantado el strike. Y caer de un mercado en Anaheim, en donde estaban los standings, a caer aquí en Chicago, en Wrigley y en esta división.
4: Qué cambio por completo.
3: Clay Holmes también se unió a este equipo. Kevin Gausman, otra tremenda adición. Cantado el strike aquí para Alex Holt, y viene con Teo en 0-2, y calentando está Edwin Díaz. Todo esto lo comenzó el mexicano Javier Azar, que hizo tremendo trabajo. Se habló tanto de Scooper, pero el hombre dijo, yo también valgo. Y lo hizo tremendamente bien con 5 entradas, 2 tercios de una carrera. El lanzamiento es abierto. Bateador derecho, 4-1. Arriba Cachorros en la octava entrada. Saque elevado por la izquierda, buscando el tercera base, buscando y pegadito a la malla. Alcanzó y lo llevó allá el guante sobre la protección del dogado, el barandal, y se quedó con ella Ramírez. Una tremenda jugada, 2 outs.
4: Y es lo que más da coraje cuando estás bateando y sale un foul que normalmente tú ves que esos salen del campo y hace una buena jugada ahí metiéndose casi al dugout de los cachorros.
3: Eliminado Alex Cobb, emergente. A batear viene Shohei Ohtani, que el día de hoy tiene un hit en 3 turnos. Ohtani batea los 94, lanzamiento del bolo de parte de Seferjan. Y Ohtani que ha acabado con los Angels, a ver si eso le despierta un poco también.
4: Ver los zapatos rojos que trae todavía Seferjan. Sí.
3: Swing rompiente y no puede Ohtani. Shohei con su 2.94 como comenzó, 24 cuadrangulares y 67 remolcadas. Elevado por el izquierdo, profundo, jugable por allá buscando a Tyrone Taylor. Y se acabó la entrada en buen debut aquí para Seferjan como cachorro. Y se fueron los Dodgers en la octava entrada. Cachorros arriba, 4-1 aquí en Chicago.
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3: Parte bajo, octava entrada, llega del bullpen de los Dodgers el número 3 de Puerto Rico, Edwin Díaz.
4: Díaz, que tiene 1 ganado, 0 perdidos, efectividad 9.00. Ha participado solamente en 9 juegos. 5 juegos salvados, 8 entradas completas, ha permitido 8 carreras, una ha sido jonrón, ha regalado 5 bases y ha ponchado a 12.
3: Muchas gracias, Luis. Aquí viene a tratar de reponerse Edwin Díaz. Ha estado entre dos, diríamos, en su regreso. Pues, velocidad ha estado mucho mejor.
4: Es lo que te iba a decir. Vamos a decir que la velocidad está duro ahí.
3: Sí. Por eso que tiene trabajándole. Quiere enfrentarse aquí a Michael Bush, el cuarto bate. Tiene de 3-0 el día de hoy. Nico Horner y luego Tyrone Taylor. Se prepara Díaz. Elevado por la izquierda de la pelota. Se va abriendo de foul.

0: 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El día de hoy, Javier Azad, 5 y 2 tercios. 4 y una sola carrera. Ponchó a 3. Pero más importante, el hombre que es especialista en doble plays. Hoy, 2 doble plays. Ahora tiene 11 en total. En este año se lleva la estadística del día, Javier Azad. Aunque él se va sin decisión, tremendo trabajo hoy, cara a cara, frente a Tarik Skubal.
1: De verdad que se
0: fajó. Hay que dársela.
1: No, claro, sí se fajó ahí. Buenos picheos también.
0: Uno y dos en conteo aquí. Lanzamiento es bola para Bush. Bateó aquí peligroso. 4-1 arriba. Cachorros. Los Cubs de Craig Council. Hoy con 4 carreras, 7 hits y 0 errores. Los Dodgers, una carrera con solamente 4 hits, 0 errores. La única carrera jonrón en la segunda entrada para Kyle Tucker. Se prepara Díaz, roletazo lento, tercera base, viene hacia adelante rápidamente Muncy. El tiro a primera base, hizo buena jugada ahí. Donde estaba cargado ahí y jugando Max Muncy, es el primer out.
1: Es una de las jugadas más difíciles porque viene batazo como con la punta y tienes que salir hacia enfrente a tratar de agarrar el bote y tirar corriendo, y buena jugada por parte de Muncy.
0: Haciendo su debut como Dodger este año una vez más, Hunter Fedusha, que regresa a la organización procedente de Tampa Bay. Ahí está detrás del home. Lanzamiento es abierto. Entre Alfonso Fedusha, Rushing, Rorvit. ¿Cuántos catchers son ya?
1: Y Chucky.
0: ¿Ah? Y Chucky Robinson. Son muchos. Will Smith está ya pronto de regreso. Bueno, de regreso a actividades de béisbol. Ya comenzó a tirar, ya comenzó a batear. Buenas noticias.
1: Mira, te pasaron 4 catchers y después dicen, no, déjame regresar a lo que yo ya tenía.
0: Que es lo que es familiar. Y los Dodgers, como te decía, muy particulares en a quien ellos adquieren detrás del home. Y trajeron hombres que conocían exactamente el sistema, la filosofía, cómo se trabaja, y decidieron por Robert y por Fedusha. Vamos a ver qué pasa con el brazo de Dalton Rushing, que de repente fue de una irritación. Elevado al izquierdo, profundo, la pelota se fue de cuadrangular de parte de Nico Horner. Castigaron una vez más a Edwin Díaz, se fue de línea Horner, su número 7 del año. Ha remontado con estas 2 carreras el día de hoy y son 53. Cachorros con ventaja cómoda, 5-1 en la octava entrada.
1: Bueno, dejó ese picheo colgadito en la parte alta, que solamente le tiró la mano de encima y le da buena terminación para sacarla por el izquierdo.
0: A la banca viene utilizada por Craig Council para el emergente Ian Happy. Esto trae el montículo al coach de picheo Mark Pryor. Y vuelvo a decir, Luis, que Díaz se ha visto entre dos. No se ha visto bien, que digamos, en consistencia. Velocidad sí, pero en lo otro más, comando no, en mi opinión.
1: Yo pienso que toma tiempo, ¿no? Sabemos que lo importante es que él se está sintiendo bien. Va a tomar tiempo y a lo mejor usarlo en situaciones que, como ahora, que no había lanzado un par de días, para que encuentre ese sentir de su recta y su rompiente que no los enganche en la parte alta.
0: Ian Happ viene aquí como emergente a batear por Tarón Taylor. Los Cachorros haciendo todo bien. Juego pequeño, defensa, juego oportuno. Aprovechando cada grieta abierta por los Dodgers. Hoy llegaron con marca de 64-49. A 5 y medio detrás de Milwaukee, quien hoy ganó su partido número 70, los cerveceros el día de hoy ya. Le pasaron a los Dodgers. Una bola en la cuenta de Ian Happ. Bateo 36 con 10 cuadrangulares. Ha remontado 28 carreras. Ayer también salió como emergente en la sexta entrada, recibiendo bases por bolas de Edgar Enríquez y anotando eventualmente. Lanzamiento es bola. Y fíjate una cosa, Luis, que yo esperaba que no ocurriera y se ha ocurrido. Desde la llegada de Edwin Díaz, Tanner Scott no ha sido el mismo. Y a veces mentalmente tú tienes ese rol lo estás haciendo bien, y dicen, llegó el estelar, te quitan de ese rol y sí te perturba un poco, y le ha pasado. ¿Le debe de pasar? No, pero si pasa, son seres humanos.
1: No, claro, yo creo que algo que a lo mejor no se puede controlar y son los sentimientos, tú lanzar y eso sí te puede de mejorar y puedes hacer, pero cuando ya te cambian, como dices, la mentalidad, y porque hizo buen trabajo, de verdad, Tanner Scott hizo tremenda labor como cerrado.
0: Díaz aquí batallando en 3 y 2 contra Happ, saca foul para atrás. El día de ayer, por ejemplo, vino heredando corredores y no pudo. Tanner Scott también lo hizo allá en casa. Y mi opinión siempre fue, pues, que se le traiga a Díaz en otro tipo de situación. Lanzamiento es abierto y lo perdió. Cuarta bola mala. Y más para quitarle la presión al mismo Edwin Díaz. Hacia ese reincorpor.
1: Y aquí, mira, se hace más difícil porque ya tiene 16 lanzamientos. Y solamente ha sacado un out. Aquí va a tener que trabajar contra Swanson.
0: Dansby Swanson, peligroso el día de hoy. Tiene doble y jonrón, ha remolcado una, ha anotado dos. Hombre en primera base, 5-1 el juego ahora para Cachorros. Con el jonrón de Nico Horner, su número 7 del año. Han hecho de todo el día de hoy. Comenzando con el buen picheo del mexicano Azad. El bullpen también intransitable. Rolling fuerte de hit al jardín izquierdo. Le siguen pegando fuerte aquí Edwin Díaz. No hay secreto de ello. Ya en tercer hit de la noche para Dansby Swanson. Hombres en primera y segunda. Aquí en octava.
1: Y otra vez un slider que se le queda en el puro medio. Solamente llevaba la rotación. Y no se movió nada. Y le dan. Lo bueno salió para abajo porque el picheo se quedó en la parte media alta.
0: A batear viene el venezolano Pedro Ramírez. Dos elevados al central y roletazo de tercera base el día de hoy. Otra vez bateando aquí a la zurda. Saca batazo de foul por la izquierda. Estamos en la octava entrada. Dodgers en la novena. Y ya tienen calentando por si acaso a Jack Dreyer, el zurdo. Tendrá los Dodgers la parte baja de la alineación. La parte del medio con Páez, Freeman y Max Muncy. Lanzamiento es abierto. Último lo hizo Shohei Ohtani. Una bola en strike. Batallando Edwin Díaz. 20 lanzamientos. Le han pegado dos hits. Ha regalado una base. Retazo de foul por primera base. Padres y Diamondbacks bajados el día de hoy. San Diego va ganando 6-0 en la segunda entrada. En Chase Field. Hoy comenzó Arizona a 9 detrás de los Dodgers. Saca elevado de foul detrás de home. Una bola, 12 strikes.
1: Muchachito Ramírez tiene buen swing. A las dos manos, a la derecha, a la zurda. Ahí se mantiene suavecito con su bata arriba y solamente tira las manos, se ve bien.
0: A veces le veo la cara y digo, se parece a Jordi Valdespín.
1: Valdespín, sí. Los Mets.
0: Abanica es ponchado, hay dos outs. Ahora termina el número 8 de Miguel Amaya, el panameño. Se mantienen hombres en primera y segunda. El dirigente Dave Roberts, después de 23 lanzamientos, dice ya suficiente aquí para Edwin Díaz. Ya va a buscarlo allá en el montículo. Díaz permitió el jonrón a Horner. Deja dos a bordo. Vamos a hacer una pausa con Cachorros amenazando aquí en la octava entrada con dos a bordo y ganando 5-1. Y ya volvemos.
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0: Heredando dos hombres a bordo aquí en octava entrada, Cachorros ganando 5-1. Llega el zurdo Jack Dreyer.
1: Dreyer con efectividad 2.98. Ha lanzado en 45 juegos, tiene 4 ganados, 1 perdido. 45 entradas y un tercio lanzadas, ha permitido 15 carreras, 6 jonrones, ha regalado 13 bases por bola y ha ponchado a 52.
0: Muchas gracias, Luis. Así que mañana preguntas y respuestas en el preámbulo. Mañana temprano, recuerde que el partido dará comienzo a las 11:20. El primer lanzamiento, la antesala. Tempranito con su desayunito, su cafecito, ¿qué más? ¿Un quesito?
1: Sí, un chocolatito, un cafecito ahí con leche de almendra, tranquilo.
0: 10:55, la antesala, preguntas y respuestas, escríbanos a nuestro radio en español, Cochito Cruz 47 o en X o Instagram, José Mota 05 para responder a sus preguntas y también puedes escucharte en qué estadio de Grandes Ligas le gustaría usted ir a ver a los Dodgers a jugar.
1: Vamos a escuchar a veces preguntas. 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

0: bullpen de los Cachorros. Jack Dwyer con sus ojos en la mirada de Ferrucci, que está detrás del home. Abanica es ponchado, va el tiro a primera base, se acabó la entrada, ya finalizando el ponche, y del 2 al 3, Cachorros anotan otra vez, y ahora en 8 completas, Cachorros ganando 5-1, vamos a la novena.
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0: Otro cambio de lanzadores, novena entrada, Cachorros arriba 5-1, y llega al derecho Jacob Webb acá a la novena entrada.
11: Webb, que tiene un total de 4 ganados, 2 perdidos, efectividad 2.59, ha lanzado en 49 encuentros, tiene 5 juegos salvados, 48 entradas 2 tercios, ha permitido 14 carreras limpias, 6 jonrones, ha regalado 17 bases y ha ponchado a 56.
0: Gracias, Luis, a tratar de mantener aquí el hilo que tiene su bullpen. Los Dodgers no pegan de hit desde la sexta entrada, que fue de Freddie Freeman, que extendió a 14 partidos consecutivos pegando de hit. Ha retirado 7 daños consecutivos entre Rollison, Ferguson, Zevergian. Ahora llega Webb contra Andy Páez. Páez pide tiempo. El día de hoy Páez tiene roletazo a tercera. Roletazo al campo corto y doble play 5-4-3. El cubano batea 2.68. Lanzamiento es volado. Páez con 18 cuadrangulares, 74 remolcadas. La cadena más larga que han tenido los Dodgers en perdidos es de 4. Aquí estamos, a punto de perder su quinto consecutivo. Cantado para Páez. Única carrera jonrón de Kyle Tucker en la segunda entrada. El derecho Webb. Saca batazo profundo al central, buscando allá en el izquierdo y allá en el callejón. Delante de 368, se quedó con ella con su estilo peculiar, Pete Crow Armstrong, primera.
11: Y si vamos a las series que se ganaron en casa, creo que el equipo de Dodgers ha ganado partidos, pero no se ha bateado como normalmente ellos hacen el trabajo. Ya se veía venir un poquito el slump, pero es normal, a todos los equipos les pasa. Pero las series que se ganaron anteriormente no se ganaron como ellos batean.
0: Y se puede hacer mejor todavía en varios aspectos. Ahí viene Freddie Freeman, cantado el strike de parte de Webb. Comenzó a Sat, Rollison, Ferguson, Zevergian y Webb. Freddie, ponche, base por bolas y sencillo al derecho. Foul, la pelota va contra la malla, su promedio en 310. 15 cuadrangulares, 54 remolcadas. Para quien hoy

0: amaneció en la posición número 3 de bateo en la Liga Nacional, detrás de Arraez y de Otto López. Foul hacia la izquierda, un buen debut como Philly para Arraez de una vez. Primer turno que vimos, línea remolcadora de una vez.
1: Increíble, que batea, batea donde lo ponga. O sea.
0: Y mira qué interesante, Arraez jugando la primera base. Y fue Bryce Harper que le dijo al gerente general y al presidente de operaciones, si haces un cambio por un primer base, yo me muevo. Bastazo de Vlad Montículo, recupera el campo corto, ya se hace el out. Del lanzador asistiendo, una gran jugada de Dansby Swanson, sacando allá a su buen amigo Freddie Freeman y Jairo Sounds.
1: Bueno, una buena jugada por parte de Swanson, que tiene que venir hacia enfrente y cruzarse y tirar ese tiro a primera y sacar ese segundo out.
0: Jairo Sounds, nueva entrada, 5 por 1. Cachorros buscando ellos ya llevarse esta serie y propinar los Dodgers su derrota número 5 de manera consecutiva. Se interpone Max Muncy, que hoy tiene base por bolas y dos ponches. Este fue el debut de Tarik Skubal, ganando Cachorros 5 por 1, 2 outs a la novena. Foul, la pelota del home. Y fallando mucho lanzamiento recientemente Max Muncy.
1: Con un swing raro, ¿no? Como macheteado raro.
0: Foul para atrás y ya lo tienen en 0 y 2. Esperando el turno Mookie Betts. 8 Dodgers han sido eliminados de manera consecutiva por el bullpen de los Cachorros. Hoy comenzaron sólidos como comodines. Ya 5 y medio detrás de Milwaukee, tratando ahí de mantenerse. Alto lanzamiento. 40,584. Qué tremenda entrada aquí. Después de 39,384 anoche. Se prepara. Adentro para Muncy. 2 y 2. En una recta 95 millas. Dodgers una carrera. Un ron de Tucker con 4 hits solamente. Chicago con 5 carreras y 9 hits. 2 y 2. Elevado por el izquierdo. Ian Happ. Buscando, esperando y capturando. Y también así se acabó el partido con victoria. 5 por 1 en el día de hoy para el equipo de los Cachorros. Ya asegurando, Luis, esta serie.
1: Buena actuación por parte de Skubal, que le hacen a lo último la otra carrera. Pero creo yo que el equipo necesita a estar hacia enfrente y batear un poco más.
0: Vamos a dirigir todo esto cuando regresemos acá desde Chicago.
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0: Final aquí, Dodgers perdiendo su quinto partido consecutivo, que es una nueva marca en cuanto a perdidos en línea esta temporada. Ahora los Dodgers con 69-45. Los Cachorros detrás de Cerveceros, 5.5 detrás. Tienen 65-49. El día de hoy, los Cachorros ganadores, 5 carreras, 9 hits, 0 errores, dejaron a 7 a bordo. Los Dodgers, una carrera con 4 hits y 0 errores, dejaron a 3. El ganador relevo es Ryan Rollison, que tiene marca de 6-1. El perdedor en su debut como Dodger es Tarek Skubo, que tiene marca de 7-6. 2 horas 32 minutos ante 40,584. Luis, vamos una vez. Pues a Skubo, lo que vimos el día de hoy, donde el día de hoy pudimos estar hablando de una buena actuación, si es que hubiese más apoyo a la ofensiva.
1: Sí, creo que hizo un buen trabajo, se vio muy bien manejando sus lanzamientos, no llegó a 90 lanzamientos otra vez. Creo que para ser el primero hizo tremenda labor. Creo que el equipo tuvo oportunidad de crear un rally, dos veces se batearon para doble play, y de verdad que Azar también hizo tremendo trabajo, pero lo que vimos, está saludable con sus picheos en la parte bien en la zona de strike. Y esa carrera con un batazo que pegó en el home plate, ahí no se puede hacer nada, el destino estaba para los Cubs.
0: Ahora también se dio cuenta Tarek Skubo acerca de la defensa de los Dodgers, que el día de hoy previno carreras, principalmente con Páez y Freddie Freeman, igual que a Kyle Tucker en el derecho. Y a Tucker entonces le tocó el batazo donde tampoco pudo hacer una jugada.
1: Creo que él puede pensar en que puede lanzar a que le hagan contacto más a solamente ponchar. Sabe que Páez con dos jugadas tremendas va a hacer un buen trabajo. Un poco dudosa la jugada de Kyle Tucker porque ya había jugado aquí el año pasado, no la lee un poquito bien, se queda timeando la pelota, no la puede tomar y viene siendo la carrera de la diferencia. Un roletazo a segunda con un Tommy Edman que hace un tiro certero al home y después un hitito que de verdad no es, se hubiera preferido que fuera una línea, pero así es el béisbol. Yo creo que cuando la bajada está así, el equipo está perdiendo, las cosas se ven así. Cuando no, yo creo que sale un rolling al pitcher, pero creo que el equipo necesita despertar y batear más a de línea. Creo que vi muchos swings hacia arriba y muchos swings largos.
0: A la ofensiva, en lo que has visto, los últimos 10 fueron retirados. Lo que he notado yo últimamente es que contra bullpens, Luis, no se están haciendo buenos ajustes.
1: Sí, y es lo que están haciendo los equipos contrarios. Las últimas series rápidamente sacan al abridor en la quinta, porque saben que cuando llegan a la tercera vez que lo ven, los Dodgers son los mejores viéndolos por tercera ocasión, y le sacan y hacen cambios, y ahí es cuando han batallado para ajustarse, así sea derechos o zurdos, y no han podido crear situaciones como normalmente lo hacen. Turnos largos, bases por bola, hit, creo que se han matado los rallies rápidamente con roletazos para doble plays, y eso ha sido la historia de los últimos juegos.
0: Un tremendo trabajo, gracias Luis, hablando doble plays el día de hoy con Javier Azar, con 5 entradas, 2 tercios sólidas, con 2 double plays, 11 en el año ahora para él. El último hit de los Dodgers fue en la 6ª entrada, un hit de parte de Freddie Freeman. Los últimos 10 fueron retirados de manera consecutiva contra la ofensiva de Dave Roberts. Así que será pues mañana esperando despertar, mientras que, repetimos otra vez el final, los Cachorros ya aseguran la serie, 5 carreras, 9 hits y 0 errores, dejaron a 7. Los Dodgers, una carrera con 4 hits y 0 errores, dejaron a 3. Lo ganó en relevo Ryan Rollison, que tiene marca de 6-1. Lo perdió en su debut como Dodger el dos veces ganador del Cy Young, Tarek Skubo, que hizo una labor de 6 entradas, 4 hits, 2 carreras limpias, 2 bases y 6 ponches. 85 lanzamientos, 51 fueron de strike. Detrás de él, Vesia permitió 2 carreras, Phillips, y luego Díaz permitió una en 2 tercios y no se ha visto muy bien todavía. Edwin Díaz le siguió Jack Dreyer. 2 horas 32 minutos, 40,584. Hoy se disfrutaron por acá regresando a sus Cachorros. Mañana le toca a Eric Lauer, el zurdo que ha estado invicto como Dodger. Tiene su marca en 6 ganados y 5 perdidos en total desde que llegó de Toronto, con efectividad de 4.50. Va contra el japonés, el zurdo Shota Imanaga, que tiene marca de 7 ganados, 9 perdidos, efectividad 3.67. 10.55 la antesala con preguntas y respuestas. Envíe las preguntas pues por acá también, y si tienes respuesta a algo, hágalo por acá con muchísimo gusto. Mañana otra vez acá en Chicago, repito, 10.55 de la mañanita, hora de Los Ángeles, la antesala 11.20, el primer lanzamiento antes de ir camino a Phoenix. A nombre de mis compañeros, Luis Alfonso, el Cochito Cruz, Efraín Mesa Jr., su servidor José Mota, deseándoles una feliz noche, donde quiera que se encuentre, que pase pues lo mejor con familia, familiares, amigos, cuídese mucho, y será hasta mañana desde Chicago. Bendiciones.
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0: Hola, hola, saludos y bienvenidos. Esto es Fútbol de Primera. Somos la radio del fútbol de los Estados Unidos y aquí estamos abriendo una nueva edición de nuestro programa hoy martes, en el día en que también comienza la cuarta edición de la Leagues Cup 2026, esta competencia entre los equipos de la Major League Soccer y también de la Liga MX. Y aquí estamos con la dirección de Andrés Cantor, junto a Rosa Beatriz Sánchez, a Octavio Sasso, que nos acompaña hoy como la semana anterior, Claudio Gutiérrez al mando de la nave, en la coordinación técnica, quien les habla, Sammy Sadovni, con la producción de Nico Bravo desde los estudios Ford, socio oficial de nuestro programa, con mucha información, con las voces de los protagonistas, con más comunicados no vinculantes, todo lo contrario, desvinculándose del tema de la FIFA, de lo que ha ocurrido en los últimos días, entre ellos Arsène Wenger, el jefe de desarrollo global de la FIFA, un comunicado interno del secretario general de la FIFA, sobre todo para la empleocracia de la FIFA en Zúrich, también de dos federaciones internacionales, una que reclama, que es la de Jordania, debutante en la pasada Copa del Mundo, otra que le quita el apoyo a una probable reelección del presidente de la FIFA en el caso de Serbia, y mucho más. Además, del fútbol de estufa, del mercado de piernas, jugadores que van llegando y se van confirmando, otros que siguen ajustando algunos detalles de renovación, de extensión de contrato y de llegadas de algunos jugadores, y la presentación hoy formal en sociedad y de manera oficial de Larry Berg como nuevo gran comisionado de la Major League Soccer a partir del 1 de enero del próximo año, y del rol que tendrá hasta el 31 de diciembre de este año comisionado de la Major League Soccer, Don Garber, que dicho sea de paso hizo un gran trabajo en las más de 2 décadas y media en esa posición, con un desarrollo integral del fútbol de los Estados Unidos. ¿Habrá ascenso? ¿Habrá descenso? ¿Cuál será el desarrollo? Se lo contamos más adelante con la palabra y con las ideas del nuevo comisionado Larry Berg. Pero aquí estamos, mi querida Rosa. Octavio, hoy comienza ni más ni menos que la Leagues Cup en este enfrentamiento, en esta nueva faceta, con partidos en México por primera vez, y en esta primera fase de grupos, que va a durar 10, 12 días, en donde van a quedar los 4 mejores de cada una de las ligas para ingresar después, en un par de semanas más, a lo que será ya la etapa de mata-mata, en esta suerte de ir evolucionando en este campeonato y ajustando ciertas tuercas que no caminan bien en cada uno de los años y en cada una de las ediciones para hacerla más atractiva, sobre todo en un año y en un verano, con tanto fútbol en las espaldas. ¿Cómo estás, Rosa?
1: Hola, Sammy, ¿cómo están? Octavio, oyentes, ¿todo? ¿Cómo están todos? Sí, hoy, bueno, empieza una nueva etapa, un nuevo capítulo de esta Leagues Cup, que va dando pasos en la dirección correcta. Pequeños pasos, como por ejemplo que algunos partidos se van a jugar en territorio mexicano de esta primera fase, pero que todavía no es equitativa en cuanto a las diferencias entre los equipos mexicanos y los estadounidenses, porque esa segunda fase a la que te referías, y lo hablábamos ayer, se va a jugar toda en Estados Unidos, con lo cual habrá 4 equipos mexicanos que se tengan que trasladar y 4 equipos estadounidenses que no tanto. Pero bueno, eso es lo que han firmado las autoridades de ambas ligas y es lo que hay. Es lo que hay, chicos, por ahora. La otra buena noticia tiene que ver, que también lo decíamos ayer, obviamente que los 3 primeros de esta Leagues Cup conseguirán sus lugares en la Champions de CONCACAF. Y la tercera buena noticia es que habrá dinero de por medio para aquellos que ganen, ¿no? Primero, bueno, mucho dinero para el ganador, $2 millones, el segundo 1 millón, el tercero 500 mil, y por cada partido jugado $100 mil, independientemente después de los premios, que será 50 mil por cada partido ganado. Así que me parece que es una buena fuente de ingresos para los 2 equipos de ambos países, y además, bueno, del premio deportivo que ya mencionábamos de la Champions de la CONCACAF.
0: El ganador en los 90 minutos suma 3 unidades, como es lógico. No hay empates. En caso de paridad, nos vamos directamente a la definición desde el punto penal. El equipo que gane en la definición desde el punto penal suma 2 puntos y el que pierde tiene 1 punto. Con la salvedad deportiva, Octavio, que en esta ocasión, teniendo en cuenta que hubo un parón mundialista y que la Liga MX apenas tiene 3 jornadas, es el mismo número de jornadas que ha tenido desde la vuelta postmundialista la MLS, entonces, que también ha tenido con los jugadores jugadores no mundialistas la pretemporada. Entonces, de alguna manera hay una igualdad de condiciones de cómo llegan, a diferencia de las tres ediciones anteriores, donde, digamos, la Liga MX recién había comenzado y la Major League Soccer ya tenía una temporada prácticamente de una tercera parte del campeonato, ¿no?
2: Hola, Sammy y Rosa, un abrazo para los dos y para toda la gente que está conectada con nosotros en Fútbol de Primera. Y antes de meternos en tema, te quiero contar un par de cosas desde tu querida Colombia y desde tu querida Cartagena. Hoy en Colombia no se hace más que hablar de una posible retirada de David Ospina, el arquero de los Potros del Atlante, que va a jugar esta noche también en la Leagues Cup, que tiene una molestia nuevamente en su codo. En Cartagena hoy aparecieron dos jugadores del fútbol mundial, como Memo Ochoa, que está de vacaciones en Cartagena, y como Lamine Yamal, el jugador del Barcelona, que también está de vacaciones en Colombia, y ya aseguraron Sammy y Rosa que Gianni Infantino estará en la toma de posesión del próximo presidente elegido de este país, Abelardo de la Espriella, el próximo 7. Así que Colombia está en medio de mucho movimiento de fútbol, como bien dices, en este arranque de la Leagues Cup, en una copa muy interesante que tendrá partidos con muchos futbolistas sudamericanos y que tendrá ese comienzo, como bien decía Rosa, de poder ver partidos en Estados Unidos y también en México. Así que estaremos muy atentos a esta jornada que comienza el día de hoy.
0: Infantino va a la toma de el nuevo presidente de Colombia. ¿Escuché bien?
1: ¿Qué momento para él?
2: ¿Le parece?
0: Bueno, lo habrá invitado Ramón Yesurún, por supuesto, con la venia del nuevo mandatario, ¿no? Qué bárbaro.
1: Obvio.
0: Muy bien, qué bárbaro. ¿Dónde va a ser? ¿En Curramba o va a ser en Bogotá, por supuesto, ¿no? La toma de posesión, ¿no? Como no podía ser de otra manera.
2: No, va a ser por primera vez en mucho tiempo va a ser en Cali, porque había tomado una decisión Abelardo de la Espriella como candidato, diciendo que iba a tomar posesión en una ciudad que no fuese la capital del país, y tomó la decisión de que va a ser en Cali. Así que el 7 va a estar Abelardo de la Espriella, va a estar Gianni Infantino y van a estar otras figuras del mundo en esa presencia, de esa toma de posesión del nuevo presidente.
0: Muy bien, hubiese pensado que fuera en Curramba, ¿no? Porque él es de allá, de Barranquilla, ¿no? Pero bueno, bien por él entonces. Bueno, hoy comienza la Leagues Cup, hay partidos realmente atractivos para los amigos del canal de YouTube, le ponemos en pantalla, para los amigos de la radio se lo contamos, los partidos que tenemos en la jornada de hoy, con realmente enfrentamientos más que interesantes. El conjunto del FC Cincinnati con Evander va a jugar contra los Tuzos del Pachuca. El Club de Columbus lo hará frente a los Rojinegros del Atlas. Esto en horario los primeros partidos. Charlotte en la Ciudad Reina va a jugar a las 6 de la tarde, tiempo del Este, 3 Pacífico, frente a los Pumas de la Universidad. Minnesota United va a jugar a las 6:30 en el Este, 3:30 en el Pacífico, frente a los Bravos de Ciudad Juárez, que despidió a Caixinha. Los Tigres van a enfrentar al conjunto del Real Salt Lake, cerrando con el conjunto de Vancouver Whitecaps contra los Potros de Hierro del Atlante, justamente de Miguel Herrera, que viene de un magnífico triunfo 3-2 frente a la máquina de la Cruz Azul. Escuchemos a uno de los integrantes del conjunto de los Tigres, que está buscando entrenador, que tiene técnico interino, un institucional. Bueno, él no es institucional, sino es una de las figuras. Fernando Gorriarán.
3: Sí, yo creo que hablando de esa reestructuración, creo que se habla del 2022 cuando llegué yo, que se había comenzado ese cambio generacional. Nos tocó tener un 2023 muy cargado de emociones y nos ha tocado ganar casi todo lo que jugamos. Después hemos llegado a distintas instancias finales de varios torneos. Entonces, creo que el equipo, sea el nombre que sea que esté, sin duda que hemos perdido gente de mucho peso, nombres muy muy muy pesados que le han dado mucho a esta institución, a la gente. Entonces, sí, quizás esos cambios hoy se ven más abruptos. El fútbol creo que hoy en día está siendo un poco injusto con este plantel por lo que le ha dado a lo largo de estos 6 meses, a lo largo del año, del último proceso que tuvimos con el anterior cuerpo técnico, que creo ha sido muy bueno. No lo pudimos concretar con títulos, pero creo que el equipo viene trabajando de gran manera. Lo vamos a volver a intentar a partir de mañana con un nuevo torneo internacional, y así lo vamos a hacer. como lo decía, durante el periodo que nos toque estar, el equipo va a seguir compitiendo porque lo llevamos en el ADN y ojalá que se nos puedan dar los resultados pronto.
0: Bueno, ojalá que pronto consigan primero un entrenador, sí, Rosa, claro. Octavio. Uh-huh. El tema no pasa porque la prensa, la opinión pública, la afición ha sido o ha ido en contra, sino que son los propios directivos de Tigres, como está ocurriendo con el América, que, digamos, dejan ir a figuras emblemáticas, tienen fecha de caducidad, pero que tampoco se refuerzan convenientemente. Y yo no sé si, viendo las fuerzas básicas, esos jugadores van a poder reemplazar y hacer de Tigres lo que ha venido siendo históricamente en las últimas temporadas en México, ¿no?
1: Sí, y el más claro ejemplo de que eso está pasando es la partida de Guido Pizarro, ¿no? Porque recordemos que él tenía todo el apoyo del plantel cuando asumió, cero experiencia, todo el apoyo del plantel, y obviamente estaba feliz porque él se siente una parte, o se sentía una parte de este club, ¿no? Después de 13 años ahí, y bueno, claramente algo pasó, no sintió el apoyo de la directiva, cosa que lo podemos ver todos, y ahora tienen que remar porque tienen que además buscar técnico. Bueno, Caixinha está sin trabajo, ¿no? Hay que empezar a buscar un técnico que esté sin trabajo, no le van a quitar el técnico.
0: Pero
1: a otro.
0: No puede dirigir en el mismo campeonato a otro equipo.
1: Ah, claro,
0: ese
1: es verdad,
0: el tema. Claro.
1: Sí,
0: felizmente
1: sí,
0: hay candados,
1: cual.
0: Octavio, porque si no, esto sería un cabaret.
2: No, y además fue la misma gente de Tigres, Sammy, que ha acostumbrado a la hinchada y a toda la gente que ve el fútbol mexicano, aunque en los últimos años el equipo había puesto el dinero sobre la mesa que había que poner y había traído a los jugadores más importantes de los últimos tiempos. Es un equipo que ha competido, que no solo ha competido en el mercado, ha competido internacionalmente, que ha competido nacionalmente. Entonces es el mismo equipo y los mismos directivos. Ante la salida de Pizarro, la salida de Correa, salida de jugadores de mucho peso, y que el equipo no tenga reacción y que termine mostrando otras formas, al final la culpa va a recaer sobre ellos mismos.
0: Claro, porque además han perdido incluso directivos, porque Mauricio Culebro, que fue director deportivo del América y fue también parte fundamental antes de la llegada de Gerardo Torrado en los Tigres, hoy tiene ese mismo cargo en la MLS, en un equipo que dirige el Tata Martino, en Atlanta United. Es decir, también ha habido una exportación desde México a los clubes de la Liga de los Estados Unidos, en este caso con Mauricio Culebro, y veremos ahora si Gerardo Torrado y los dirigentes que se sentaron en la mesa para anunciar los cambios tienen esa muñeca, pero fundamentalmente la platica necesaria, el presupuesto para contar con figuras importantes como lo ha venido desarrollando el conjunto regiomontano, que by the way va a jugar uno de estos partidos en condición de local en la fase de grupos, en la fase 1 de la Leagues Cup en el Volcán de Monterrey. Muy bien, estamos en Fútbol de Primera, tenemos más de la Leagues Cup, habla el técnico del Inter Miami que debuta mañana seguramente con Leo Messi frente al Atlético de San Luis. Tenemos los sendos comunicados de personajes directos dentro de la estructura y el organigrama de la FIFA, el fútbol de estufa, las inversiones del Real Madrid y más en esta edición de Fútbol de Primera.
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0: Bueno, continuamos en Fútbol de Primera. Falta un mes exactamente para que se cierre el mercado de pases, el mercado estival. Y el Real Madrid, el proyecto de Florentino Pérez, con el segundo pasaje de Mourinho al frente del equipo. Se dice regularmente que segundas partes nunca fueron buenas. Veremos con los resultados qué ocurre. El Real Madrid lleva gastados 100 millones de euros. Pero claro, han ingresado al club 185 millones y medio de euros. Ha contratado, entre otros, a Cucurella, campeón del mundo, por 55 millones al Chelsea. A Dumfries, el lateral del Inter, por 20, el neerlandés. Bernardo Silva llegó libre. Konaté llegó libre del Liverpool. Se habla de Rodri, se habla de Diomande, pero aquí viene el tema de Vini, Rosa, Octavio. Porque el... La agencia que representa a Vini es la misma agencia que representa a Diomande, el jugador marfileño, que seguramente va a llegar al equipo. Pero Vini lo está dilatando, los agentes lo están dilatando. Primero, porque está pidiendo el doble de salario por la ficha. Y segundo, porque si pasa el tiempo, hasta finales de año se va a quedar libre y al conjunto del Real Madrid no le caería en una supuesta transacción posterior ni un euro. Pero Vini se quiere quedar. Por lo menos lo externado. Ahora digo yo, después de todo lo que vimos de Vinicius, hace 2 años candidato, decían los coleguitas en España, para el Balón de Oro.
1: Sí.
0: Después todos los exabruptos que tuvo con su anterior técnico Xavi Alonso, aquella salida del Clásico mostrando el escudo, después que no se quería ir, y una serie de situaciones realmente de niño mal criado, que tanto Pérez como el Real Madrid con Arbeloa, genuflexo, apoyaron a Vini. Digo yo, es una figura como para que se quede, no va a ser un dolor de cabeza para Mourinho, si es que no lo sabe manejar, digo.
1: Sí, eso por un lado. Y por otro lado, que hay mucha diferencia todavía, creo que son 4 millones de dólares, entre lo que quiere Vini y lo que le ofrece el Real Madrid. Porque realmente ellos le han ofrecido una mejora en el contrato con respecto al contrato anterior, pero él no la acepta. Él quiere ganar 25 millones de dólares y el Madrid por ahora está lejos de eso. La pregunta es si van a acercar posiciones. ¿Quién de los dos va a ceder para eso? Porque también se habla de que el Arsenal está terciando acá, que lo quiere la gente del Arsenal. Mikel Arteta y directivos del club lo estarían buscando. Pero queda claro que Vini se quiere quedar. Entonces, si Vini se quiere quedar y el Real Madrid no le mejora esos 21 o 22 millones de dólares, ¿qué va a pasar con esa diferencia? ¿Las va a aceptar Vini para quedarse? Que también sabe efectivamente que el año que viene queda libre y el club no recibiría nada. Así que bueno, vamos a ver qué pasa en los próximos días, porque esto sería, digamos, una lucha de poderes, a ver quién cede finalmente, ¿no? Vamos a ver cómo maneja la cosa Florentino, que sabemos que en esto es un as, que sabe cómo hacer las cosas, pero bueno, vamos a ver cuánto lo quieren a Vini. Y cuánto les conviene aumentarle todavía más la ficha o el sueldo para el próximo contrato, o dejar que el mismo jugador decida ceder y aceptar estos 21 o 22 millones que le ofrecen, ¿no?
0: Los que son unos ases son los representantes, porque lo tienes también a Diomande, Octavio, que está negociando y está dilatando, por otro lado, el mismo agente o la misma agencia que maneja Vinicius, esta situación como para arrinconar, ¿no?, de alguna manera, a la directiva del Real Madrid, léase Florentino Pérez, para que al final puedan soltar la platica que quiere tanto Vinicius como sus representantes, ¿no?
2: Exactamente, que al final son ellos los que terminan moviendo el mercado y los que terminan dictaminando los tiempos. Aquí hay una cosa más que hay que tocar, Sammy y Rosa, y que tiene que ver con José Mourinho. Si hay alguien que sabe manejar este tipo de situaciones, es el técnico portugués, que ha empezado, desde que llegó, a mover el club por dentro y a, entre comillas, limpiar de jugadores que en principio él no quiere presentar para este proyecto. El caso de los jugadores que se fueron al Fulham recientemente, Mastantuono, que se acuerdan ustedes cómo llegó el argentino, sí, al Real Madrid, y que hoy no está en los planes de nadie, que seguramente será jugador de la Fiorentina en las próximas horas. Me hace recordar un poco Sammy Rosa, con las diferencias, obviamente, de talento y de proyecto de juego, a Dele Alli y el caso de Dele Alli con Mourinho en el Tottenham, cuando Mourinho se sentó con el jugador a decirle que si no cambiaba su forma de ser, se iba a quedar en el camino, y se quedó en el camino. Puede ser un buen momento para una conversación de este tipo entre el nuevo Vinicius y José Mourinho, para ver si entra en el carril y entra en disposición de este proyecto que está armando el portugués, o termina siendo uno más del camino y termina jugando en otro club el año que viene.
0: Claro, porque ya, digamos, limpió a Carvajal, limpió a Alaba, limpió a Dani Ceballos, ahora tiene que arreglarse con el Real Betis Balompié, aparentemente, con Fran García, que también se fue por 3 milloncitos al equipo del Engineer. En el caso de Mastantuono, efectivamente, yo escuchando ahí los programas nocturnos de España, es casi un hecho lo de la Fiorentina. Uh-huh. Y Gonzalo, que se fue muy bien vendido por 40 millones de euros, por el 70% de sus derechos deportivos, al equipo del Fulham, que va a dirigir justamente el institucional
2: Arbeloa. Hay que meter en esa lista, Sammy, a Endrick, que también se lo está, claro, ofreciendo, uh-huh, se lo está poniendo sobre la mesa a la Roma por su relación con el club italiano, se lo está ofreciendo directamente al club italiano, le está diciendo incluso a Endrick que le va a ir mejor ahí que en Francia, que va a estar cuidado y protegido, y al final es otro que va a salir también de ese plantel. Entonces Mourinho va moviendo sus piezas y sacando a los jugadores que no va a tener ahí en cuenta, ¿no?
0: La última gran pieza tiene que ser Rodri. Yo creo que si no llega Rodri, difícil, el Real Madrid va a ganar algo. Necesita un jugador de la talla de Rodri en esa mitad de la cancha para completar, digamos, este proyecto, porque se ha reforzado con los dos laterales, ha reforzado la defensa, el frente de ataque, porque Rodrigo se va a recuperar, Rodrigo.
1: Sí, sí, Bernardo Silva que
0: exactamente
1: llega.
0: Bernardo, uh-huh, Silva que llega. Pero bueno, ¿qué dijo Vini? Que ya regresó a la disciplina en la jornada de ayer, dice que ha ido muy bien conociendo al nuevo míster, a los nuevos jugadores, entrenando muy fuerte, quiere que sea como siempre he sido. Dice que le dijo Mourinho eso. feliz, alegre y haciendo mi fuchibol. Hay que prepararse físicamente la temporada para tener menos lesiones y poder contar con todos durante la temporada. Ayer lo escuchábamos a Bernardo Silva, fue doble el trabajo, hace calor, tuvieron etcétera, etcétera. Pero me quedo con esta frase, ¿no? Octavio Rosa. Mourinho quiere que sea como siempre he sido, feliz, alegre y haciendo mi fútbol y no quejándome de todo, ¿no? Bueno.
2: Bueno, igual al final es parte también del discurso de Mourinho, tratar de devolver la felicidad a un jugador que no se ha dedicado a eso en los últimos tiempos. Como dice Sammy, precisamente, si Vinicius recupera al menos la sonrisa y que empiece a recuperar el fútbol, más allá de que económicamente lo contente la directiva, va a reconocer a un jugador con muchísimo talento. Ahora, si Vinicius se sigue dedicando a lo otro, seguramente Mourinho no lo va a tener en cuenta en medio de estos planes, ¿no?
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19: Es importante para regresar a rutinas saludables empezar a hacerlo lentamente. 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
2: Ok, y aquí hay dos cosas, porque es muy importante. 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
3: 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Pero también hay personas que son más jóvenes, que por alguna situación en su vida o han tenido una discapacidad o por más de 2 años, ellos también ya califican para el Medicare.
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2: 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Entonces, la fecha exacta para poder registrarse para el Medicare.
3: Okay, son 3 meses antes de cumplir 65 años, el mes que cumpliste 65 años y 3 meses después. Si tú te pasas de esa fecha, entonces puede ser que hay una penalidad. Es por eso que si ustedes ya están acercándose y aún no han recibido información, o tal vez tienen mucha información, porque puede ser por los dos lados, tal vez no tienen ninguna información o han recibido tanta que es confuso, estamos aquí para guiarles. Nuestros servicios no tienen ningún costo, Arturo, tú sabes, nos pueden llamar, estamos aquí, un compañero los atenderá cordialmente, va a dar toda la información, les va a dedicar el tiempo necesario a cada persona, porque cada persona tenemos necesidades diferentes, entonces es importante que le dediquemos ese tiempo a cada persona.
2: Bueno, pues ahí está. 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Si usted está, le digo nuevamente, si usted ya está en ese rango de cumplir los 65 años, pues puede de una vez, Ivonne, puede llamar para pedir información para que cuando llegue exactamente ya la fecha, el límite, ya tenga todo, pues todo esto, toda esta información. Y como dices tú, con tanta publicidad que se escucha, con tantas cartas que les llegan, porque les llegan bastantes, entonces, pues con tiempo pueden ya empezar a prepararse, y en el momento en el que ya necesite ya registrarse oficialmente, pues ya tengan toda la información correcta, ¿no?
3: Claro que sí, Arturo, es importante que nos llamen para el momento que ellos ya califican con su Medicare, tengan la información correcta. Eso es súper importante, pero también hay personas que ya tienen su plan de Medicare y también ellos pueden llamarnos porque también podemos darles información que tal vez ellos no están enteradas. Entonces, es muy importante que nos llamen. Para nosotros, Arturo, es una, de verdad que ha sido una gran satisfacción poder ayudar a tantas personas. Ya tenemos bastantes añitos haciendo esto y ver tantas familias que han tomado ventaja de esto, que han cambiado sus vidas, que les ha ayudado y es para nosotros una gran satisfacción.
2: Bueno, y sobre todo que siempre hay cambios, ¿no? Entonces, cuando hay cambios, es importante que tengan la información correcta, y con Ivonne Welsh siempre están allí para ayudarle, como usted escuchó. 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Y, pues bueno, sabemos que el Medicare se compone de varias partes, escuchamos que se compone con, y lo manejan ustedes, o el Medicare lo maneja con letras.
3: Claro,
2: y a veces
3: que sí.
2: No sabemos qué es lo que significan esas letras.
3: Okay, pues el Medicare tiene la parte A, que cubre el hospital, todos los beneficios de hospital, cubre la parte B, que son los beneficios médicos, doctores, visitas al especialista, todo eso. La parte C, que son los, es el plan de Medicare Advantage o el seguro médico que está con el Medicare. La parte D, que son los medicamentos. Entonces, sí es un, a veces es un poquito complicado porque la gente dice, yo ya tengo la parte A, la parte B, ¿o qué me falta? Es importante que nos llamen para asegurarse que tienen toda esta información.
2: Ahora, estos programas Advantage son los que ustedes manejan y son varios y son de acuerdo, como lo decías anteriormente, Ivonne, de acuerdo a la necesidad de las personas. Por eso es bien importante que les llamen para poder hacer un análisis de si están, cómo están de salud, si necesitan algún especialista. Entonces, por eso es bien importante que les llamen.
3: Sí, claro. A veces las personas no saben que pueden obtener diferentes beneficios, que pueden obtener algo que a lo mejor está necesitando y por el no tener esa información, pues no toman la ventaja. Es por eso que es importante que nos llamen, es importante que le llamen a una persona que se especializa en eso, que está capacitada, que tiene el tiempo, que y como tú mencionaste hace un momento, hay cambios. Entonces, cada año hay cambios en los planes, cada año hay cambios en el médico. Y bueno, pues tú no sabes eso, ¿verdad? La gente se dedica a otras cosas. Entonces nosotros estamos al día, estamos involucrados en eso. Entonces queremos llevar esa información de la manera más simple a cada persona.
2: 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Como dijo Ivonne, ya las personas que están dentro del sistema del Medicare también pueden llamar, porque también hay mucha información para todos ustedes, no solamente para las personas que apenas van a inscribirse en el Medicare o apenas recibieron su información, su tarjetita, sino que también, pues bueno, para las personas que ya están en el Medicare y que les gustaría, pues, ver si va a haber cambios en estos tiempos y cómo pueden ustedes beneficiarse. 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
3: Claro, claro. Queremos hacer este proceso mucho más fácil para cada persona. Entendemos que a veces están pasando por situaciones difíciles, a lo mejor una situación delicada de salud, a lo mejor no entienden, a veces, no sé, a veces también los hijos son involucrados en el cuidado de los padres, también podemos guiarles a sus hijos, a sus familiares. Entonces, sabemos que esto es muy importante, esto es, pues, parte de tener una calidad de vida, ¿no? Entonces, nosotros damos el tiempo necesario, lo hacemos con gusto, nuestro equipo los va a atender cordialmente, con una sonrisa, con el deseo de que cada persona tenga lo que realmente está necesitando.
2: Uy, y sobre todo eso que decías, ¿no? Que los hijos creo que se deberían de involucrar en lo que es el Medicare de sus padres. Si usted que nos está escuchando tiene sus papás o tiene sus abuelitos o tiene sus tías, tíos, pues apunte este número de teléfono también para que llamen y digan, oye, ¿sabes qué, Ivonne? Pues a mí me gustaría ayudarles a mis papás, involucrarme, ¿qué es eso del Medicare y cómo les van a ayudar, ¿no?
3: Claro que sí, nosotros les damos información a ellos también y bueno, tú sabes que nuestra comunidad latina somos muy apegados a nuestros papás, a nuestros tíos, a nuestros abuelitos, entonces sí tenemos mucha gente que nos llama y pidiendo información para sus seres queridos. Así es que ahí estamos nosotros para guiarles.
2: 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Están para ayudarle en este servicio de Medicare. Para las personas que tal vez estas personas viven solitas, Ivonne, y no tienen la manera de poder transportarse y poder ir a tu oficina. Pero eso no es un impedimento, no es un problema, porque ustedes pueden ir al lugar donde las personas así lo deseen, ¿no?
3: Claro que sí, Arturo. Nosotros, ahora con todo esto de la pandemia, hemos ayudado a muchas personas y no tienen que salir de su casa. Nosotros las hemos ayudado por teléfono. Pero si hay alguna persona que desea que vayamos a su casa, claro que lo podemos hacer. Nosotros estamos aquí para servirles. Nosotros estamos aquí para acomodarnos a lo que ellos necesitan. Entonces, si alguien quiere información por teléfono, se la vamos a dar por teléfono. Si alguien quiere información y quiere que vayamos a su casa, lo vamos a hacer y lo vamos a hacer con mucho gusto. Así es que
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2: 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Es importante que usted entienda cómo es que funciona, pero para esto necesita, pues, una orientación profesional. En el radio, pues, es muy difícil poder explicarles a ustedes cómo es que funciona. 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Creo que año con año hay más información al respecto al Medicare, como tú dices, y solamente ustedes que están involucrados, pues saben de los cambios que puede haber, ¿no?, durante todo el año, ¿no?
3: Así es, Arturo. Así es que, pues, es muy importante que nos llamen. Hay algo que me gustaría mencionar, que realmente este es un trabajo extenso. Nosotros estamos al día, nos estamos enterando. Pero para nosotros, Arturo, realmente el trabajar con la comunidad de la tercera edad, las personas mayores, nuestros seres queridos, nos es una gran satisfacción. Nos hemos dado cuenta que, pues obviamente, es la comunidad más vulnerable, es la comunidad que necesita más de nosotros, y bueno, pues es una gran satisfacción hacerlo, ayudarles, ayudarles a sus hijos, a sus cuando hablamos de los hijos de los abuelitos o
2: los papás.
3: Sí, claro, uh-huh. De los papás. Entonces, estamos aquí para servirles y lo hacemos con mucho gusto.
2: Y sobre todo, pues como tú dices, ¿no? Una comunidad muy vulnerable porque pues muchas personas limitadas con el idioma. Entonces, mucha información en ocasiones viene en el idioma inglés. Entonces, están para eso están ahí en Yvonne Welsh, en tus oficinas, porque hay un departamento precisamente para eso, para poderles orientarles, ayudarles con cualquier pregunta.
3: Así es, Arturo. Ahí estamos, en nuestro idioma, hablamos el idioma de las personas y bueno, con respondiendo cualquier pregunta que ellos tengan.
2: Ahora, posiblemente alguien va pasando aquí por esa área, Yvonne, van escuchando el radio, favor que nos hacen, pero viven tal vez en otro condado. ¿Puedes ayudarles?
3: Claro que sí. Nosotros estamos en diferentes condados, si tienen familiares que a lo mejor no están aquí en el área, también podemos ayudarles. No, nosotros estamos en otras áreas.
2: Y con el mismo número de teléfono pueden marcarte y piden información.
3: Claro que sí. Ahí mismo nos pueden mandar.
2: Así que, bueno, pues ahí está. Entonces, tal vez usted vive en otro condado, pero también le pueden ayudar con Yvonne Welsh en este proceso de poder entrar al Medicare. Recuerde, ahorita nos va a volver a explicar cómo es que funciona el Medicare y qué personas califican para poder adquirir ya su Medicare y qué es tan importante que se tenga usted que registrar como debe de ser. 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El Medicare, lo decía Simón, son para aquellas personas, principalmente, pues bueno, las que ya están por cumplir sus 65 años.
3: Así es, que ya trabajaron por muchos años, entonces ya es el tiempo de tomarse su tiempo, de tener un buen cuidado. Bueno, siempre tenemos que tener un buen cuidado, ¿verdad? Uh-huh. Pero estas son las personas que por lo general califican para el Medicare.
2: Que hay una excepción, que también ayudan a estas personas en esta excepción.
3: Claro que sí, que son las que han estado en incapacidad por más de 2 años, por lo general, y que son menores de 65 años.
2: Y también a ellos les ayudan para poder tener su Medicare, ahora sí que completo, ¿no?
3: Claro que sí, es por eso es muy importante que nos llamen, porque a veces no saben que ellos ya califican para el Medicare, uh-huh. Y ya a veces hasta lo tienen y no han tomado ventaja de los beneficios. Entonces es importante que nos llamen, no pierden nada, como siempre yo digo, no se pierda los beneficios que necesita y se merece por falta de información, porque realmente así es. Cuando uno no tiene la información, pues no sabes, ¿no?, que está ahí, y es por eso que es importante que nos llamen.
2: Y que, sobre todo, que toda la información que ustedes dan y el servicio que dan, no hay un cobro, ¿sí?
3: No, nuestros servicios no tienen ningún costo, así es que puede llamarnos, no, nosotros vamos a informarle y con mucho gusto.
2: 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Nos vuelves a dar esta información, Yvonne, ¿de qué significan estas letras que tanto escuchamos?
3: Okay, el Medicare tiene la parte A, que es lo que cubre el hospital. Vamos a hacerlo un poquito más sencillo, no quiero irme muy extenso, lo voy a hacer más sencillo, y ya saben, si quieren más información, Me gustaría que sea uno a uno para explicarles un poquito más. Pero Medicare Parte A, hospital. Medicare Parte B son los servicios médicos. Medicare Parte D son los medicamentos, prescripciones. Y Medicare Parte C son todos esos planes que existen ahí afuera, que tú estás viendo. Los Medicare, es el Medicare Advantage. Okay. Entonces, eso es lo más sencillo. Obviamente nos podemos sentar, podemos hablar y podemos ser un poquito más extensos en la información. No quiero confundirlos, pero queremos hacerlo más sencillo para cada persona y encontrar la cobertura que realmente necesita cada persona.
2: Pues eso es lo importante, ¿no? Que aprovechen ahora sí que la extensión completa del Medicare, que no nomás sea una parte o otra parte y desaprovechen la otra por falta de información. Como tú lo dices, lo que Yvonne Welch está tratando de hacer, pues es de que usted tenga al 100% toda la información y que pueda aprovechar al 100% su Medicare. ¿Y cómo es que lo puede aprovechar? Pues solamente llamando, solamente platicando, como dice ella, face to face, uno a uno, por teléfono, quiere ir a su oficina, quiere usted que vayan a su casa o quiere que vayan a la casa de su hijo, donde quiera que usted quiera hacer esta cita, ellos están en la mayor disponibilidad de poderles ayudar. Por eso, pues bueno, ya algunos años, como dice Yvonne, trabajando, pues bastantes años que ya han estado con la comunidad, prácticamente pioneros en esto del Medicare en esta área, Yvonne.
3: Así es, Arturo, llevamos sirviendo a nuestra comunidad más de 20 años, entonces pues sabemos que es una gran necesidad, que la información que a veces les llega no es tan certera, ¿no?
2: Y más que certera, fácil de comprender, Yvonne, porque luego Por ejemplo, vi a mi tía que me decía, oye, ¿qué puedo hacer? Es que no le entiendo, o sea, me mandaron un libro y yo realmente yo no entiendo qué es lo que yo tengo que hacer. Pues para eso, pues ahí está Yvonne, llámale, dije.
3: Así es, estamos ahí para servirles, para ayudarles, para hacer esta información o es un poco más fácil, ¿no? Porque a veces tienes razón, ¿no? Llega tanta información por correo, llega esto y lo otro, y es confuso para mí, para ti, para cualquier persona que vea tanta información, no sabes a dónde ir, pero pues aquí estamos, Arturo. Pues
2: ahora sí ya sabemos a dónde ir, ¿no? 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Por eso, si usted escuchó tantos años que tiene en el mercado Yvonne Welch, es porque han estado haciendo las cosas bien, han estado ayudando a la comunidad, no solamente en el inicio, sino en este proceso de seguir todavía conforme van pasando los años.
3: Claro que sí, eso es súper importante lo que tú estás mencionando. Con estos años hemos aprendido que no solamente es ayudar a una persona, sentarte con ella, explicarle y obviamente escoger los beneficios que realmente está necesitando, sino tomarlos de la mano y no dejarlos, seguir con ellos en el proceso. Y tienes razón, yo tengo clientes que tienen muchísimos años conmigo, que ahora son, ya puedo decir, casi parte de mi familia, son mis amigos, porque seguimos atendiéndolos. Nosotros no nos vamos, seguimos con ellos. El equipo de Yvonne Welch va a seguir mano a mano con ellos, porque no es realmente solo eso, ¿no? Sino que después vienen más situaciones. Necesito este doctor, este especialista, este medicamento. Son muchas situaciones y no están solos. Estamos ahí para servirles. Así es que no, si ustedes son parte de la familia de Yvonne Welch, van a seguir siendo Yvonne Welch Medicare Plans, van a seguir siendo parte de la familia de nosotros, ¿no?
2: 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Si usted, lo decimos en este día, hablando con Yvonne pues precisamente para usted que está por entrar al Medicare, que ya está llegando a los 65 años, que ya los acaba de cumplir en estos días y tal vez pues se le ha hecho muy difícil o lo dejó por un lado y no le interesa, tómese una oportunidad de recibir información y ya, bueno, pues ya después la decisión al final de cuentas es del derechohabiente, Ivonne.
3: Claro que sí, claro que sí. Nosotros, nuestro único objetivo es llevar la información y cada quien es el que toma la decisión, obviamente.
2: Y para esto, pues es que no solamente se puede hacer de una manera, Ivonne, es que marque el derechohabiente, que él sea la persona que primero les contacte a ustedes y que abran esta puerta entre 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decíamos, que tiene su papá, su abuelito, sus tíos, o incluso tal vez usted conoce a alguien de su trabajo que a lo mejor ya va a estar en esta edad de poder tener su Medicare, pues pásele este número de teléfono y dígale, ya sabes que escuché este programa, escuché a Ivonne que quiere ayudarte, pues ¿por qué no le llamas? 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
3: Bueno, solamente que para nosotros es un gusto atenderlos, que para nosotros ha sido realmente una satisfacción ver a tantas familias que han cambiado su vida, ayudar a padres, a hijos, y que seguimos ahí, seguimos, nuestro objetivo es ese, ayudar familias, llevar esta información a cada hogar. Estoy aquí para servirles y mi equipo, puedo hablar de mi equipo, el equipo de Ivonne Welch. Somos una familia que queremos llevar, que queremos ayudar a que lo queremos ayudar.
2: Que bueno, que quieren ayudar a toda la comunidad como lo han venido haciendo, Ivonne, más de 20 años. Pues se dice tal vez fácil, pero le digo, han estado trabajando por toda la comunidad de la tercera edad. Si usted, le decimos nuevamente, está por cumplir sus 65 años, o usted es una persona joven que debido a una discapacidad ya le dijeron que puede calificar a su Medicare, por favor llámele a Ivonne Welch, que está preocupada por usted porque tenga todo lo que comprende el Medicare, parte A, parte B, parte C, parte D, todo, solamente ella se lo puede explicar detenidamente, como lo dijo, pues cara a cara, para poder ayudarle. 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
3: Pues solamente que estamos aquí, Arturo, y que no se pierdan sus beneficios por falta de información. Y bueno, pues recuerde que hay cambios.
2: Siempre hay cambios.
3: Y necesita estar enterado de los cambios que hay ahorita. Y pues eso es todo. Muchas gracias por...
2: Y bueno, pues gracias a ti por acompañar en este programa informativo de Ivonne Welch y todos los programas que existen Medicare Advantage. 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Es importante que usted se involucre y no necesita usted salir de su casa para que entonces pueda recibir la información de Ivonne Welch y también pues los servicios que son gratuitos para toda la comunidad. 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Nos escuchamos en un próximo programa, en este programa informativo de Ivonne Welch. Todos los servicios del Medicare pensando en su familia.
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2: Muy buen día. Sean bienvenidos todos ustedes a El Mercadito de la Mexicana, un espacio abierto a la comunidad de los condados de Ventura y Santa Bárbara, un programa donde todos se apoyan y donde todos salen ganando. Con ustedes, su conductora y amiga, la voz amable de la radio, Alicia Ginas. Adelante.
3: Con gusto. Amigos, amigas, con el gusto, de verdad que sí, de siempre, bienvenidos una vez más a Mercadito de la Mexicana. Hoy en que estamos saludando y felicitando a nuestros amigos que llevan el nombre de primer lugar, ya hablaremos cómo es chiquito el mundo cuando le menciono a usted que hoy se celebra, se festeja a Nuestra Señora de las Nieves, también a quien lleva el nombre de Emigdio. Muchas felicidades a Abel y Osvaldo. Un saludo muy cordial a Osvaldo López, aquí buen amigo aquí en nuestra comunidad. Salud, bendiciones y muchos, muchos años más para todos los amigos que el día de hoy estén cumpliendo años o festejando su onomástico. Bienvenidos. 10 de la mañana ya con 5 minutos, 805-487-0910. Ah, y le recuerdo, Mercadito de la Mexicana, le atendemos con todo el gusto del mundo. 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Nos llama 805-487-0910. ¡Ay! Miércoles feliz. Feliz miércoles para todos y comenzamos. Bienvenidos, Mercadito. Adelante. Con don de Cuencamé, Durango, si mal no recuerdo. Adelante, don Lencho, si es tan amable. ¿Cómo le hacía y cómo le sigue haciendo? Porque está el señor como nuevo, créame.

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0: vaya manera de llegar de Paquita, la del barrio, al escenario. Venga nomás, buenos días.
1: Tú.

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2: Y seguimos con más de Mercadito de la Mexicana. 805-487-0910, 805-487-0910. Feliz miércoles para todos y adelante.

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Y seguimos con más de Mercadito de la Mexicana cuando faltan ya 20 minutos para las 11 de la mañana, 20 para las 11. Y el día de hoy, miércoles, una invitación muy cordial para todos nuestros amigos militares, así es, que pertenecen al departamento de bomberos, del departamento de policía, a todas las enfermeras, maestras y demás. Fíjese usted que de veras nos da muchísimo gusto. Bueno, esto es para el día de hoy, va a haber un concierto, ¿sí? En lo de lo que viene siendo lo de las de la feria, ¿no? El espectáculo que tienen por acá y por allá. Así que la invitación está cordial para todos. Ahorita les digo dónde van, visitan la feria y no les piden boleto. Así me están contando por acá. Así que seguimos y le digo dónde, cómo y a qué horas. Ok.

0: Bien. Y seguimos con Mercadito de la Mexicana. Adelante, diga. Hola.
1: Muy buenos días. Mire, soy la señora, la que siempre habla, la de los chayotes.
0: Ay, nos da mucho gusto. Adelante, ¿qué tenemos para el día de hoy? Miércoles. Adelante.
1: Es que todavía hay muchos chayotes muy ricos, grandotes, esos espinudos.
0: Ajá.
1: Hay con planta ya, para si alguien quiere plantar en su casa. Ya tienen planta varios. Y también tengo tiernitos, sazones y muchos limones también. Y también tengo un árbol de aguacate.
0: Ajá.
1: Y una lavadora, una secadora eléctrica. Y las personas que estén interesadas en esas cosas, si me pueden llamar, por favor, la área 805. El teléfono es 827-0318.
0: Una vez más, ¿a qué número le llaman ahí para los chayotes, para los limones, para el árbol de, en este caso, para los aguacates y también para la secadora de luz? ¿A qué número le llaman?
1: Al 827-0318, y que tengan un bonito día.
0: Igualmente,
1: también, feliz, que Dios la bendiga.
0: Igualmente, feliz miércoles para usted, para todos también. 805-487-0910, 805-487-0910.
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0: ¡Listo! Son ya 6 minutitos, nos separan para las 11 de la mañana en Mercadito de la Mexicana. 805-487-0910, 805-487.
1: 30 segundos, 30 segundos. Los últimos 10 segundos en silencio. Segundos, 14, 13, 12, 11, 10 segundos.

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1: ¿Qué tal, mi gente? Buenos días, buenas tardes. Estamos aquí. Nuestro último partido en Chicago, Illinois. Es la ciudad de los cachorros de Chicago. El
2: del mundo.
1: Han perdido los últimos 5 partidos en línea.
2: Yo sé bien
1: el día de hoy
2: que nacimos los dos para siempre adorando.
1: Los cachorros 65 y 49.
2: Nuestro amor es lo mismo que el mar cristalino y profundo. Solamente la mano de Dios podrá castigarnos.
1: No ha encontrado la manera de
2: las demás opiniones
1: a la hora
2: cielo
1: buena,
2: me
1: veces
2: salen sobrando. Yo seré para ti nada más, te lo digo llorando.
1: Tremenda actuación, de verdad que
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1: Una carrera más, lanzó en total 6 entradas, permitiendo 2 carreras, y no fue suficiente para que los Dodgers pudieran acercarse.
2: Nadie sabe,
1: ya que al
2: ni puede decir
1: más,
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1: Hoy es un día nuevo, último
2: porque
1: juego de la serie,
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1: Porque estamos unidos del alma. ¿Quién sabe hasta cuándo? 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
2: El equipo ha pasado.
1: Cuando tú me trajiste tu amor
2: y de lo que vemos nosotros de acá arriba.
1: Bienvenido, José. ¿Qué es lo que estaba esperando?
2: ¿El picheo, la defensa o el bateo que no se ha podido tener? Bienvenido.
3: Buenos días, Luis, a ti, a Efraín, a todos ustedes, donde quiera que se encuentren. Un placer una vez más por acá compartir con ustedes. Y claro, cuando se está perdiendo un poco, pues hay mucho más que analizar y ver desde adentro. Y lo común para mí ha sido el hecho de que los Dodgers siempre han sido un equipo, pues en su éxito, comenzando en sus campeonatos mundiales, donde han aprovechado oportunidades del oponente, ya sea un mal corrido de un oponente, pues lo, como decimos, pues lo magnifican y se convierte en una entrada en cero para entonces ellos amplificar y aprovechar a la ofensiva. Pero la ofensiva, que ha sido lo que se ha pagado por aquí ahora mismo, una ofensiva que tiene mucho en cuanto a ofrecer para el departamento de envasarse, donde son entre los mejores en grandes ligas en porcentaje de envasarse, también en cuanto a traer carreras y no necesariamente con el cuadrangular. Todo eso, Luis, cuando se está jugando mal se apaga, y es un par de cosas. Número uno es crédito al que está contra ti también, porque no solamente lo que tú haces mal, sino lo que ellos hacen bien. Porque si estuviéramos hablando de los Dodgers tapando a un equipo contrario, estuviéramos diciendo qué bien lo ha hecho el pitcher de los Dodgers, ¿verdad? Por eso el balance tiene que ser entre dos. Pero de que se puedan hacer cosas mejor, claro que sí, porque que hay turnos que tienen que ir mucho más profundos. Hay selección de pitchers en conteos favorables que no han sido buenos. Hay contactos flojos en situaciones apremiantes que te dicen hay que castigar aquí, al contrario, que nos han hecho. Y también el bullpen ha sido una parte clave. Cuando se pierde mucho, ponte siempre a pensar una cosa: el abridor te da sus entradas, pero el bullpen tiene que respaldar. Y ahora mismo el bullpen tiene efectividad, Luis, sobre 4.
2: De verdad que desde los últimos juegos que ganaron, las últimas series, se veía venir. Yo creo que los juegos se habían ganado por 1 o 2 carreras, pero se habían dejado muchos corredores en base. Ahora podemos ver que han jugado buena defensiva, pero en momentos claves, ese paso hacia adelante, cuando debes de hacer esa jugada o sacar ese último out, han quedado a deber. Y no digo que sea solamente uno, sino que todo el equipo está pasando por ese momento. Nosotros tratamos de ver aquí qué es lo que está haciendo mejor, porque tratamos de ver lo positivo de lo negativo. Pero ¿qué crees que se deba de hacer? El manejador de Roberts está muy positivo, todos sabemos que estas rachas malas van a pasar, pero ¿qué crees? ¿Crees que alguno de los jugadores deban de tener algunos días libres para poder recuperarse o estar bien para las siguientes series?
3: Yo diría que días libres ya no se puede pensar en eso. A estas alturas tú tienes que jugar. Para eso te están pagando. Claro que hay suficiente profundidad, pero yo diría que ajustes en la alineación, sí. Yo diría que Mookie Betts ahora mismo no te está ayudando a ti bateando en el medio de la alineación. Como se le ha hecho a Teoscar, se le ha hecho a Kyle Tucker, pues ¿por qué no a Mookie Betts? Ya el Mookie Betts de antes pues no ha surgido todavía. Y con todo el respeto que le tenemos y la adoración, pues también para Mookie Betts, ¿sabes qué? Mentalmente sería un tremendo descanso mental. No descanso físico, sino mental, de decir, ok, ahora en vez de yo pensar, voy a batear quinto, voy a batear sexto, ahora voy a poner el séptimo, octavo, para que él vea un poco más lo que está ocurriendo delante de él. Y Luis, tú bien sabes, como es jugador, a veces eso te ayuda a decir, el juego va no tan rápido, un poco más lento, ves situaciones y te quitas presión pensando en esa situación, bateando séptimo, bateando octavo, pues que para mí será lo favorable ahora mismo. Yo solamente voy a mover al hombre. Hay que ganar turnos, hay que ganar entradas, pero yo diría, Luis, que el dirigente puede utilizar herramientas que tiene, como el bateo corrido, para despertar a alguien, pero también es que el jugador diga, ¿qué me toca a mí hacer en este turno? Y no pensar individualmente en estadísticas, sino pensar en mover un corredor, tomar un lanzamiento, trabajar un conteo y a la misma vez no expandir. Los Dodgers también, pues, son un equipo que tiene mucho orgullo en decir, no expandimos, no damos muchos elevados flojos, pero cuando todos acumulan lo mal, es exactamente lo que está pasando.
2: Y muchos retazos para doble play. Creo que 103 roletas para doble play son demasiadas. Sabemos que este equipo vive del aire y que va a pegar jonrones. Ahora, por último, hablemos un poquito del picheo relevo, porque los abridores, a mí siento que, cierto, a uno o dos como Robleski que lo atacaron, los juegos han estado en la línea para poder regresar.
3: En cuanto al relevo, yo siempre he dicho que no es solamente los nombres, sino el efecto que tú estás teniendo en ese día. yo siempre he sido un propulsor de que Alex Bestia era el único al que se le confiaba con hombres a bordo, y eso en algún momento la oposición iba a decir: prepárese para Alex Bestia solamente, zurdo derecho, que viene. Entonces, eso ha sacado para mí a veces un poco de su ritmo, porque Alex Bestia no es un lanzador de rompientes y cambios, y de repente lo es. Eso le ha puesto a pensar tanto. El trabajo que ha hecho ha sido formidable, pero alguien más tiene que pararse, como vimos al principio del año pasado, que lo hizo un Kasparius, que lo hizo Robleski, que lo hizo el mismo Jack Dreyer. Ahora también, Luis, es el arreglo de Edwin Díaz. Cuando llega un estelar, siempre hay un reajuste, porque aquí hay que acomodarlo, y para mí ahora mismo que Edwin Díaz no tiene que ser designado como el cerrador, sino decir qué situación es la mejor, le siguen haciendo buenos contactos. Nada en contra de Edwin, pero él no está haciendo Edwin Díaz.
2: No.
3: Y Tanner Scott estaba haciendo tremendo trabajo. Denle chance a Tanner Scott a ver cómo se arregla Edwin Díaz. Y después, pues, como sabemos, en la temporada larga todo va a variar. De repente necesitas la Díaz, se prende. Pero la competencia para mí tiene que ser mejor y tiene que tirar más de strikes los relevistas.
2: Así es. Muchas gracias, José. Y muchas piezas moviéndose aquí en el equipo, especialmente en estos momentos. Ya quedan menos de 50 juegos. Y cuando regresemos en este momento, tendremos preguntas y respuestas. Tenemos algunas muy importantes. Ya volvemos.
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2: Miércoles de preguntas y respuestas, aquí con mi compañero José Mota. La primera pregunta es: ¿cómo han influenciado los Dodgers en el béisbol moderno?
3: ¿Vas tú o voy yo?
2: Dele, usted dele, porque usted le tocó el béisbol de los Angels, el los nuevos Dodgers, todo eso.
3: Bueno, primeramente la gente sabe que los Dodgers son difícil de emular porque están hablando de recursos financieros que no todos los equipos tienen. Ahora, te pones a pensar cómo se invierten, cómo los Dodgers han influenciado. El hecho de que no es solamente lo que tú inviertas, sino en quién los inviertas. Y hay equipos planeando de hacer lo mismo. Ahora, ¿qué pasa, Luis? Esas oportunidades de encontrar jugadores que también quieren venir a tu equipo no se encuentran siempre. Y a veces tú tienes los recursos, como el caso de los Mets, otros equipos, los Phillies, y el jugador dice, pero yo ahí no es donde voy a pertenecer. Y termina no con los Dodgers, sino con otros equipos inferiores, pero con más oportunidad. Los Dodgers están influenciando el hecho de que tú para ganar no tienes que draftear número uno siempre. En eso los scouts me han dicho, es un ejemplo de lo que es hacer su tarea, conocer el mercado, conocer el talento amateur y tú emplearte en decir si aquel está disponible muy bien, pero tenemos un plan de la A a la Z para que cuando nos toque escoger lo hicimos bien. Así que los Dodgers influenciando en la forma económica, cómo emplear, a quién emplear y también, Luis, la cultura de tu equipo. No puedes dañar esa química que ya existe hace mucho tiempo.
2: Exacto, y creo que algo que hacen muy bien es tener desde las fincas, ellos buscan, si alguien no tiene un buen año y quieren hacer un cambio, ellos traen prospectos que aquí los desarrollan y están haciendo tremendo trabajo. Entonces, ¿por qué tienen la posibilidad de hacer cambios como el de Scuba? Porque ellos tienen demasiados prospectos de decir, yo los desarrollé, puedo agarrar, y como dices, esos jugadores grandes como Scuba, dice, cualquier equipo pudo haber cambiado por mí, pero los Dodgers tienen toda la la herramienta para cambiarlos.
3: Tengo una pregunta aquí de Gerardo Bustamante Alzamora, que viene de la costa allá en Cartagena, Colombia. Y es un punto importante, Luis, que te voy a dejar comenzar a ti. Batear con las bases llenas, digamos, con menos de dos outs, ¿cuál debe ser la mentalidad para un bateador?
2: Mira, yo siento que ese es problema del pitcher. Cuando uno está en un mal momento o cuando tú piensas que quieres batear rápido al primer lanzamiento, muy pocas veces vas a ver un gran slam al primer picheo. Creo que ahí el que está en problemas es el lanzador. Uno tiene que enfocarse. Hay muchas formas de poder anotar una carrera, dejar que él haga sus lanzamientos. Siento que la concentración debe ser la misma de poder batear hacia el medio, no pensar que tienes bases llenas. En lo personal, a mí me gustaba mucho decir, bueno, ahora yo te tengo en mis manos, yo quiero que me tires en este espacio, si no, vamos a tener que fajarnos entre los dos. Pero creo que el problema de las bases llenas es del lanzador y no del bateador.
3: Porque el problema viene para el bateador cuando se pone demasiada presión, pensando, lo tengo que hacer, son tres, quiero traerme por lo menos dos. Entonces, ¿qué haces? Expande la zona, te sacas de tu ritmo, entonces ayudas tú al lanzador. Y algo que me dijo a mí Pat Tabler, que entre grandes ligas ha sido el mejor de la historia con bases llenas, ex Azulejo de Toronto. Él decía, yo sabía que iba a haber por lo menos un lanzamiento para batear, porque él no quiere darme base por bolas, y también dependía quién bateaba detrás de mí. Hay tantas influencias, pero lo mejor de todo es reconocerte tú como bateador. También reconocer, Luis, que a veces no es tu lanzamiento, sino lo que indique la situación para tú poner la pelota en juego y traerte una carrera o dos para tu equipo.
2: Sí, así es. Hay otra pregunta que dicen, ¿cuál es la cábala más grande que has visto antes de un partido de un jugador? En lo personal, yo veía en el 2012 a Clayton Kershaw, que él llegaba desde las 12 de mediodía para un juego a las 7, se uniformaba completamente, se agarraba su guante, se ponía sus spikes de juego, que uno normalmente no te pone los spikes hasta cuando tú vas a salir al juego, y agarraba una pelota de softball y le empezaba a tirar de un bound contra la pared para empezar agarrando el sentir de su curva. Una de las más grandes que dices tú, bueno, y cuando llega él a lanzar, no te le acerques ni le digas nada, porque ese es su día y él lo tomaba muy en serio.
3: Yo diría que en cuanto a la estructura del tiempo, es lo que hacía Mike Trout con los Angels, que él esperaba que el reloj diera tal minuto, tal segundo para él salir y topar el terreno de juego, imagínate. Y así se mantuvo, así se mantiene, le ha trabajado y pues no va a cambiar. No,
2: tremendo jugador. Última pregunta rapidito. Biggest winner en el trade deadline. Eso se va a saber más adelante. Creo que acaba de pasar. Todos los equipos buscaron lo que necesitaban. Algunos no pudieron agarrar lo que necesitaban porque los precios eran muy caros, pero siento que los Dodgers hicieron un buen trabajo trayendo lo que necesitaban.
3: El mejor ejemplo es mejor ganador. ¿Quién iba a pensar que Tommy Edman y Michael Kopech lo iban a hacer hace dos años? Ahí está.
2: Bueno, muchísimas gracias, José, y ya volvemos con los lanzadores para este último juego de la serie.
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2: Los lanzadores para este último juego de la serie será duelo de zurdos por parte de los Dodgers, el zurdo Eric Lauer contra Shota Imanaga, el japonés de los Cachorros. Eric Lauer, que tiene una tremenda actuación desde que llegó al equipo de los Dodgers, tiene récord de 5 ganados, 0 perdidos. Los Dodgers han ganado cada una de las salidas que ha tenido como abridor y tiene una efectividad 2.96, 8 juegos como abridor, 51 entradas, 2 tercios, ha permitido 38 hits, 17 carreras, 9 jonrones. Ha regalado 13 bases y ha ponchado a 30. En su año en total, tiene un récord de 6 ganados, 5 perdidos con la efectividad de 4.50, ya que llegó con un récord negativo cuando venía de Toronto con 1.5. Shota Imanaga, por su parte, ha lanzado bien contra este equipo de los Dodgers. Llega el día de hoy con un récord de 7 ganados, 9 perdidos, efectividad de 3.67 en 22 juegos. Ha lanzado un total de 127 entradas, 2 tercios, permitiendo 52 carreras limpias, 24 jonrones ya, lo que va de la temporada. Ha regalado 29 bases por bolas y ha ponchado a 119. La oposición le batea 227. Y Imanaga es un pitcher que utiliza mucho su recta. Le batean un total de 61% elevados. Así que con cuidado, porque este estos juegos en la tarde, mediodía, vuela mucho la bola aquí en Chicago. Tiene 6 lanzamientos. Su recta de 4 costuras la utiliza un 41%, a un total de 91 millas por hora. Le han conectado 11 cuadrangulares esa temporada a la recta de 4 costuras. Su split finger utiliza un 33% a 83 millas por hora. Su sweeper 14% a 81. Utiliza un sinker, curva y slider, pero son menos de 10%, así que vive más de sus primeros 3 lanzamientos y le gusta estar en la zona. Ataca mucho con su recta, a pesar de que su velocidad no es muy alta, así que vamos a ver si los Dodgers pueden salir de esa mala racha y pueden hacer buenos contactos contra Shota y Managa. Último juego de la serie entre los Cachorros de Chicago y los Dodgers, y cuando regresemos vamos a presentarles las claves del partido para el día de hoy.
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2: ¿Qué tal, mi gente? Buenas tardes, listos aquí desde Wrigley Field en Chicago, Illinois, listos para este último juego de la serie entre los Dodgers y los Cachorros. Estos Cachorros que quieren barrer a los Dodgers en su casa, y estos Dodgers que están tratando de romper esa mala racha de 5 partidos en fila que han perdido. Y queremos enviarle un gran saludo a su servidor Luis Alfonso Cruz, junto a mis compañeros José Mota, Efren Mesa Jr. en controles, y a continuación les presentaremos las claves del partido para el día de hoy. No hay más que hablar, los Dodgers tienen que hacer mejores contactos desde empezar el juego, atacar al equipo contrario. Hoy enfrentan a un lanzador que le han dado un total de 24 jonrones y es algo que tienen que aprovechar el equipo de los Dodgers. Este Shota Imanaga que te va a seguir retando con su recta, y este line-up de los Dodgers que tiene bastantes bateadores zurdos va a ser pieza clave que se mantengan hacia el medio. Obviamente un Shohei Ohtani en la parte alta que no ha podido enganchar buenos picheos, no se ha encontrado, y un Kyle Tucker que parece que aquí ha hecho buenos contactos desde el primer juego, conectó cuadrangular el día de ayer, pero la parte de los derechos son los que no han podido hacer daño. Mookie Betts, que está bajando su porcentaje, ya está debajo de los 2.25 de averaje, va a ser pieza clave que recupere ese swing, que pueda irse de arriba hacia abajo y pueda dar líneas hacia el medio para empezar a encontrar el ritmo. Igual Freddy Freeman, que sigue con su racha de 14 juegos consecutivos envasándose, podemos pensar que va a ser pieza clave, pero Eric Lauer va a tener una tarea difícil contra estos Cachorros que están jugando buena pelota y obviamente están motivados aquí en casa jugando contra este equipo de los Dodgers. Eric Lauer, que tiene 5-0 desde que llegó a los Dodgers, esperemos que sea pieza clave y se pueda ajustar rápidamente con los nuevos catchers que llegaron a los Dodgers. Último juego de la serie entre los Dodgers y los Cachorros, y cuando regresemos tendremos las alineaciones y el primer lanzamiento.
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2: Todo listo aquí para el último juego de la serie. Los Dodgers tratando de evitar esa barrida por parte de los Cubs. Y a continuación les presentamos los lineups para este último juego. Shohei Ohtani por parte de los Dodgers será el primer bateador y bateador designado. El segundo, Andy Pages, estará jugando el jardín central. El tercero, Freddy Freeman en primera base. Cuarto bate, Tommy Edman en el jardín izquierdo. Quinto, Kyle Tucker en el derecho. Sexto, Mookie Betts en el shortstop. Séptimo, Max Muncy en tercera base. El octavo, Miguel Rojas en segunda base. Y el noveno será Hunter Fiducia, que estará como catcher. El pitcher abridor por los Dodgers será el zurdo Eric Lauer. Por parte de los Cachorros, Pete Crow Armstrong será el primer bate de designado. Seiya Suzuki será el segundo como jardín derecho. Alex Bregman en tercera base, el tercer bate. El cuarto será Carson Kelly como catcher. Quinto, Michael Bush en primera base. Sexto, Nico Horner en segunda base. Séptimo, Ian Happ en el izquierdo. Octavo, Dansby Swanson en el shortstop. Y el noveno será Tyrone Taylor en el izquierdo. El abridor será el japonés Shota Imanaga. Ya con ustedes, para empezar este partido, está mi compañero José Mor.
4: Gracias, Cochito. Ya el primer lanzamiento, bola para Shohei Ohtani. Con Efren Mesa, un placer estar con ustedes. 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Ohtani en 2.93, 23 cuadrangulares, 67 remolcadas. 80 grados a la 1:20 exactos. Como estaba programado el partido, este último Dodgers buscando aquí evitar la barrida. Ohtani, Páez y Freddie Freeman. América saca foul para atrás, Shohei. Coach en tercera base, Dino Ivo. Coach en primera base, Chris Woodward. Detrás del home como árbitro, Eric Backes. En primera base, Brian Honora. Segunda base, Chris Siegel. Tercera base, Lázaro Díaz. Ya está preparado. Showtime, Málaga, lanzamiento. Foul, la pelota rodando hacia atrás, a la derecha del home. Contra y Málaga, Otani tiene de 12-3 de por vida. Le ha pegado un doble. Lo ha ponchado tres veces. Ha regalado una base por bolas. Llega el día de hoy con 7 ganados y 9 perdidos. 3.67. Apertura número 23 para Shota y Málaga. Lanzamiento es abierto para Shohei. En la serie de 8-3 para Otani. Lanzamiento es bola para Imaraga, que tira strike, solamente 29 avances en 127 entradas, 2 tercios. Pero ahí está Luis, el cuadrangular ha permitido 24 de ellos.
5: Y 11 han sido a la recta.
4: Saque elevado allá al derecho de línea, la pelota. Sayonara. Lo estrenó rapidísimo con un contundente batazo. Otani abre el show aquí en Wrigley Field con su jonrón número 24, 1-0 Dodgers enseguida.
5: Y aquí con este jonrón ya tienen 9 juegos consecutivos dando de imparable y ya toman ventaja temprana los Dodgers. Por fin están ganando temprano.
4: Es para Otani el número 25 de este año. Qué batazo de línea.
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4: ¡Qué cañonazo para Otani! Despertó este estadio. Ahí está, deshaciéndose de David Love, dejándolo atrás. Con 29 cuadrangulares, abriendo partidos. Y se acerca Luis a Mookie Betts.
5: ¡Wow! De verdad que fue un tremendo turno, porque tomó dos picheos bien a la esquina de afuera y da ese palo de línea a su banda del derecho.
4: Páez saque elevado al central, por allá al derecho central, buscándola el jardinero, y se quedó con ella Tyrone Taylor. Vaya Páez, que llegó bateando el 268.
5: Y está Mookie Betts con 32 de líder de todos los tiempos en jonrones empezando un partido, y ya tiene 29 Otani, así que ya está pisándole los talones ahí.
4: Y le pasó a David Lopsia. El número 25 para Shohei. A batear aquí viene Freddie Freeman, que tiene una cadena de juegos consecutivos pegando de Isaac, foul por la derecha. Freddie comenzó en 3-10, 15 cuadrangulares, 54 remolcadas. Ha habido aquí un par de datos, Luis, un poco incoherentes, sí, entre ellos los de Otani y también de Azar. Elevado al central profundo, va hacia atrás allá en la franja buscando, da un salto y se quedó con ella Tyrone Taylor. Buen contacto de Freddie Freeman, es el segundo out.
5: Otro contacto bueno por parte del veterano, que se ha visto muy bien ahí. Salió 95.9 millas por hora, casi la saca por el central, pero es una buena señal, un buen comienzo, buenos contactos.
4: Por ahí aparece Azar, por ahí aparece Otani, sí, con 23 honrones y otras cosas. Como que el día lo sorprendió mucho.
5: Sí, como que fue muy rápido de la noche para ahora.
4: Así que está. Ahí bola para Tommy Edman. Qué bien le dio Freddie Freeman ese batazo. Edman batea cuarto el día de hoy, 2.93 con 3 cuadrangulares. Lanzamiento es bola detrás del home. Tenemos hoy a Carson Kelly. Michael Bush en primera base, segunda base Nico Horner, en campo corto Dansby Swanson, tercera base Alex Bregman. Ian Happ juega el izquierdo, Tyrone Taylor el central, Isaiah Suzuki juega el derecho. Cantado, dice Eric Backus.
5: Viendo la gráfica aquí, Edman le ha tomado 8 turnos a Imanaga, le ha dado 4 hits, 3 jonrones le ha dado a Imanaga.
4: Lo ha castigado aquí Fabi Edman. Ahorita falla. Y prácticamente, Luis, es una combinación de 76% rectas y split fingers.
5: Es de eso vive.
4: Lanzamiento. Abanica y se poncha. Así que el jonrón de Otani. Eso que consigue aquí los Dodgers, su número 25 del año. Se va Tommy Edman. Y en una entrada media solamente uno para el equipo de los Dodgers y Cachorros por batear.
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4: Vamos a la parte baja de la primera entrada. Eric Lauer ya disfruta de una carrerita con que trabajar gracias a Otani. Con ahora 68 remolcadas. Y Otani llegó bateando hoy 2.93, que es octavo en la liga. Ahí detrás de Freddie Freeman, que llegó tercero. Ya con 25 cuadrangulares. Ahora, primera entrada, Eric Lauer está empatado el día de hoy con el compañero de batería que es Hunter Fiducia. En primera base, Freddie Freeman. En segunda base, Miguel Rojas. Campo corto, Mookie Betts. Tercera base, Max Muncy. Tommy Edman hoy en el izquierdo. Páez en el central y Tucker en el derecho.
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4: Eric Lauer, como mencionaba Luis, ha sido de verdad una tremenda historia. Invicto como Dodgers, 5-0, 2.96. Un whip de 0.99, esa combinación de bases por bolas y por entrada lanzada. Elevado profundo al central de parte de Pico Armstrong. La pelota se va y se fue de cuadrangular. Emulando a Shohei Ohtani, Pico Armstrong comienza también con jonrón. Y levantó una vez más este estadio desde que le dio su número 25 del año también para él. Y ya así de rápido, una por una, gracias a los bateadores abridores.
5: Y un lanzamiento, el primero le fue a brincar y por el puro jardín central le dieron otro jonrón al lado.
4: Y para que Páez se parara así tan rápido, dio un par de pasos, dijo, no, ya esa va a caminar. Es el jonrón número 21 que permite Lauer este año. 420 pies. Lauer llegó con marca de 6 ganados y 5 perdidos, 4.50 efectividad. Suzuki se ha elevado altísimo al izquierdo, por allá buscándolo hacia adelante. Viene Tommy Edman y se quedó con la pelota.
5: Esa primera entrada, no sé, como que se agarra un ritmo de que todos los juegos en las primeras entradas se batalla y otra vez hicieron una carrera los Dodgers temprano.
4: Interesantísimo ese caso para alguien como Lauer. Fíjate, Luis, en las entradas 1 y 2, efectividad de 6.35. Después de ahí, le baja a 1.30. El comienzo difícil aquí otra vez para Eric Lauer. Mientras se enfrenta aquí a Alex Bregman, que batea tercero hoy jugando la tercera base. 2.47 el promedio, 11 cuadrangulares y 47 remolcadas. Una por una la pizarra. Lanzamiento es abierto. Los Cachorros se han reforzado muy bien, pero muy bien, y esperando que jugadores como ese también, Luis, respalden porque se invirtió en ellos. Foul largo por el izquierdo de parte de Bregman. La batalla en esta división central, pues, va a estar ahí bien difícil a lo último. Ya el primer equipo en llegar a 70 victorias, los Cerveceros de Milwaukee. Hoy comenzaron 70-43. Dallas 69-45. Cuarta vez comenzando un partido en cuadrangular para Pico Armstrong. Otani tiene 29 como Dodger. Foul defendiéndose afuera.
5: Fíjate que este Bregman no se ve mal, pero no se ve esos swings agresivos a esas rectas altas, como que todavía está en el medio y ya son bastantes turnos que tiene.
4: Lauer trabajando aquí contra el derecho, le batean 2.46. Foul para atrás. Zurdo 2.46, derecho 2.28. En total 2.32. Última apertura, 29 de julio contra Seattle. Ese Daluz tiró 33 rectas, 27 cortadas. Uf, una combinación de muchas rectas. Lanzamiento. Foul al lado otra vez de parte de Bregman. Detrás del Carson Kelly. Y esto no es nada de brisa ni viento. La pelota, un tiempo que está medio húmedo, pues está corriendo bien. Hay amenazas de tormentas llegando el día de hoy. Abierto lanzamiento aquí de parte de Lauer. Desde el 26 de mayo, como Dodgers, 5 ganados y 0 perdidos, 2.96 en 8 aperturas y 9 juegos. Se prepara el zurdo. Otro foul fuerte allá. Delante del coach en la tercera base. Ahí está Quentin Berry. En primera base, José Javier.
5: Sacándole muchos lanzamientos aquí a Lauer. No muchos, sino que todos han estado muy cerca de la zona. Tiene 12 apenas y ya es el tercer bateador. Y aquí Bregman en 3 y 2 peleando su turno.
4: Está fajado el ex media roja. Placa línea al central. Páez hacia adelante. Páez barre y allá hace tremenda jugada una vez más, que ya la tiene patentada en una rodilla. Se barre, da un giro y se quedó con ella. Buena jugada del cubano. 12 outs.
5: La tercera jugada perfecta que hace ahí, robando un imparable a los Cubs y ayudando a Lauer ahí para sacar ese segundo out.
4: Vamos a tener a Carson Kelly, el receptor, cuarto bate el día de hoy. Hoy llega Kelly en 260, 7 cuadrangulares y 40 remolcadas. Bateador derecho. Lanzamiento es cantado strike. Aquí en Wrigley. Para Lauer, 1 ganado y 0 perdidos de por vida, 4.86 efectividad. Contra Cachorros de por vida, 3 y ganados, 2 perdidos, 5.67. Una cosa que mantener en mente, Luis, ahora el reaprendizaje de ambos receptores que son recién llegados.
5: Recuperar todo lo que sabían de esta organización y hacerlo.
4: Batazo flojo detrás de la primera base, la pelota pica buena. Allá adelante de Kyle Tucker. Le dio con el mango, pero todo cuenta igualito. Sencillo para Carson Kelly. Ay, Luis, ahí está el arte de quedarse atrás.
5: Por eso es mejor estar atrás que estar enfrente. Ahí él va a cruzar por razones. Y si te topas en algo un poquito tarde como Kelly, le va a caer de imparable así a la banda contraria.
4: Vamos a tener a Michael Bush. 2.41 con 14 cuadrangulares, 63 remolcadas. Hoy batea quinto el partido, una por una. Otani y su competencia, Pete Cole Armstrong, como ojos valiosos, con cuadrangulares. Tiro a primera base, ya regresa Kelly. Un tiro así, Luis, más que nada como para romper el ritmo o cualquier cosa así, pero no tiene mucho sentido en cuanto a cuidar, digamos. No,
5: estaba pegado ahí Kelly a la primera base.
4: Zurdo contra zurdo, lanzamiento, abanica y falla Michael Bush. Ex Dyer, que era segunda base, no tenía posición, jugó aquí tercera base. Se fajó el hombre y se desarrolló como buen jugador en ligas menores, sólido bateador. Ha llegado aquí, encontrado casa en Chicago. En primera base, Carson Kelly. Saca elevado de foul, parte izquierda, ahí detrás del home. Y Fedusha, no sé si no la vio, pero Luis, ningún intento ni siquiera de mirar. Nadie. Nancy salió y Fedusha nada.
5: Y le cayó ahí 15 metros de donde estaba él y cerca de la malla.
4: Y aquí no olvides, cuando pasa el techo, tú nunca sabes el viento lo que va a hacer. Contra zurdos, Bush batea 244 con 4 cuadrangulares. Aquí lo tienen servidos, hombre en primera, una por una en la pizarra. Foul para atrás, apenas hizo contacto ahí. Esperando el turno, Nico Horner, el sexto bate. Los Cachorros a base de cuadrangulares. A base, Luis, de buen bateo, buenos turnos. Y lo que es la mejor defensa en preservar carreras en el béisbol, lo han hecho aquí en esta serie en dos partidos. Lanzamiento es abierto, Ferrucci recibe. Max Muncy ahora totalmente lejos.
5: Pues sabemos que son rachas, ¿no? Pero el equipo de Dodgers ha robado varios hits como los ha hecho Pages, pero también jugadas claves que no se han podido hacer han costado y han anotado carreras de los equipos contrarios.
4: La verdad, 1 y 2 han perdido Dodgers 5 consecutivos por primera vez este año. Roletazo a segunda base, filado de frente por allá Miguel Rojas, tiró a primera base y se acabó la entrada con un hombre a bordo, pero Pete Crampton con su número 25, igual que Shohei, empató la pizarra, vamos empatados a una carrera a la segunda entrada.

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0: 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Elevado al izquierdo corto, va al tercera base, va al campo corto y al final se quedó con ella el shortstop Dansby Swanson. Falla Kyle Tucker, que llegó bateando 2.43 con 10 cuadrangulares y 52 remolcadas. 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Vamos a terminar en Mookie Betts. Hoy batea sexto en la alineación. Lanzamiento es cantado strike. Betts de por vida. De 8-0 tiene contra Shota Imanaga. Bateador derecho, lanzamiento es bola. Betts llega al día de hoy bateando apenas 2.23 con 13 cuadrangulares y 36 remolcadas. Lanzamiento del zurdo. Saca fly por la derecha. La pelota se va abriendo aquí. Nos están esperando una vez más más de 39 mil aficionados. Anoche 40.584 y el primer día aquí en Wrigley Field 39.384. Lanzamiento es bola de parte de Imanaga. Split finger, su recta. Ocasionalmente curva. 6 lanzamientos diferentes utiliza Shota Imanaga. 2 y 2 aquí para Mookie. Línea de foul por la derecha, se quedó muy bien ahí dentro de ese lanzamiento. Y Managa llegó el día de hoy con 119 ponches en 127 entradas, 2 tercios y apenas 108 hits permitidos. Lanzamiento es abierto, en total le batean 2.27. Los derechos 2.36, zurdos 2.03. La pizarra una por una en segunda entrada. Línea fuerte que se va a ir al jardín izquierdo de parte de Mookie. Buen turno para Mookie, lo finalizó muy bien, aderezó bien su swing y tiene sencillo al izquierdo aquí después de un out en la segunda entrada. Mookie prácticamente se quitó ese lanzamiento de encima de él con buena cobertura del home y además la trayectoria del bate a través de la zona. Batear bien aquí Max Muncy, que se ha apagado un poquitito recientemente buscando su ritmo. Lanzamiento es abierto para Max Muncy. Muncy llega el día de hoy el todo estrella con 2.53 de promedio, 21 cuadrangulares. Ha remolcado 49 carreras. Ha conectado 16 dobletes. Mookie sale bastante en primera base. Tiene una base robada este año. Lanzamiento de Imanaga. Foul hacia la izquierda de parte de Muncy, buena intención de mantenerse bien sobre ese lanzamiento. Lao le tomó 21 lanzamientos en la primera entrada. Y Managa ya viene el número 29, tiro a primera base, cerca a la jugada, llega quieto allá Mookie Betts.
1: Y qué bueno ver a Mookie que pueda dar una línea, ¿no? Desde hacíamos tiempo que no veíamos esos swings, esperemos que le ayude ese moverlo un poquito más abajo en lineup a tener menos presión.
0: Y Luis, terminar así un turno que necesitaba. Y Managa lo mira de frente, lanzamiento para Muncy. Foul para lo hacia atrás. Después de Muncy tiene un jonrón en 5 turnos, su único hit contra Imanaga, que lo ha ponchado 2 veces y también le ha regalado 3 bases por bolas. Con el de hoy, 48 partidos restantes para el equipo de los Dodgers, que llegaron al día de hoy con 69-45, 9 delante del equipo de Arizona. Otro tiro a primera base, aquí está Luis la decisión, ¿te vas o no te vas?
1: Pues aquí es una buena oportunidad para que salga, si llega a salir, porque lo vemos que está agarrando más de lo normal en primera base a Mookie Betts.
0: De verdad que sí, se abre más todavía. Ya les encajó un par de veces Imanaga. No sale Mookie, lanzamiento foul, la vea detrás del coach en primera base Chris Woodward. Muncy ha estado un poco como Kyle Tucker, entre dos, entre alar adentro y alcanzar afuera.
1: Sí, eso

0: turnos largos que nos tiene acostumbrados a tomar esos picheos cerca, no ha podido y está expandiendo mucho la zona.
1: Ahí viene el lanzamiento número 31 de la tarde para Shohei Managa. Mookie se abre más todavía en primera base. Lanzamiento, otro foul. Un poco mejor ahí para Max Muncy. Hay un out. Todo comenzó con elevado al campo corto de Kyle Tucker. El partido comenzó con jonrones de Shohei Ohtani, su número 25, y también el 25 para Pete Crow Armstrong. Hasta un ponche para Imanaga y fue a Tommy Edman. El zurdo japonés se prepara, lanzamiento, abanica y falla. Max Muncy es ponchado, son dos ahora para Shota Imanaga y dos outs ahora también en la segunda entrada con hombre en primera base.
0: Y un picheo que no era el que estaba pidiendo Kelly, se movió a la esquina de afuera y se le corrió ese picheo a la parte de adentro de Muncy. Pero mira, a veces que efectivamente effectively wild, como se dice, y le hizo swing un picheo pegado.
1: Eso va a traer aquí a Miguel Rojas, que ha tenido grandes numeritos contra zurdos y recibe aquí el primer strike para el de los Teques en Venezuela. 306 batea contra zurdos y contra derechos 228. En total 277 con 3 cuadrangulares y 18 remolcadas. Saca batazo que se va de ir al jardín izquierdo de parte de Miguel Rojas. Apunta hacia el dugout como diciendo, alguien se lo dije, ahí está. Sencillo para el Miggy. Dodgers amenazando con primera y segunda y dos outs aquí para Hunter Fiducia, el bateador zurdo y receptor.
0: Veterano se ve bien, de verdad que se ve que tiene su rutina, lo ves temprano bateando, saliendo, a pesar de que ya dijo que es su último año, pero siempre se mantiene trabajando y por eso es que cuando viene a enfrentarse lo hace un buen trabajo.
1: Hunter Fiducia, adquirido el lunes, procedente otra vez de Tampa Bay, regresa a los Dodgers. 2.34 su promedio con 2 cuadrangulares y 12 remolcadas. El lanzamiento es abierto. La noticia acerca de Dalton Rushing Luis no muy amena. Y tiene ruptura en tendón del codo derecho. Muy lamentable, pero esperando ahora la llegada también de Will Smith, que sigue mejorando. Línea fuerte de foul por la derecha para Fiducia.
0: Y por lo menos dentro de lo malo, pues fue antes de los cambios, ¿no? Porque ellos pudieron hacer algo y traer a alguien, aunque sea para que estuviera ahí. Porque imagínate, hubiera pasado todos los cambios y ya te quedas sin nadie, básicamente.
1: Te pone en posición muy difícil. Una buena strike para Hunter Fiducia. Hombres en primera y segunda. Lanzamiento es enterrado y bien bloqueado allí de parte del veterano catcher Carson Kelly. En segunda Mookie, en primera Miguel Rojas. Una por una en la pizarra. Alto lanzamiento. Fiducia tiene que saber muy bien quién batea detrás. Y a la misma vez Luis saber de que tampoco tiene que ser sobreagresivo más contra un zurdo. Lo que quiere Maraga es que él expanda la zona. Lanzamiento. Saca una línea al jardín derecho. Ahí viene capturando la pelota. Seiya Suzuki. Buen brinco. La pelota le ganó un poquitito ahí a Fiducia. Con todo eso salió muy bien alineado. Dos quedaron a bordo. Una entrada y media aquí en Chicago. Una por una Dodgers y Cubs.
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1: 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Desde esa cabina acá en Wrigley Field, José Mota junto a Luis El Cochito Cruz, Efraín Mesañero en controles. Para todos ustedes, con muchísimo gusto, foul a la punta del bate le dio ahí Nico Horner, que batea sexto, le sigue Ian Happ y luego Dansby Swanson contra Eric Lauer. Y si de enderezarse se refiere, Luis, pues aquí está el chance para Lauer. Ya le dio un swing, le dio la punta del bate ahí Horner, lanzamiento lento que él típicamente no utiliza temprano en conteos.
0: Sí, yo creo que va a tener que seguir haciendo el ajuste, ¿no? Este equipo de Chicago pone la bola en juego muy bien y Lauer, que tira demasiado strike, va a tener que mover bien sus picheos y guardar su recta ya para terminar bateadores. No, ya vio que si entra con recta le van a dar como lo que le dio Crow Armstrong.
1: Tiene que ser muy, pero muy eficiente en colocar esa última salida contra Seattle. No permitió carreras, permitió solamente un hit en 6 entradas con 4 ponches, 1 base. Batazo fuerte, primera base, no puede con ella, a la derecha de Freddie Freeman. Hizo un esfuerzo grande ahí Freeman, la pelota le pasó muy rápido al jardín derecho, sencillo para Nico Horner.
0: A la banda contraria, buen contacto por parte de Horner, que era un picheo afuera, y Freddy, que no podía hacer mucho, estaba bien posicionado, pero le ganó un poquito en el segundo rebote.
1: Eso va a traer aquí al séptimo bate Ian Happ, el ambidextro, especialista en envasarse de por vida, de 15-5 contra Eric Lauer. Bateando a la derecha, lanzamiento. Es cantado strike. Y fue la última vez, ¿verdad?, que vimos una recta 94 millas.
0: Tiró una. Sí. Ya está mezclando mejor y poniéndole un poquito más a esos picheos.
1: Y recuerdo que estaba en problemas. Una visita al montículo de Rushing y de repente apareció esa recta 94. América y falla. Esa última salida contra Seattle, ya mencionamos las rectas, tiró 33 de ellas, 27 rectas cortadas, 15 sliders, 10 cambios y 2 curvas. Ha sido beneficiado de gran apoyo ofensivo Eric Lauer. Lanzamiento es abierto, que con Toronto el año pasado tuvo tremendo año. Ganó 9, perdió 2, 3.18 efectividad. La pizarra una por una en el segundo inning. Dyer buscando evitar la barrida. Lanzamiento es abierto. Happ llega el día de hoy con 2.15 solamente de promedio, pero ha pegado 18 cuadrangulares y ha remolcado 48 carreras. Y por acá, Luis, mucha emoción ya cuando anuncian su rotación los cachorros, diciendo wow.
0: Ahora sí.
1: Hay mucha profundidad. Hay más brazos en el bullpen. Más experiencia también para el dirigente Craig Counsell. Saque elevado. Campo corto, buscando desde atrás unos pasos Mookie Betts. Ahí viene también Tommy Edman, y Edman allá toma control en el izquierdo y se quedó con ella. Es el primer out, lo sacó de paso.
0: Y Mookie como que no la filió bien, porque él estaba como que esperando en los talones y la pelota cayó como unos 5 metros atrás. Lo bueno que Edman se percató y rápidamente salió hacia enfrente.
1: Eso va a traer acá Dansby Swanson, 2-19, pero tiene 17 cuadrangulares. Ha remolcado 62. Ha remolcado 34 carreras en los últimos 39 juegos. Y muchos de ellos bateando noveno fue. Bateador derecho, hombre en primera, lanzamiento. Será foul para atrás.
0: Ese no tiene secretos para nadie. Ese va a buscar el primer picheo, lo que esté ahí cerca.
1: Los primeros 70 juegos batió 175 con 6 cuadrangulares. Sus últimos 39, 290 con 10 cuadrangulares. Y todo en cuanto al poder ha subido. Y porcentaje de envasarse con el slugging. OPS. Hombre en primera. Ahí está Nico, que corre muy bien. Tira primera base. Jono regresó antes que tirar la primera base. Jono, imagínate si algo leyó de Eric Lauer.
0: Ese estaba ya de regreso.
1: Se ha robado 17 en 20 intentos. Los Cachorros en total 83 robos en 100 intentos. Tremendo porcentaje. Afuera para Swanson, que batea octavo detrás Tyrone Taylor.

0: Vamos, combinamos allá en medio del terreno con Mookie Betts. Vamos jugando la segunda el día de hoy. Lanzamiento. Línea al izquierdo, la pelota pica y se extiende a la esquina. Va para la tercera base. Corner. Lo están enviando. No va a haber tiro. Doble remolcador para Dansby Swanson, que continúa azotando y remolcando carreras. 2-1 Cachorros en el segundo inning.
1: Y este sigue bateándole contra los Dodgers, ¿eh? No, desde las series anteriores que fueron en casa, no ha dejado de conectar buenos imparables y ahora le trae una carrerita más para tomar ventaja a los Cubs.
0: La remontada número 63, el doble número 15 para Dansby Swanson. A batear viene Tyrone Taylor, bateador derecho, jugando el central como designado Pico Armstrong, que espera turno detrás. Taylor, ahora que falla, jugando su segundo partido aquí como cachorro. Mira el hombre en segunda ya, Eric Lauer. Ahora hacia la derecha. Y bien que carga sus manos, ¿eh? Tyrone Taylor.
1: Y se mantiene cortito. Tiene fuerza, si no pregúntenle a Ivan Phillips.
0: Se le enganchó allá en City Field. .236 batea, 10 cuadrangulares, 28 remolcadas. Foul con las manos, con los nudos, con las uñas. Salió ese batazo ahí a la derecha. Otro bate para Tyrone Taylor. Esa recta cortada, olvídate.
1: Eso tú sabes que la mayoría de las veces cuando la ejecutan bien los pitchers zurdos contra derechos, ahí va. Ese te va a partir el dedo o el bate. Eso sí, cuando se quedan ahí flotando, esas caminan.
0: El gran Al Leiter de eso hizo una carrera. Rectas cortadas, avisadas.
1: Si no, pregunten a Mariano Rivera.
0: A 92-93. Kenley Jansen también. Lanzamiento es bola, no por mucho. Mariano Rivera, quien una vez el coche pidió, no, ese lanzamiento déjalo botado por ahí atrás. No quería que lo tirara.
1: Y mira,
0: ¿te imaginas? 1 y 2, lanzamiento. Saque elevado por el derecho, por allá buscando la pelota Kyle Tucker. Allá espera y captura la pelota. Va, empieza y corre para tercera base. Llegar allá barriéndose Dansby Swanson. Dos outs, pasa a tercera base Swanson para el primer bate de Pete Crow Armstrong, que se fue para la calle tempranito.
1: Y ahora vemos los picheos de Mariano y dices tú, ¿cómo sería Mariano en estas épocas? Porque todo el mundo tira 100, pero no tienen el mismo comando que tenía Mariano, que tenía Maddux, que tenían Roger Clemens. O sea, siempre cambio de generaciones, pero hubiera sido interesante verlo contra este tipo de bateadores.
0: En la evolución, exacto. Tercera base, Muncy está en la grama. En tercera base está Swanson, foul para atrás para Pete Crow Armstrong. Mariano, que era lanzador abridor, llegó como preparador de John Wetland. Y de adelante, olvídate. Y si te tiraba un sinker, como le hizo una vez a Miguel Cabrera, y dijo, ¿y eso dónde salió? A los dedos. Hombre, en tercer lanzamiento es adentro para Crow Armstrong. Zurdo contra zurdo. Armstrong, jonrón número 25, remolcado número 66. Ahí viene el lanzamiento número 39. Y el número 18 es de entrada para Lauer. Ah, bueno, es que falla. Buena ejecución, bajita. Armstrong el día de hoy contra zurdos. Ya con ese fue el sexto jonrón. Y luego bateándole 2.87. En todo el numerito, Luis, consistente. Pete Crow Armstrong, desde que lo vimos, es noche y día.
1: De verdad que esa serie que estuvo en Los Ángeles, no podía, hasta el último juego creo que conectó un par de hits, pero la primera era ponche tras ponche con picheos en medio.
0: Ha sacado 7 cuadrangulares con 12 strikes. Hombre en tercera, lanzamiento de lado. Saca una línea peligrosa al jardín derecho. La pelota va de un rebote contra la pared. Otra carrera más viene anotando. Va para la segunda base Cole Armstrong con doblete. Y el partido ahora 3-1 Cachorros. El doble número 22 con dos remolcadas tiene 67. Y sigue el ataque aquí contra Eric Lauer.
1: La verdad que se ve muy bien el muchachito. Y está cortito. Lo vemos que su cabeza está bien ahí cada vez que hace contacto con la pelota. Y desde que empezó a levantar el pie, como que se queda flotando y hace buenos contactos.
0: Vamos a tener Seiya Suzuki. El bate izquierdo en su primer turno. Suzuki, 273, 19 cuadrangulares, 64 remolcadas. Se prepara. Lanzamiento es bola. Cuando ha fallado el día de hoy, lo han castigado. Y Luis también, la repetición de buenas localizaciones. Hasta ahora le ha faltado los primeros 41 lanzamientos. Repetir un lanzamiento una y otra vez. Línea fuerte, el campo corto se tira y la capturó Mookie Betts. Allá de rodillas en el shortstop. Se acabó la entrada, pero Cachorros con dos carreras, tres hits, un recado a bordo, dos completas en Chicago. 3-1 Cachorros sobre Dodgers.
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0: Los Dodgers de Dave Roberts buscando salir de este trecho donde han perdido 5 consecutivos por primera vez esta temporada. La última vez que ocurrió, Luis, ahí lo vivimos temprano en la mañana recordando aquella pasada por Pittsburgh y Baltimore. El año pasado fue septiembre del 2 al 6 que perdieron 5 consecutivos.
1: Difícil, difícil.
0: La última vez. De ahí se enderezó todo. Y fíjate lo interesante. Desde el año 1987 los Dodgers no perdían 5 consecutivos donde estaban ganando. En cada derrota de las últimas 5 tenían ellos la ventaja.
1: Wow. Buen dato ahí.
0: 87. Mientras que Shohei Ohtani con 25 cuadrangulares aquí batea. Y conteo de una bola sin strike. Ohtani, Páez y Freddie Freeman contra Shota y Málaga. Acá foul contra el home plate y el guante del catcher Kelly.
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0: Ohtani ahora en 2.95, 25 cuadrangulares, 68 remolcadas. Encontró una bola en el strike. 3-1 Cachorros, tercer inning. Ahí falla Shohei. Esta es la tremenda atracción el día de hoy en todo Japón. Casi les tocó Sasaki, pero no.
1: Casi.
0: Casi tocó Sasaki contra Imanaga.
1: También, ¿eh?
0: Fue empujado Sasaki hasta Arizona. elevado de foul por la izquierda. Dodgers tendrán en Arizona contra los Diamondbacks comenzando el viernes. Rocky Sasaki, Yoshinobu Yamamoto y Justin Robleski. Otani ahora de por vida, 4 hits en 13 turnos contra Shota Imanaga, y ese jonrón. Manica es ponchado, le tiró el espuero. Ponche número 3 para Imanaga. Hacemos una pausa de 10 segundos identificando las emisoras en el béisbol de los Dodgers.
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0: Batea 267. Saca un retazo fuerte, la pelota se va de ir al jardín izquierdo. Bien por Andy Páez, brincándole temprano ahí a Imanaga. A batear viene Freddy Freeman.
1: Y quédense en sintonía que ya ven el informe de resultados de las Grandes Ligas. 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
0: Freddy le dio durísimo y lejos allá al central en su primer turno, pero a las manos de Tyrone Taylor. Matazo que llegó allá a la franja. Páez se abre bastante en primera base. Le toma mucho campo a Imanaga. Lanzamiento cruzadito, es bola. 6 diferentes lanzamientos. Líder en ponches en la Liga Central de Japón, Luis, que tú conoces, en el año 2023. 2 veces todo estrella en Japón. Lanzamiento, abanica y falla Freddy Freeman.
1: A mí me tocó enfrentarlo un par de ocasiones. Yo estaba con los Gigantes y él con este Yokohama Bay Stars, y era el número uno de ellos. Y de verdad que desde jovencito ha tenido muchas agallas para tirar su recta, y por eso es que está acá.
0: Le encanta su número uno. Freddy batea 309, lanzamiento es afuera. Saludos a tantos y tantos de tantos lugares. La leyenda Manny Mota se reporta allá, y a Carlitos Álvarez, que narró ese jonrón contigo con de Tyrone Taylor, lamentable. Allí en City Field. Sí. Así que leyendo, un abrazo por ahí, bendiciones. Lanzamiento para Freddy es afuera. Y mucha gente se reportó las preguntas del día de hoy, excelentísimas. Les agradecemos.
1: Y si algún día en la semana tienen una pregunta, comuníquese aquí con Efren, nuestro radio en español, y esa se guarda para que el miércoles podamos contestar.
0: Exactamente, el próximo será en casita. Lanzamiento para Freeman, foul para atrás. Llega el saludo acá para Alejandro Pellegrini en Los Mochis, Sinaloa.
1: En Los Mochis, ahí cerquita de Navajo.
0: Dice, todos los días veo y pongo la radio en español con ustedes, así que muchas gracias. Un saludo al Cochito. Ya, Efren. Tienen primera base allá. Páez, otro foul de Freddy Freeman. De aquí los Dodgers descansarán mañana. Entonces comenzará esa serie allá en Phoenix contra un equipo que dice hay mucho gol todavía pendiente. Y la ventaja, que era de 12, está en 9. Los Padres también se armaron más y están solamente a 10. Y dimos solamente a 10 porque los Padres se habían enterrado en un punto también, Luis. Y se reforzaron mucho.
1: Fíjate que a pesar de que ya están eslogueando mejor Machado, el mismo Tatis, Cronenworth, Merrill, yo creo que han sido los que no estaban bateando, se están calentando. Pero todo el mundo sabe que ya agosto, septiembre, la liga ya está bien ajustada.
0: Todo es muy diferente, así que esperanzas para todos ellos. Lanzamiento para Freddy, saca una línea al izquierdo central, la pelota pica buena. Ahí extiende Freddy Freeman, par de cadenas. La de juegos consecutivos pegando de ahí, y también la de envasarse en 17 partidos consecutivos para Freddy Freeman. Hombres en primera y segunda con una...
1: Increíble, qué buena disciplina tiene Freddy, ese picheo en la parte media alta que logra meter sus manos bien. Y esos turnos largos cuando él empieza a faulear esos picheos afuera, creo que te dice mucho de Freddy, y ahorita está pasando por un buen momento.
0: Tremendo bateo, tremendo ejemplo. Ahora Dodgers que amenaza, van perdiendo 3-1 aquí en la tercera entrada para Tommy Edman, que saca foul rodado hacia atrás. Extiende su cadena a 15 partidos consecutivos Freddy Freeman, y de envasarse en 17 partidos consecutivos ahora. Él mantiene un ponche en un turno. Lanzamiento. Es bajo. Y fíjate lo que hacía ahí Carson Kelly con el guante. Lo elevaba. A ver si algo no estaba mirando hacia atrás. O el reflejo Tommy Edman. Y tiene un lanzamiento lento y bajo. El gato y el ratón jugándose allí. En segunda base, en primera firma. Lanzamiento. Foul fuerte delante de Dino Evil Coach en tercera base.
1: Ahora se creo que el béisbol ya es como más como las escuelitas de béisbol, como las ligas pequeñas, porque te das cuenta que hasta los de segunda ya te pasan así como la locación, viendo dónde la rodilla baja el catcher.
0: Kelly pone su seña, se pone una rodilla. Páez dando indicios allá en segunda. Lanzamiento es cantado de strike. Está pidiendo reclamo aquí. Tommy Edman quiere esa revisada. Haciendo reto al árbitro Eric Backus.
5: It's a strike. LA's got one left.
0: Edman lo pierde. Es ponchado.
1: ¿Cómo eras tú, José, cuando jugabas que te tocaba batear? Yo era malísimo cuando decían, hey, te voy a pasar la ocasión, no me gustaba.
0: Yo decía, ya, no.
1: Yo también, porque era tanta. Ya uno tiene bastante viendo al pitcher y pensar cómo te va a lanzar, como para ver y confiar en alguien que está en segunda, no. Que tú sabes que no. No.
0: Ahí lo dices tú la palabra clave, confiar.
1: Sí, sí, sí. No.
0: Y si él se equivoca,
1: ajá.
0: Que también se equivocaban ellos. Tucker saque elevado al central corto, hacia adelante viene Tyrone Taylor. Y por segunda vez, Tucker falla con elevado y dos se quedaron aquí a bordo, matando ahí la amenaza de los Dodgers. Vamos a la parte baja de la tercera entrada. Cachorros arriba 3-1.
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0: El zurdo Eric Lauer con su número 33 y con su camiseta al día de hoy, los jerseys empatando el color de los pantalones grises de los Dodgers. 42 lanzamientos en total en dos entradas. Luis, han sido idénticos los innings. 21 lanzamientos, 15 strikes en ambos innings el día de hoy. Envía lanzamiento en bola. No hay swing en primera base. Confirma Brian Honor aquí para el bateador Alex Bregman. Bregman tiene en línea al central, víctima de gran jugada ya de Páez. Carson Kelly, luego Michael Bush. Tercero, cuarto y quinto para el dirigente Craig Council. Bateador derecho, retazo profundo, tercera base, fildea ya. Un rebote a primera base del tiro y se hizo la onda de Max Muncy a Freddie Freeman. Buena jugada primera.
1: Bueno, rápidamente se deshizo de Alex Bregman. Esperemos que esta entrada sea más económica con los lanzamientos para que te pueda dar más margen de entradas.
0: Y eso va a traer aquí a Carson Kelly. Vamos a ver si ocurre, pues el patrón que te mencionaba. Del inning 1 y 2, combinado la efectividad de Lauer, 6.35. Del 3 en adelante, 1.30. Ah, Monique falla.
1: Como que hay que meterlo en el tercer.
0: Sí. Y Toronto le ponía un opener y a él no le gustaba eso.
1: Es que los números están ahí.
0: Lo que se ha hecho con los Dodgers es que lo ha hecho bien con opener o sin opener. Uh-huh. Con 5 y 0 su marca, 2.96. Esta es su novena apertura como Dodgers y décimo juego. En un partido sí le pusieron un opener. Y se lo dijeron temprano, va a ser por esta y esta razón. Y el hombre ha navegado muy bien. Imagínate que lo adquirieron Luis con marca de 1 ganado y 6 perdidos. Efectividad con Toronto 6.69. Línea profunda a la izquierda, bien colocado por allá. También Man extiende y capturó la pelota. Buen contacto de Kelly, que había pegado sencillo. Ya hay dos outs.
1: Sí, yo creo que vino a mejorar. Yo creo que con la mayor disposición ha hecho tremendo trabajo desde que llegó. La única salida fue la primera que entró después de Klein. Y después de ahí en adelante ha sido la pieza clave que han ganado partidos cuando él lanza.
0: Tratando aquí de frenar el sangrado de los Dodgers. Michael Bush es el bateador, tiene roletazo a segunda en su primer turno. Lanzamiento es bola. Lanzadores que regresan. Blake Snell, su cuarta salida de rehabilitación. 3 entradas, 2 tercios, permitió 2 honrones. Regaló 4 bases. Ya llegó a 73 lanzamientos. Ponchó a 3. Y ya se va a decidir, Luis, si la próxima sería en casa o le darían otro más. Me imagino que ya va a ser todo para Snow por allá abajo. Eso me imagino yo. Lanzamiento es cantado strike.
1: Yo creo que siempre soy fanático de que hagan su rehabilitación así larga, ¿no? Sabemos que no les gusta y que dicen, bueno, voy para allá, pero lo que le pasó y que le dieron en Liga Menor fue en Salt Lake City, donde la bola camina, pero es mejor que le den allá y que esté listo con sus picheos para que llegue acá a estar al 100. Porque tú te imaginas estar allá y el nivel de intensidad que tienes que mostrar cada picheo aquí en Grandes Ligas, como lo mencionas tú, es diferente.
0: Muy diferente aquí, ojalá pues, si la próxima sería aquí, sería contra el equipo de Reales en la próxima estadía. El conteo en 2 y 2 para Michael Bush. Base limpia, saque elevado, profundo al central, va hacia atrás Pajes, la pelota va caminando, va contra la pared. La corta Pajes del tiro a segunda base y llega con doblete parado allá Michael Bush. El doble número 19 del año para él.
1: Y otro contacto de línea, contra la pared del central, que parecía que hasta podía salir de jonrón. Y ahí Pajes con buena lectura hace un tiro bueno a segunda, pero ya no había oportunidad.
0: Estuvo a punto de caer allá en la canastilla. Está en segunda base con dos outs. Bush. Abateado en el Nico Horner, que pegó sencillo. Eventualmente anotó en el doble de Dansby Swanson en la segunda entrada. Lanzamiento es cantado el strike. Horner. 260 su promedio. 7 cuadrangulares. 53 volcadas. En segunda base corre Bush. 6 hits ya en contra de Eric Lauer. Bateador derecho, lanzamiento es cantado strike. Pintadito. El cambio de velocidad. Bien adelantado aquí el conteo en 0 bolas, 12 strikes. Lanzamiento. Foul para atrás. Demasiado bateado ahí. Recta 91 millas.
1: Muy cerca. Y sigue siendo valiente a pesar de que su velocidad no está arriba de 95. Pero tira su recta ahí en 0 y 2. Está demasiado cerca.
0: Luis, diría yo que la enredadera que cubre los jardines, ¿verdad? Delante de los ladrillos. Esta vez la pelota cuando le está rebotando bastante hacia atrás.
1: Sí. Vimos el de ayer, pero el de Tucker allá en el derecho pegó en la puerta esa que está ahí de las jaulas pero sí, antes se quedaba la pelota atorada ahí, ahora te empuja la pelota hacia atrás.
0: Eso me refiero, porque tú recuerdas que te decía Ney, si se queda atorada, no la busques, levanta las manos. Pero está rebotando fuerte cuando le da ya a la enredadera que está verdecita, pues que es parte del adorno, preciosura y tradición de este estadio. Porque en abril están sequecitas y marrón con el frío. Abarica es ponchado, se fue con su primer ponche, registrándolo a buena hora aquí a Nico Horner con hombre en segunda base. Tres entradas en Chicago, 3-1, Cachorros.
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0: Pasamos ya a la parte alta de la cuarta entrada, que es patrocinada por Spectrum. 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
0: Aquí estamos en la preciosura de Wrigleyville, la villa que adorna este estadio, que ha sido rediseñado ya con torres detrás, solamente luces. Aquellos asientos que eran gratis antes, pues se llegó a acuerdo, un convenio con el vecindario para que sean parte también de la familia y pues sean asignados también.
1: ¿Y cómo se sube por ahí? Yo tenía la intriga de, y ayer miraba cuando llegábamos, ¿cómo se sube por allá?
0: Ahí tú vas a la calle,
1: una escalera por un lado,
0: vas a la calle, vas a una barra que está ahí adornando un restaurante y de repente te dicen, ¿quieres para ver el juego arriba? Pues wow. Sí o no.
1: Y es parte de los, de los Cubs.
0: Ahora sí. Antes, la mayoría. Antes, olvídate. Compraba la gente por acá edificios para solamente eso. Mookie batea. Tiene un sencillo fuerte en su primer turno. Buena terminación para Mookie. Un sencillo al izquierdo. 3-1. Arriba Cachorros. Cuarta entrada. El sur de Managa llega con 58 lanzamientos. Línea de Mookie al izquierdo central, la pelota pica, la va cortando rápidamente Ian Happ, y muy similar al primero, buen batazo para Mookie Betts.
1: Otro buen contacto, y mira, cortito, si grabas ese swing, no hay movimiento en sus manos, empieza en su hombro y solamente baja hasta las letras del uniforme, y de ahí tiene fuerza para ir hacia abajo, y son dos buenos contactos.
0: Y para terminar, Luis, la conversación lanzadores, Tyler Glasnow también tiró dos entradas en clase A y fue tan eficiente que hizo solamente 16 lanzamientos. Se le mandó al bullpen, donde terminó con 30 lanzamientos. Buenas noticias. Porque Glasnow llegó a 30, Snell llegó a 73, y yo diría que Snell lanzará la próxima estadía. Eso es lo que me estoy presentiendo aquí,
1: ya con la presión de que te trajeron a uno más.
0: El hombre quiere y más. Se va ubicando aquí, tiene un ponche. Si olvidemos resultados, porque en Liga Menores también te sacan lo tuyo temprano. Si él se sintió bien, el reporte ya no se puede doblegar ni cambiar, sino que le hacen toda prueba de fortaleza, extensión de la mano, rotación y todo. y se salió ileso, pues por ahí viene Blake Snell. Ahora que falla Muncy, que todavía sigue un poco entre dos y no pudo alcanzarla. Es ponchado por segunda vez en el día de hoy Max Muncy.
1: Y aquí el que va a tener que hacer las decisiones cuando regresen Dave Roberts, que es un problema bueno para tener, porque puedes mandar a varios de ellos al bullpen, pero ¿quién?
0: Y a veces, si acaso, pongamos el caso de Robles, que si deciden, ves al bullpen solamente por esta vuelta, que se puede hacer también. Pero ya veremos también hasta dónde va a llegar.
1: Todo se acomoda. Pero lo bueno es que tienes las piezas para acomodarlo, porque imagínate, te quedas sin uno de ellos y tienes que buscar Liga Menor o cambios, ya no hay oportunidad. Lo bueno es que tienes todo aquí.
0: Todo está por ahí. Nunca el pichó de más, nunca en el béisbol. Miguel Rojas tiene un sencillo y un turno. Lució muy bien el Miguel, una bola sin strike. Su lanzamiento es cantado strike.
1: Yo recuerdo mucho el año pasado que decían, no, los Dodgers tienen 6 abridores. Y mira, tuvieron que salir 2 abridores e irse al bullpen para que pudieran ganar esa serie mundial.
0: ¿Y por qué? Porque los del bullpen estaban fallando. Lanzamiento en la punta del bate, foul por la derecha. Llegó Sasaki y dijeron, pero no cabe la rotación. Pues Sasaki supo de que para él se ha reactivado. Y fue solamente 2 partidos que lanzó, lo último. Era parte del bullpen.
1: Y de verdad que cuando ya habían contado con él para la Liga Menor, ya decía, él ya no vuelve. Y cuando se abre el espacio, dijo, bueno, voy a relevar, uno de los mejores.
0: Tiro a primera base, allá regresa Mookie, que tiene todo el día de hoy con 2 veces se han basado. Mucho campo que toma en primera base Mookie Betts. Pero todavía no ha intentado salir. Solamente tiene una base robada este año Mookie en 3 intentos. El conteo de 1 y 2 aquí para Miguel Rojas. Foul para atrás, se le quedó muy bien ese lanzamiento.
1: Aquí donde uno se da cuenta y dices, bueno, el line-up y el de los Dodgers es buenísimo. Aquí donde te das cuenta es la falta que hace Will Smith. La producción de los catchers.
0: Eso. Will Smith es muy diferente a todos en cuanto a eso también, Luis. Foul para atrás. Will Smith te gana o con poder, o con batazo a la banda contraria, o con un buen turno también. Sí.
1: Es lo que se necesita. Yo creo que a pesar de que llegaron 2 muchachos que podemos decir que ojalá y tengan producción, pero son más defensivos que ofensivos y ojalá y puedan ayudar aquí.
0: Ofensiva tienen en cuanto a nombre suficiente, piensa los Dodgers. Lanzamiento es bajo. Esos muchachos, el Fedusha, Robert, a hacer su trabajo recibiendo, comunicando, bloqueando, tirando y más que nada, juego fundamental a la ofensiva. Lo básico. Como lo hizo también Ben Robert el año pasado. Lanzamiento de Imanaga. América es ponchado. Split finger. Esta vez le tiró a 83 millas. Recta de los separados y se poncha Rojas.
1: Se va molesto con él mismo. Como que lo esperaba, pero no tan lento. Y un picheo que está ahí en la zona de strike. Y lo falla el veterano para el segundo.
0: Le había pegado el sencillo en la punta del bate al jardín izquierdo. Y fíjate cómo le comenzó con Splitter en la punta del bate de foul. Y como que dijo, lo tiene como muy calculado, déjame quitarlo un poco más. Y así lo hizo y lo terminó. Hunter Fedusha batea, el zurdo y catcher noveno bate. Recibió el lanzamiento abierto. Fedusha sacó línea sólida derecho en su primer turno, ya con hombres en primera y segunda. Todo comenzó con Shohei Ohtani y su cuadrangular número 25 del año. Ya le pasó a David Ops 29 veces como Dodger. Ha logrado abrir un partido con cuadrangular Shohei Ohtani. Letazo por segunda base. Va a saltarse un poco para allá. Nico Hornaus, el tiro a primera base. Flotadito y sacó del 4 al 3 a Fedusha. Y se van los Dodgers con un hombre a bordo. Han dejado 5 hasta ahora en 4 entradas. Vamos a la parte complementaria de la número 4, 3 por 1, Chicago.
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1: La de Guatemala estuvo padre, estuvo lleno y muy buen ambiente.
0: Y compraron sus jerseys exclusivos. Ian Happ, Dansby Swanson, Tyrone Taylor aquí contra Eric Lauer. A tratar ahí de mantener este equipo ahí, dar chance, Luis, a la ofensiva, porque la ofensiva, sabes muy bien que de repente tres, parece como que son seis o siete cuando no se está jugando bien.
1: Especialmente ahorita, yo creo que los pitchers han hecho un buen trabajo, y siento que ayer este Scuba hizo trabajo suficiente para que el equipo regresara, pero la ofensiva no ha podido carburar.
0: En su debut, Tarek Skubo le dio chance a los Dodgers, tirando seis entradas de solamente cuatro y dos carreras. Ponchó seis, se fue con 85 lanzamientos. Después el bullpen permitió más carreras. Bessie a dos y a Edwin Díaz una también. Foul para la izquierda para Ian Happ, que tiene elevado al izquierdo en su primer turno.

0: Viendo otros marcadores del día de hoy, ya en la quinta entrada, parte baja, Houston ganando 3-0 a Toronto en Houston. Esos mismos Astros, esos mismos de primer lugar en su división. Ya comenzaron 2.5 delante de Texas y 3.5 delante de Seattle. En la entrada número 3, 4-0 Rangers ganándole a los Gigantes. Saca rotazo, tercera base, va a la izquierda Muncy, ve el tiro a primera base y eliminó ahí a Ian Happ, 5-3. Otro buen comienzo aquí para el zurdo Lauer.
1: Y varios equipos que sí se van a poner buenos con esos cambios. Ya vimos que Filadelfia con Arraez rápidamente, 2 hits en su debut. Y bueno, de verdad que la Nacional se me hace que está muy dura con los Phillies, los Cubs, Milwaukee, los Dodgers, San Diego, que se está recuperando, así que va a ser una carrera buena al último.
0: Eso será la verdad. Dansby Swanson lleva de 8-6 en esta serie. Y saca foul por la derecha. Hoy tiene un doble remolcador. Remolcado número 63 el año. En la segunda entrada, parte alta a los Rays de Tampa, ganándole a los Rockies en Colorado 2-0. Más tarde los Mets en Cleveland, Atléticos en Cincinnati, los Nacionales en Filadelfia, Cardenales en el Bronx en Yankee Stadium, Medias Blancas en Fenway con Medias Rojas calientísimos. Saca un fly altísimo, parte derecha, territorio de foul, va al catcher, va al primera base. Freddy Freeman allá en primera base se quedó con la pelota para el segundo out.
1: Y ese muchachito Lombard, el shortstop, de verdad que se ve como si siempre hubiera estado en Grandes Ligas, ¿eh? Le dieron un par de rolling ayer que se vio con una seguridad y luego la sacó el primer juego en Grandes Ligas. De verdad que orgulloso. Y pues su papá debe estar muy feliz, su mamá.
0: Ah, qué bueno, qué buen momento para Lombard, la familia y George, que ha sido un buen amigo por muchos años. Gran conocedor de béisbol, ex Dodger también por acá. Tyrone Taylor batea noveno, hay 2 outs en la cuarta entrada, 3-1 Cachorros.
1: Y el muchachito habla español perfecto, ¿eh?
0: Mamá cubano.
1: Si no lo habla, cuidado.
0: Así es. Lanzamiento es adentro, qué bueno ver pues esa familia unida ahí. Dándose el respaldo. Y los Yankees tomando la certeza de que Anthony Volpi lamentablemente ya va muchas oportunidades.
1: De más.
0: Enviado a ligas menores, Jason Domínguez. Ligas menores. Foul, la pelota fuerte allá cerca del círculo de espera.
1: Y esos dos que en algún momento llegaron a ser el top 10 de los prospectos de todo Grandes Ligas, se les ha dado muchas oportunidades. Volpi ha fallado en la Serie Mundial ahí una jugada clave para sacar en segunda y tiró a tercera mal. Yo creo que todo eso se va acumulando.
0: Foul a la izquierda y le dieron todo chance. Aaron Boone por años, bueno, por muchos meses decía, no, ese es. Y le dio todo el chance, pero también este año cuando comenzó el lesionado no lo activaron de una vez a Grandes Ligas, lo dejaron en ligas menores. Lo subieron arriba y está Volpi buscando regresar una vez más. Mientras sigue acá el control en 2 y 2, una línea por el izquierdo, la pelota se abrió de foul. Más tarde también los Mellizos en Kansas City y los Piratas en Milwaukee. Padres jugarán en Arizona, los Tigres en Seattle. Una serie ahí importantísima para esos dos detrás de los Dodgers hoy. Los Padres comenzaron a 10 detrás, los Diamondbacks a 9. Lanzamiento es abierto aquí, 2 outs. Buscando su primera entrada limpia en todo el juego aquí en esta cuarta entrada, Eric Lauer. El zurdo ya se prepara una vez más. Línea al izquierdo, la pelota pica buena. Ahí lo va cortando Tommy Edman. Y en cada entrada han tenido corredores. En cada entrada han pegado de hit los Cachorros. Abatiendo una vez más aquí el primer bate, Pete Johansson, designado el día de hoy, que tiene jonrón abriendo el juego y doblete remolcador.
1: Y no ha podido terminar bateadores en 2 strikes este Lauer. Y le ha costado. Ahí que se le envase, vamos a ver si puede salir con Crow Astro, que ha hecho buenos contactos en sus últimos turnos.
0: Yo creo que para Lauer ha sido un punto fuerte como Dayo. Con 2 strikes como Dayo llegaron bateando de 132. Cachorros haciendo muy buen trabajo. Abrica y falla. Le tiro recta cortada aquí a Pete Crumson. Ahora con 25 cuadrangulares, 67 remolcadas. Bate a 2.87. También en porcentaje de envasarse, 3.84, quinto en la Liga Nacional. Lanzamiento es wall up. Una bola en el strike, 3 por 1 a Cachorros. Cuarta entrada, juego número 3 de esta serie. Saque elevado al jardín derecho, profundísimo.

0: hasta como hemos dicho, Luis, lo has dicho tú, como está tomando lanzamientos, te lo dice todo. PCA está metiendo la pelea para el MVP, de eso no hay duda. Y lo está demostrando aquí. Lanzamiento es alto para Seiya Suzuki, que tiene elevado el izquierdo y línea al campo corto. A lo mejor esta serie le caiga bien a Shohei Ohtani también, para que, bueno, que hay competencia, que es bueno.
1: Claro, claro.
0: No, bueno, sí, es garantizado para el MVP para Shohei. Esa es la realidad.
1: Exacto. Es que si no lanza, pues lo hacen más vulnerable a que solamente tomen en cuenta sus números. Y ahí pues, tienen mejores números a Armstrong, pero ya si vuelve a lanzar, es diferente. Es
0: diferente la cosa. Porque también con Cole Armstrong añade todo el hecho de que es un verdadero jardinero central.
1: Sí, buen defensivo.
0: Dos y no el conteo. 5-1 en el juego aquí en la cuarta entrada ganando Chicago. Batazo fuerte sobre la cabeza de Max Muncy. La pelota pasa al izquierdo. Va para la esquina. Extra bases para Suzuki, que llega a segunda base. Dobla fuerte. Y también tiene doblete. Están arrollando los lanzamientos de Eric Lauer en el día de hoy aquí en Chicago.
1: Picheos que se están quedando muy al medio. Ese picheo lo enganchó con la punta, pero se quedó muy al medio ahí para Suzuki y le da bien hasta arriba el tercero.
0: Al montículo viene Mark Pryor, coach de picheo. 80 lanzamientos ahora mismo para Eric Lauer. Ventaja de 4 para el equipo de Chicago. Visita el montículo también del árbitro Eric Backes. Jorge la pegó allá a la pizarra del jardín derecho, que antes se sacaba allá al vecindario.
1: ¿Sí?
0: Sin la pizarra.
1: Como le dio durísimo eso con este el primer bate a Armstrong. Y sigue bateando bien contra los Dodgers. Aquí haciendo el daño constantemente.
0: Ese batazo, 104.4 salió del bate, 405 pies. Ahora tiene Alex Bregman con hombre en segunda base. Lanzamiento, línea limpiecita al izquierdo. La va cortando Edman. Va para el home. Viene el tiro. Es abierto. Anotó otra más. 6-1. Cachorros el mortal para Alex Bregman. Todo esto después de 2 años.
1: Lo que parecía que iba a ser una entrada limpia para Lauer se convierte en 3 carreras más ya. Y mira, los picheos los sigue dejando en el medio.
0: Hasta ahora, Ian Happ, el único cachorro que no ha pegado de hit. Después, cada uno de ellos, Edgar Enríquez calentando en el bullpen de los Dodgers. Ahora tiene Carson Kelly con hombre en primera. Lanzamiento es cantado strike. Remolcada para Bregman, número 48 del año. Llevaba de 2-0. Kelly tiene sencillo al derecho y línea al izquierdo. 6-1 en el juego. Estamos en la cuarta entrada. El lanzamiento es abierto. Dodgers, usted sintonizó un poco tarde. Jonrón de Ohtani abriendo el partido el día de hoy. Ha sido todo. La ofensiva está en un trecho apagado. Lanzamiento es abierto. Anoche los últimos 10 Dodgers fueron retirados de manera consecutiva por el bullpen de cachorros. El último hit se pegó en la sexta entrada y fue por Freddie Freeman. El día de hoy han pegado 6, pero no se han ligado. Lanzamiento es cantado strike.
1: Como Lauer vive de localizar picheos, José, cuando algo pierde la ocasión y agarra un poquito más del home, de verdad que lo castiga.
0: Él vive con su recta que promedia 91, pero tiene que ser exactamente y precisa en localización. Foul para atrás, se le quedó bien atrás. Hizo ahí como un doble encaje. Carson Kelly. Esperando turno.

0: Akobush. Cachorros llegaron al día de hoy con promedio colectivo en 2.48. Noveno mejor en la Liga Nacional. Y promediando, eso sí, 5.13 carreras por partido, que es más que los Dodgers en promedio de carreras por partido.
1: Pues que ellos pueden hacerte carreras de muchas formas, porque corren y los Dodgers dependen más del batazo largo.
0: Dodgers comenzaron hoy en cuartos en 5.07, Cachorros, repito, 5.13. Lanzamiento es bajo. Y el equipo que uno mira y dice no encaja es los Nacionales de Washington. ¿Cómo anotan carreras?
1: De verdad que increíble. Con esos Wood y el mismo CJ Abrams son claves para ese equipo.
0: El conteo aquí lleno. Primera base, sale el corredor. Lanzamiento foul para atrás. La tabla de comodines, fíjate una cosa que también Luis se va a hablar. ¿Se habrá desesperado el equipo de Detroit? Detroit no está tan lejos que digamos como comodín, ¿sabes?
1: 1.5.
0: Y muchos dirían al final, ¿y si tuvieran todavía escudo? ¿Y a Casey Mize? Pero hicieron filosofía, vamos a cambiar y vamos para otro lado. Otra línea de hit, limpiecita al izquierdo. Ahí la va cortando Tommy Edman. Para segunda va Bregman, para primera con su segundo hit del día de hoy va Carson Kelly y el ataque continúa aquí contra Eric Lauer.
1: Y así como está ahorita, los dos primeros de wildcard son los Yankees y Boston, así que va a estar muy peleado en la Liga Americana. Y como dices, Detroit está como Texas, están a 1, 1.5, Baltimore y Detroit 1.5 y Texas y Minnesota a 1 del wildcard.
0: Y salió de piezas grandes. Y principalmente de su as.
1: Y ahí la gente ha de estar, pues.
0: Dicen, pues apagamos entonces. ¿Qué pasa? Mientras el camerino sigue fajado. Aquí batea Michael Bush. Lanzamiento es afuera.
1: ¿Qué mensaje le das tú como organización a tu equipo? Sacando dos de las piezas más grandes.
0: Y el equipo entonces dice dentro de ellos: vamos a demostrar. Vamos a demostrar. Claro que son piezas importantísimas. Lanzamiento es bajito y es el caso, Luis, con lo que se habló en camerino y tú no sabes en un camerino el sentimiento. Un jugador siempre dice hay chance
1: y hay buscar mientras hay entradas.
0: Exacto. 2-0, cantado el strike. Bush 2.42 con gran producción este año con 63 enmolcadas. Tiene un doble en dos turnos hoy. Ya con 19 dobletes. Encuentra hombres en primera y segunda. 6-1 Cachorros. Saque elevado. Parte izquierda de Fan buscando el tercera base. Va el catcher también y pegadito allá. Esta vez sí le salió Feducha. La pelota va de Fan a la tercera fila. Detrás del círculo de espera. Ya van 93 lanzamientos en esta jornada para Eric Lauer. En segunda está Bregman, en primero está Kelly. Se prepara. Cerca de la zona es bola, un poquitito baja.
1: Mira, sacó los primeros dos outs con 5 picheos. Y después de ahí le han conectado 5 imparables consecutivos. 5 consecutivos.
0: Comenzó con el noveno bate Tyrone Taylor. Jonrón de Crow Armstrong, segundo del día de hoy. Doble de Suzuki, sencillo de Bregman, sencillo de Kelly. Se van para los corredores, elevado al izquierdo. Va buscando Tommy Edman. Hacia su izquierda también capturó la pelota. Y se acabó la entrada, que fue dañina. Con 3 carreras más, segundo jorrón del día para Pico Armstrong. Vamos a la quinta entrada aquí en Chicago. 6-1, los de casa, los Cubs.
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0: Quinta entrada aquí en Wrigley Field. Qué placer que esté con nosotros. José Mota, sirviéndoles junto a Luis El Cochito Cruz. Efraín Mesayuno en controles. Y Luis se reportan de todos lados. Y para nosotros un gran placer, pues. Usted se escucha y también puede responder el día de hoy como las preguntas, respuestas. Siguen llegando. Y usted es parte del programa también. Así que recuerde que mañana hay descanso para los Dodgers. Y comenzará una serie importantísima en Phoenix el viernes contra el equipo de los Diamondbacks. Este primer partido será a las 6:40. 6:15 de la antesala. Shohei Ohtani batea aquí contra su amigo Shota Imanaga, quien le sacó jonrón abriendo el partido de hoy.
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0: Ohtani, 25 cuadrangulares, 68 remolcadas, batea 2.94. América y falla. El batazo que dio Ohtani, donde estamos, tenemos un poco de pues obstrucción. Y para seguir la trayectoria, porque fue tan de línea, fue un poco difícil, ¿sabes?
1: Tuvimos que agacharnos ahí.
0: Saca una línea al central, la pelota pica buena para Shohei. Su segundo hit del día de hoy para Ohtani.
1: Y Managa voltea a verlo como diciendo, ese pichón lo ejecuté bien, pero bueno, le dio buena extensión Shohei Ohtani a la banda contraria con la punta del bate y le gana con duelo de paisanos.
0: Un mejor seguimiento ahí de parte de Shohei. Como que quiere reír, si no sí. Quiere. Como que dice, está como dice de seriosón, pero no, sí. No puede, ¿verdad? Ahí está en primera base Ohtani. A batir viene Andy Páez, que tiene sencillo sólido en su último turno. Cantado strike.
1: Y eso no pasará en Japón, pero como se ven aquí pocas veces, cuando se ven como que se disfrutan cada vez que se enfrentan.
0: Y Managa tenía un contrato interesante, del que prácticamente firmó un contrato, el de 4 años 53 millones. Después del segundo año tiene la opción de salirse o obtener la opción como jugador o el equipo también. Ambos decidieron, vamos a declinar la opción. Entonces Imanaga se convirtió en agente libre y aceptó la oferta, pues, que hicieron como agente libre, y aquí volvió otra vez con mucho más dinero. La oferta calificada. Batazo al central profundo, va hacia atrás Tyrone Taylor allá en la franja y se quedó con la pelota allá delante de la enredadera. Tiro rápido al cuadro, buen contacto de Páez. Se quedó un poquitito corto, es el primero.
1: Otro elevado aquí. Bien bateado, pero por lo más largo allá por los 400 y saca ese primero.
0: Interesante que para Imanaga, 34 de 54 carreras que había permitido. Vía cuadrangular. En su carrera ha sido lo mismo, 63% de carreras han sido anotadas por el cuadrangular. Aguanta el swing, saca foul Freddie Freeman sin querer. La pelota encontró su bate. Extendió a 15 partidos consecutivos, su racha pegando de hit, y también a 17, su racha envasándose en partidos consecutivos. Estuvo a punto de pegarle ahí a Freddy, que batea 310 en el año, 15 cuadrangulares, 54 remolcadas. Tira primera base, allá regresa Shohei con las manos. Es un poco como diciendo, quiero que te ensucies por molestarme.
1: Y lo voltea a ver Shohei, no como...
0: El partido arriba los Cachorros, 6-1, estamos en la quinta entrada, un out, hombre en primera. Foul a la izquierda de parte de Freddy Freeman. Raro lanzamiento que tiró rompiente ahí.
1: 80.
0: Un lanzamiento de sweeper. Es darle lento barrido. Aquí en casa tiene problemitas. Tiene 4 ganados y 5 perdidos. Y Managa. Efectividad casi en 4, en 3.94. Fuera de aquí tiene efectividad en 3.24 con 3 ganados y 4 perdidos. Elevado al izquierdo central. Va Tedo hacia atrás, va también el jardinero izquierdo y por allá Tedo se quedó con ella, interceptando en la corrida a Ian Happ con tremenda jugada. 12 outs.
1: Y le robaron otro hit aquí a Freddy, que es un buen contacto, casi la pega contra la pared. Y ahí Taylor, que la corrió muy bien para agarrar ese segundo out.
0: Y dieron los Cachorros. Qué buena adquisición tener a Taylor cuando queremos dar un par de días libres a las piernas de PCA.
1: Sí, ya este te puede hacer el trabajo de jugar buen centerfield.
0: Pico Armstrong, ¿no?, como designado, ha respondido de 3-3 con 2 cuadrangulares y un doble. Y Ted ha respondido cubriendo mucho, pero mucho terreno. 2 veces ya le ha robado a Freddy Freeman. Foul a la izquierda para Tommy Edman. 2 turnos y 2 ponches. Batea 2.88. 3 cuadrangulares, 21 remolcadas. Otani está en primera base. Lanzamiento. Foul para atrás para Tommy Edman. El hombre que el día de hoy llegó habiéndole bateado de 8-4 con 3 cuadrangulares. Ha permitido 25 esta temporada Imanaga. Otani se abre en primera base. Lanzamiento. Batazo sobre el montículo, va al segunda base, cruza la almohadilla, tira a primera base y es safe en primera base. Le ganó la carrera a Tommy Edman.
1: Y le corrió ahí, José, lo vio como que tenía oportunidad. Una buena jugada ahí por parte de Horner y llega quieto por el pasito ese a lo último, pero hacía mucho que no veíamos a Edman correr así.
0: Y donde estaba cargado Horner, tuvo que ir muy hacia el lado. Cuando salió la pelota, yo la vi más fildeada por Dansby Swanson.
1: Yo también, porque viene de frente, pero se hizo para atrás.
0: Y un salto que dio ahí en primera base que peligroso. Mete miedo. Y más con ese tobillo malo que él tiene.
1: Sí.
0: Pero llegó a primera base, buscaba ese hit. Tommy Edman lo consigue. Un chance grande aquí para Kyle Tucker de meter a los Dodgers en el juego. En segunda corre Otani. En primera Tommy Edman. Tucker hoy elevado al campo corto y elevado al central. El lanzamiento es abierto. A ver si aquí Tucker pues mantiene lo que ha sido para él una muy buena serie. Yéndonos atrás, hoy comenzó habiendo pegado de hit en 6 veces en 12 turnos. Saque elevado al central corto, va al campo corto, mira hasta delante 2 jardineros. Al final se quedó uno de ellos. ¿Quién más? Tyrone Taylor se quedó con la pelota en el central. 2 más han quedado a bordo y son 7 ya para el equipo de los Dodgers. Y vamos a la parte baja de la quinta entrada. Ha sido todo Cachorros. Ellos ganan 6-1 aquí en Wrigley Field.
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0: Llega el derecho del bullpen, Edgardo Enríquez. Reemplazando aquí a Eric Lauer. Primera base, ahora también está Quique Hernández. Hacemos una pausa de 10 segundos identificando a los emisores en el béisbol de los Dodgers.
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0: Uno perdido, efectividad en 3.27 en 43 encuentros. Aquí se enfrenta a Nico Horner. Lanzamiento es cantado aquí. Enríquez, en sus 43 juegos, tiene un salvamento, 44 entradas, 27 hits. Ha regalado muchas bases, son 22 de ellas, y ha punchado también a 45. El misil cumanés tiene promedio de 179 en su contra. Lanzamiento, buen colocación ahí de ese slider cantando el strike.
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0: Así que Quique cubriendo la primera base, dándole un descansito ahí a las piernas de Freddie Freeman. Foul por la derecha para Nico Horner, que aquí se ve bateando sexto. Tiene un sencillo en dos turnos. Detrás Ian Happ, luego el octavo bate Dansby Swanson. El pseudo Eric Lauer comenzó todo al gasito lento, tercera base. La pelota sale de la mano, no puede con ella Max Muncy. Esfuerzo hubo de Enrique saliendo del montículo y también de Muncy. Hit an infield para Nico Horner, se envasa por segunda vez.
1: Y esperemos que solamente sea descansito para Freddy, porque ese swing que fue la recta pegada del primer picheo, José, como que hizo un gesto, le dio al nudillo del bat de abajo. Esperemos que todo esté bien y que sea por precaución tomarle esos entradas libres.
0: Exactamente, que sea solamente eso para Freddy. Hit al infield aquí para Nico, que corre muy bien. Lauer terminó con 4 entradas lanzadas. Permitió 11 hits y 6 carreras limpias. No regaló base, ponchó 1 y permitió 2 cuadrangulares al mismo hombre, Pete Crow Armstrong. Se fue con 95 lanzamientos el zurdo. De esos, 62 fueron strikes. Su peor salida como Dodger, sin duda alguna. El partido 6-1 en la quinta entrada, ganando el equipo de Chicago. Se abre en primera base un poco más. Lanzamiento para Happ es adentro. Happ de 2-0, elevado al izquierdo. Y rodetazo a tercera base. Hasta ahora el único cachorro ausente en la columna de los hits. Armstrong tiene 3, Suzuki tiene 1, Bregman tiene 1, Kelly tiene 2, Bush tiene 1, Horner tiene 2, Swanson tiene 1 y Taylor también tiene 1. 2-0 el conteo aquí para Ian Happ. Jardinero izquierdo. Lanzamiento de Enríquez, es cantado el strike.
1: y ya calienta un derecho allá en el bullpen de los Cachorros, es Tyler Ferguson, que lo vimos en el primer partido.
0: Un bullpen, igual que la rotación, mucho más fortalecido. Los Cachorros ya anunciaron la salida que tendrá Kevin Gausman, que será contra el equipo de Kansas City. Después de un foul, nuevas pelotas para el árbitro Eric Backus. El control de dos bolas y dos strikes. Rodríguez buscando la zona y más control. Lanzamiento. Abanica, esponchado, se llevó a Ian Happ con tremenda piedra. Ahí está el primer out.
1: Y yo creo que Enríquez, ya vemos que su velocidad está bien agresiva, pero no se debe olvidar de su recta. A veces como que quiere caer en tirar esa recta cortada o el sladercito. Él tiene que montarse con su recta, localizarla mejor, y va a ser un tremendo lanzador en la parte media del juego.
0: Batazo elevado de foul del bate de Dansby Swanson. Ha tenido tremenda serie. Hoy tiene de 2-1 con doblete remolcador. Y también elevado a primera base. Toronto llega acá mañana. Después viaje a Kansas City y a Washington para el equipo de Cachorros. Seis por una anotaron ellos. Una en la primera, dos en la segunda y tres en la cuarta. Foul, la pelota hacia la izquierda. A manos del coach Quinton Berry.
1: Enrique debe de tomar este relevo como si el juego estuviera 1-1 para seguir agarrando confianza y regresar al buen nivel que tenía hace tres apariciones.
0: Lanzamiento es abierto, se le va hacia atrás a Fedusha. Vamos a ver cómo marcan este, que parecía manejable, Luis. Lanzamiento abierto hacia la derecha, hacia abajo, hasta segunda base el corredor. Le han dado wild pitch.
1: Ese pichón no pegó en la tierra.
0: Está en segunda base el hombre. Lanzamiento para Swanson. Foul, la pelota a la derecha. 101 millas por hora. Mookie Betts mostrando ya su marca de guante por ahí, pues exhibiendo. Y tuvo una actividad muy buena con muchos niños a quienes se le entregaron varios guantes. El guante del Mook. Si usted en la televisión lo pudo ver, pues esas imágenes de Mookie en el campo corto. Lanzamiento es adentro, está pidiendo el lanzamiento de Fedusha. A ver si tiene cuerdas vocales Eric Backus. Lo ganó Fedusha. Es ponchado Dansby Swanson. Por fin Luis se le pudo ganar así a Dansby Swanson con un reto.
1: Apenas así, porque de verdad que ha hecho tremendos swings aquí el shortstop de los Cachorros.
0: Fedusha gana esa para su equipo de regreso acá. Un out importantísimo también aquí para Edgardo Enríquez y los Dodgers, perdiendo por 5 carreras. Estamos en la quinta entrada. 6 por 1 Cachorros. Cantando el strike para Tyrone Taylor. Tiene elevado al central y tiene sencillo al izquierdo. Está preparado otra vez. Lanzamiento que le pegó. Es golpeado y a batear viene. Pues más que confiado. El primer bate designado, Pete Cole Armstrong, con 2 jonrones, 4 remolcadas y un doblete el día de hoy.
1: Sí, está fácil de picheo. Y es lo que hablamos, ¿no? Yo creo que Enríquez tiene que seguir aprovechando y ver situaciones. Por ejemplo, si estás enfrentando al noveno bate, no solamente tirar la bola para ver para dónde, sino que tratar de enfocarte y decir, yo no quiero llegar a este primer bate porque ya está teniendo un buen día, vamos a ver si puedo salir aquí. No lo puede hacer y le pega pelotazo al noveno bate.
0: Hoy el designado Pico Armstrong. Encuentro en primera y segunda. Hay dos outs. Preparado Gardo. Swing grande y lo falló. Tachogo tendrá ese partido mañana, Luis, solamente. Era un día libre, pero aquí se suspendió un partido pospuesto el día 21 de junio. Y Toronto tiene que cruzar por aquí por un día.
1: Wow.
0: Y lo que era un día de descanso. Entonces después irán uno y otro a Kansas City. Por acá pasarán los azulejos. Foul para atrás para Crow Armstrong.
1: Si tú te pones a ver los números, José, de Pete Crow Armstrong y los de Shohei, los de bateo, están ahí los dos.
0: Todos. Este también le lleva por mucho en cuanto a robos. A Shohei se ha robado 28 bases. Pico Armstrong, Otani se ha robado 6. Lanzamiento. Abanica esponchado. Le dijo, ahí va, dale si puedes. 2 se quedaron a bordo. Vamos a la sexta. Ahí viene el cochito. Y los Cachorros ganando 6-1.
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0: El derecho Ferguson viene a lanzar acá para el equipo de Cachorros. Ya terminó la actuación Shota y Managa. Este año Ferguson, que ya era como mencionó Cochito, a trabajar por segunda vez. Hasta ahora con estos dos equipos tiene 0 ganado, 1 perdido en 16 encuentros. Efectividad en 6, 15 entradas, ha permitido total de 13 hits, 10 carreras limpias, ha ponchado 17. Aquí está el cochito con la acción, bateando aquí por los Dodgers en la sexta, Mookie Betts, adelante.
1: Y Mookie Betts que ha hecho buenos contactos el día de hoy, 2 hits, enfrentando a Ferguson que ya le lanzan el primer strike. Mookie debe de quedarse con ese ajuste que ha hecho el día de hoy. 2 líneas al jardín izquierdo sin mover tanto sus manos y... ya lo tienen el 0 y 1, lanzamiento línea una vez más por arriba del shortstop. Otro buen swing por parte de Mookie Betts y va a ser el tercer imparable para el shortstop de los Dodgers. Buen trabajo ahí por parte de Mookie sin mover tanto sus manos, deja que entre el picheo y saca una línea durísima una vez más por arriba del shortstop. A batear Max Muncy, este sí ha batallado muchísimo contra el picheo de los Cachorros. Tiene 2 ponches el día de hoy. Lanzamiento cantado a la esquina de afuera, el primer strike. El juego está 6-1 a favor de los Cachorros, que ya tienen 12 hits el día de hoy. Lanzamiento a la tierra, bien ahí tomado por Kelly. Es bola, 1-1. Lauer, que batalló muchísimo, especialmente terminando bateadores, y después de dos outs que le hicieron un par de carreras. Línea por parte de Manzi al derecho, que allá está Suzuki Seiya, y se captura de línea de frente a él. Línea al 9 por parte de Max Muncy, que se va retirado para el primer out. Buen contacto, y es el mejor contacto que hemos visto de Max Muncy el día de hoy y el día de ayer, que también estuvo pasando por un mal momento. Kyle Hurt está calentando ya en el bullpen de los Dodgers. Y a batear el veterano Miguel Rojas, que tiene de 2-1 el día de hoy. Revira hacia primera, llega de cabeza Mookie Betts ahí a la base. Tiempo pedido ahí por parte del umpire. Y está. ...38,691 aficionados llegaron el día de hoy. Cantado de strike para Rojas. Repito, 38,691 aficionados se dieron cita para este último juego de la serie. 0 bolas, 1 strike para Rojas. 1 out en la pizarra. Mookie Betts corre por primera. Swing largo por parte que logra pellizcar ahí Rojas con la punta del bate. Ya lo tienen contra la pared en 0 y 2.
0: Como mencionamos, Luis, qué bien se ha visto Miguel. Un poco más parado ahora para batear, dándole con más autoridad. Dice, no es que estoy buscando más poder, es darle con más autoridad, montarme encima de la pelota, y este año lo ha logrado. En lo que dice, sigue siendo su último año como jugador activo.
1: Listo Ferguson. Swing largo por parte de Rojas, un picheo alto que se sale de su zona y se va ponchado para el segundo out.
0: Eso también provoca que más, que la pelota alta tú la veas mejor. Y que la sigas más y amplíes más, pero ha sido un tremendo año para Rojas.
1: Batear Fedusha, Hunter Fedusha, que tiene 2-0 el día de hoy. Foul a la banda contraria, un buen swing por parte de Fedusha para el primer strike.
0: Ya tendremos más en cuanto a Will Smith y cómo él se está sintiendo cuando regresemos a casa, Luis, y a ver qué decisión se va a tomar cuando regrese Will Smith en cuanto a receptores. Y esperando que todos estén saludables también.
1: Exacto, sí. Foul una vez más. Sí, y tener a estos dos te da un poquito de seguridad, ¿no? Sabemos que Eliezer Alfonso hizo buen trabajo, pero sigue siendo un muchacho que se está buscando, ¿no? Poco a poco establecerse un poquito en Grandes Ligas. Sabemos que lo puede hacer y le deseamos la mejor suerte del mundo, pero ya con estos cambios y con Rushing fuera, ya la decisión va a ser ahí de Dave Roberts más adelante cuando Will Smith esté, esperemos que 100% rápidamente. 0 y 2. Lanzamiento afuera, bien tomado, es la primera bola.

0: Mookie corre por primera. Bien tomado ese lanzamiento una vez más por parte de Fedusha. Se va al 2 y 2.
1: Y comenzó todo con cuadrangular para Imaraga. Y de ahí adelante el hombre tiró primores. Y no regaló ni una sola base por bolas, que es también indicación de los Dodgers.
0: Están
1: y lo mucho que están expandiendo ya a estas alturas.
0: Conecta Fedusha elevado al jardín central. Allá va Taylor. 4-5 pasos hacia atrás en la franja de advertencia. Captura para el tercer out. 4 batearon por parte de los Dodgers. Un hit de Mookie Betts que se queda en primera. Y los Dodgers siguen perdiendo el partido. 6-1. Ya volvemos.
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0: Hay que ir por ese llavero. Y hay un nuevo lanzador aquí en la parte baja de la sexta. Es Kyle Hurt, que viene a suplir a Edgardo Enríquez.
1: 34 apariciones, 3 ganados, 1 perdido, 4.58 para Hurt. 35 entradas, 1 tercio. Donde ha ponchado 43, ha regalado 19 bases, le batean 2.23.
0: Lanzamiento para Suzuki y le canta el primer strike. Gracias, José. Y aquí Kyle Hurt también tiene que venir a trabajar en algo, en mejorar sus mecánicas, dejar de apuntar picheos y tratar de tomar este juego como si estuviera cerrado todavía. Swing largo por parte de Suzuki, el segundo strike con un cambio bueno.
1: Y trabajar en su slider. Tiene que trabajar más su slider. El cambio lo conoces. Tiene que ser un lanzamiento de más sorpresa. No ha sido sorpresa para nadie recientemente.
0: 0 bolas, 2 strikes. Cambio tomado bien ahí por parte de Suzuki. Es la primera bola. Este equipo, 12 imparables tiene ya aquí en la sexta entrada. Línea por parte de Suzuki que va a salir de foul allá por el lado izquierdo del campo. Con una mano le dio, pero un contacto sólido.
1: Hombre fuerte, antebrazos, muñecas, y cuando conecta, conecta.
0: Tocó verlo en sus años de jugador más valioso en Hiroshima. De verdad que era increíble verlo jugar allá. 1-2. Foul hacia atrás.
1: Edgardo Enríquez, hoy una entrada, permitió un hit, no permitió carreras, no regaló base y ponchó a 3. Y el último, uno de sus mejores turnos contra cualquiera. 102 millas ponchó a Pico Armstrong.
0: Y viene ejecutada esa recta.
1: Determinado a sacar ese out.
0: Foul una vez más por parte de Suzuki. El mismo ahí pegó en la misma lugar donde están los aficionados ahí. y sigue con vida aquí Suzuki. Listo, Hurt. Foul al dugout de los Dodgers, ahí atrasado, buscándole el cambio, y le tiró esa recta 96 y solamente le puso el bat.
1: Es un buen foul. Porque tu intención, ¿cuál es? Quedarte atrás.
0: Yo digo que se ha perdido mucho ese hábito, José, de llegar a dos strikes y faulear un picheo que a lo mejor tú no quieres. Ahora lo prefieren tomar y se van ponchados la mayoría de los bateadores.
1: Por el medio.
0: Swing abanica y se poncha a Suzuki para el primer out.
1: Buena ejecución de parte de Kyle Hurt. Localización, ampliar el home un poco más. Ya con ese foul que él dio, Luis. Dice, tengo que respetar la recta. De repente el cuerpo se abre y vienes con algo lento.
0: Bien ejecutado ahí en la parte medio afuera para ponchar a Suzuki, que también estaba teniendo un buen partido. A batear a Alex Bregman, que conectó hit en su último turno, que abanica el primer strike. Lauer iba bien hasta que le dieron esos 5 hits consecutivos en la cuarta, y después de 2 outs es lo que más duele.
1: Eso duele muchísimo. Se abrió el partido ahí mismo. Y como que el cachorro dijeron, ok, si abrió la puerta él para nosotros después de 2 outs, ya viéndonos por segunda vez, ya sabemos lo que viene. En cuanto a velocidad, separación, la recta cortada, y qué le está trabajando y qué no.
0: Línea al tercera base que recoge Monsi muy bien. Viene el tiro hacia primera. Allá recoge Kike y toma para el segundo out. Mira, Manzi ahí se hincó en una rodilla para agarrar ese roletazo, pero tenía todo el tiempo, ya que Bregman se tomó tiempo para correr. Hay 2 outs en la pizarra.
1: Muy a la antigua, eso se hacía mucho en años anteriores, generaciones anteriores, te decían, sí, punto en la rodilla, bloquéala. Y más se hacía, Luis, en segunda base.
0: Que tenías tiempo de agarrar el rebote y tirar a primera.
1: Y tumbarla, si acaso se levantaba.
0: Carson Kelly es el nuevo bateador. También tiene 2 imparables el día de hoy. Conecta elevado al infield. Allá viene Pajes hacia enfrente. Es al outfield, elevado al jardín central. Se va rápidamente. Buen trabajo por parte de Kyle Hurt. El juego se mantiene 6-1. Vienen a batear los Dodgers.
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0: Se mantiene Ferguson en la lomita y viene a batear Shohei Ohtani, primero, segundo y tercero por los Dodgers. El juego está 6-1. Y con ustedes de regreso está mi compañero José Mota para terminar este partido.
1: Ahí vamos, Cochito, gracias. Aquí estamos junto a Fren y al compañero Cochito Cruz. Shohei Ohtani comenzó todo el día de hoy con jonrón, su número 25 del año, abriendo por ocasión número 29. Vio si no volvió la oportunidad para sacar jonrón. Ya le pasó a David Lopes y 32 veces lo ha hecho Mookie Betts. Ahí anda Shohei pisando los talones de Mookie como Dodger, abriendo partidos. Hoy tiene también sencillo y ponche. Recibe lanzamiento, bola de parte de Tyler Ferguson. Ferguson lanzó ayer solamente un tercio de inning, se enfrentó a Teoscar Hernández, lo retiró y lo sacaron después de dos lanzamientos solamente. Hizo 13 cuando vino a lanzar acá en la sexta. Otana abanica y falla. Shohei, 2.96, 25 cuadrangulares, 68 remolcadas, OPS 946. El derecho, Tyler Ferguson se prepara. Abierto el lanzamiento, no por mucho. Jardineros en el central. Fíjate, Luis, de los pocos equipos que lo juegan al lado a Shohei Ohtani en el central.
0: Y después de los contactos que ha hecho, creo que te dice más o menos cómo le quieren lanzar.
1: Saca otro foul Shohei. Prácticamente siempre la mayoría le juega a la banda contraria jugando en el central a Shohei. El que no se ha movido es en el izquierdo. Allá le juega como un derecho Ian Happ. Lanzamiento. Abanica. Le tiró tremendo rompiente. Le quitó bastante engañado. Shohei es ponchado. Primera de la séptima.
0: Lo hizo buscar en la parte de afuera con el foul anterior y después le tiró ese slider que recorrió toda la zona de strike y salió en la parte de adentro para ese out.
1: Derecho Ferguson viene a enfrentarse aquí a Andy Páez. Páez tiene dos elevados al central y un sencillo al izquierdo. Lanzamiento cantado de strike para Páez. 2.68 el promedio del cubano. 18 cuadrangulares, 74 remolcadas. 6 por 1, Cachorros en la séptima. Lanzamiento otra vez cantado de strike. Rompiente lentísima, 85 millas por hora. Todo lo comenzó Imanaga repitiendo su línea el día de hoy. 5 entradas, 8 hits, una carrera limpia fue jonrón de Ohtani. No concedió boletos y ponchó a 6 con 89 lanzamientos y 62 strikes. Un gran porcentaje. Lanzamientos abierto, comenzó el swing pero lo paró a tiempo, confirmando en primera base el árbitro Brian Honora. Detrás de Páez, Quique Hernández, que entró en sustitución de Freddie Freeman. Saca foul para atrás, peleando ahí una recta 96. Una separación amplia luce entre el rompiente lento y la recta 96 millas de Ferguson.
0: Y es que tiene un ángulo raro, ¿no? Como que le da, y está alto y tira la pelota y como que le da movimiento a su brazo para que agarre más movimiento a la pelota y le da resultado.
1: El derecho se prepara. Foul, la pelota va contra el catcher, el árbitro. Raro ver a un recoge bolas que no es un uniforme como vestido, ocurre sí. Aquí siempre como que llama la atención, no piensa que es un fanático, está saliendo al terreno. El conteo 1 y 2, lanzamiento para Páez, demasiado abierto. Quique midiendo, esperando turno atrás. Ayer me decía Quique, estoy buscando ritmo porque se me fue difícil comenzar, presionar, parar, sí. Comenzar otra vez y luego parar una vez más. Abierto el lanzamiento. Era un veterano que me dijo, no, pero eso viene con el tiempo, ya lo he vivido mucho.
0: Muy acostumbrado a no jugar siempre, yo creo que él tiene que buscar y encontrar, él debe tener su rutina para llegar a su ritmo.
1: Foul fuerte, allá le dio a alguien allá en el dugout del equipo de los Cachorros.
0: Número 11.
1: ¿A Council? A Craig Council le dio.
0: Él tenía desde que jugaba que no le daban un pelotazo.
1: El árbitro mismo dándole aquí tiempo. Afortunadamente no fue una línea a otra parte del cuerpo porque lo encontró. Páez buscando su segundo hit del día de hoy. Aquí te conteo lleno en 3 y 2. Abanica es ponchado. Se lo llevaron correcto a 97 millas. Es el segundo out y todavía los Cachorros no otorgan base por bola a nadie.
0: Y este bullpen de los Cachorros se está viendo mucho mejor, José.
1: Inspirados, ayudados, reforzados. Mientras que los Dodgers llegaron al día de hoy con un bullpen, Luis, con efectividad de 4.08, ya séptima en la Liga Nacional. Que es muy atípico de los Dodgers, porque los abridores tiene la segunda mejor efectividad en 3.49 y cuarta mejor en Grandes Ligas. Las cosas tienen que balancearse aquí pronto también con la ofensiva. Quique saca elevado al central, por allá anda buscando la pelota Tyrone Taylor. Quique, que llegó solamente 16 turnos, falla con elevado al central y se van aquí los Dodgers 1, 2 y 3 en la séptima. Cachorros y ganando 6-1.
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1: En cambio de defensivos, ya como se sustituyó a Freddie Freeman, esperamos que esté bien Freddie. Ya en el central también va Alex Cole sustituyendo a Andy Pages. Mientras continúa aquí Kyle Hurt.
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1: Vigilando la pizarra en el béisbol este, está 6-1 arriba el equipo de Cachorros aquí en la séptima entrada. Los Blue Jays de Toronto y los Astros empatados ahora 3-3 en la octava entrada jugando en Houston. En la séptima, los Rangers ganándole 5-0 a los Gigantes en Arlington. En la sexta entrada en Colorado, 3-0 Rockies arriba del equipo de Denver. Más tarde, Angels en Baltimore, Mets en Cleveland, Atléticos en Cincinnati, Nacionales en los Phillies, los Cardenales en los Yankees. Lanzamientos cantados, strike aquí para Michael Busch, que hoy tiene un doble en tres turnos.
0: Y Tampa en la sexta, ¿no? Ya están arriba 3-0. De verdad que ese equipo, cuidado también, es que se reforzó bien y esos batean también.
1: Adquirieron a Liam Hicks, que era la historia del béisbol comenzando la temporada. Línea fuerte al central. La pelota pica buena, la va cortando por allá. Recién llegado Alex Cole con el segundo hit para Michael Busch, que siempre ataca a sus ex compañeros.
0: Le brincó rapidito, no quiso llegar al cambio y le ganó con ese hitito.
1: Entonces Hicks, Luis, comenzó con Grand Slam solamente. Fue todo lo que hizo.
0: Rapidito.
1: Se fue con las bases llenas. Así que repito, los Cardenales contra los Yankees más tarde. Medias Blancas jugando en Medias Rojas contra los calentísimos Red Sox. Marlins en Atlanta y los Mellizos en Kansas City. Piratas en Milwaukee. Padres más tarde en Arizona. Y los Tigres en Seattle. Nico Horner es el bateador, bateando 61 en el año. Tiene de 3-2 el día de hoy. Ha pegado 7 cuadrangulares, ha remolcado 53. Saca elevado al izquierdo, cerca de la línea. La pelota pica, se extiende, va contra la canastilla. Están enviando el home a Michael Busch. Va para segunda base, doblando fuerte Horner. Otra carrera más. 7-1, Cachorros aquí en la séptima. Ahora están atacando a Kyle Hurt.
0: Ya no están viendo los lanzamientos ahí. Un batazo que salió a 97 millas por hora, bien bateado ahí hacia la banda del jardín izquierdo. Se le monta bien y traen una carrera más para los Cubs.
1: El tercer hit para Nico Horner el día de hoy. Par de sencillos, uno al infield. Doble remolcador, su doble número 24 del año, remolcada número 54. Ahora, en cuanto a donde dio la pelota, esperando aquí, pues, el reto que va a venir.
16: Los Ángeles is selling in the dead ball in left field.
1: Exactamente, pues, la pelota rebotó bien alto allá contra la canastilla, y Dave Roberts está retando de que la pelota tiene que ser bola muerta y enviar a tercera base otra vez al corredor Michael Bush.
0: Sí, como que se metió a las ramas, duró un poquito y después cayó la pelota.
1: Dio la canasta en la malla, bajó hacia abajo, se perdió un poco, volvió a salir. Y es lo que decíamos anteriormente, Luis, mucho cuidado cuando vayas o no vayas. Pero está bien, man.

0: Eso va a traer aquí a Ian Happ, el único que no ha pegado de hit para el equipo de los Cachorros. Bateando la zurda Happ. Lanzamiento cantado, Frank Horner corre en segunda base. Cachorros también el día de hoy de 8-2 con hombres en posición de anotar, pero tienen cuatro remolcadas del primer bate. Pico Armstrong con dos jonrones sin doble, foul para atrás.
1: Y en total, de verdad que todo el equipo está haciendo un buen trabajo. Son 14 hits. 14.
0: Caleb Tilber, zurdo, calienta. Jonathan Hernández calienta el derecho por el equipo de los Dodgers. Oh, y los contactos, Luis.
1: Uh-huh. Buenos.
0: Todos. Ha habido un hit al infield que fue de Horner, pero de ahí adelante te vamos a ver. Y hacia dónde también. Bien. Desde Alar a su banda, encontró buenos para Alar. El medio y todo el lado. Sigue calienta el zurdo Tilber, calienta el derecho Jonathan Hernández. Swing que falla Ian Happ, es ponchado, se va otra vez cabizbajo y se poncha por segunda vez. En este partido, Luis, se ha tirado strike. El hombre envasado que se envasó gratis fue por un golpeado, pero no se han regalado bases por bolas. Extraño el béisbol de hoy.
1: Muy extraño.
0: Fue golpeado Tyrone Taylor por Edgardo Enríquez. Esa fue la quinta entrada, lanzamientos adentro de parte de Kyle Hurts. Estamos en la séptima entrada y los Cachorros buscando barrida. Mañana estaba supuesto hacer un día libre, tiene un compromiso, juego pospuesto contra el equipo de Toronto. Dodgers, descanso, rumbo a Arizona. A ver qué falla aquí Dansby Swanson, que ha tenido una excelentísima serie con el guante, las piernas y claro con su bate. Lanzamiento de Hurt, retazo profundo, tercera base, la pierde Mancy en territorio de foul, no va a haber jugada. No pudo con ella Max Muncy, jugada que iba a ser difícil. Un tiro largo y tenía que tirar de territorio de foul, Luis.
1: Sí, creo que se confió en que a lo mejor iba a ser foul, pero ahí le tira el guantazo con el pie equivocado. Y creo que tiene que uno fildear con el pie de atrás para darle el guantazo, pero él va con su mismo pie izquierdo y se topa ahí con su pierna.
0: No pudo Muncy, tampoco pudo Kyle Hurt. Dos corredores. Ahora están a bordo aquí en la séptima entrada. Va a haber un nuevo lanzador. Hacemos una pausa. Cachorros arriba, 7-1 en la séptima.
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0: El derecho dominicano Jonathan Hernández llega del montículo del bullpen aquí al montículo principal, heredando a dos corredores en la séptima entrada.
1: Hernández tiene 0 ganados, 0 perdidos con efectividad 7.32. Ha lanzado un total de 13 juegos, 19 entradas, 2 tercios, donde ha permitido 16 carreras limpias, 4 de ellas han sido jonrones, 12 bases por bola y ha ponchado a 17 errantes.
0: Gracias, Luis. Le dando aquí en segunda base a Horner, en primera base a Swanson, para el noveno bate Tyrone Taylor. Con ventaja aquí de 7-1 para el equipo de Cachorros.

0: Taylor el día de hoy tiene de 2-1, fue golpeado por Edgardo Enríquez en su última aparición al home. Kyle Hurt terminó con un total de 23 lanzamientos, 19 de strike, lanzamientos cantados de strike. Esos dos corredores le pertenecen a Kyle Hurt. Taylor batea 2.40, una buena adquisición para el equipo de Cachorros procedente de los Mets. Ha pegado 10 cuadrangulares. Saca foul, la pelota rodando hacia la izquierda. Hernández trabajó dos entradas acá el primer partido el lunes. Permitió solamente un hit, ponchó a dos. No permitió carreras y tampoco regaló boletos. Hizo 30 lanzamientos en esos dos innings. Lanzamiento, saque elevado flojo al izquierdo, buscándola hacia la izquierda. Allá captura Tommy Eman y nadie se puede mover. Buen comienzo aquí para Hernández. A batear viene el reto más grande el día de hoy. Se llama Pete Cole Armstrong.
1: Ejecutando bien los lanzamientos aquí Hernández. Vamos a ver si puede fajarse aquí contra el primer bate y salir de esta entrada.
0: Pete Cole Armstrong comenzó con jonrón el día de hoy, su número 25, añadió su número 26 más tarde también, y también un doble remolcado. Ha remolcado 4 carreras. Saque elevado altísimo al cuadro, viene el tercera base buscando a Max Muncy y se quedó con la pelota. Retirado por segunda vez en el día de hoy Cole Armstrong, que sale frustrado. Cachorros añaden otra carrera más. 12 quedaron a bordo. Vamos a la octava entrada y Cachorros arriba 7-1.
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0: El equipo de Cachorros ganando 7-1 aquí en la octava entrada. Continúa su bullpen haciendo buen trabajo después de dos entradas en cero del derecho Ferguson. Viene el zurdo Matt Tilbar.
1: Tilbar, 3 ganados, 2 perdidos, efectividad 3.97 en 39 juegos. Ha lanzado total de 34 entradas, permitiendo 15 carreras limpias, 9 jonrones, 13 bases por bola y ha ponchado a 43.
0: Gracias, Luis. Aquí viene a batear Tommy Edman, que lo recibe. Hoy Edman bateando cuarto detrás del Kyle Tucker y luego Mookie Betts. El zurdo se prepara. Lanzamiento es bajo. El rompiente de parte de Tilbar. Tommy Edman lleva un hit al infield el día de hoy después de un par de ponches. Estamos en octava entrada, lanzamiento es otra vez lento afuera en la curva, 74 millas por hora de parte del zurdo. Tilbar, ex mellizo de Minnesota, ya se prepara. Foul fuerte, cuidadito por allá, Aldino Evil. Ya Dino sabe que le dieron por allá un golpe a Craig Council. Reaccionó muy bien.
1: Que aquí está demasiado cerca, ¿no? Imagínate antes cómo eran, que no había tantos protecciones y no había mallas ahí, no se había, ponía. No,
0: nada de eso había. Y tú te sentabas con los pies ahí, en el terreno como si nada. Y recuerda que habían dogados que tenían pues un pequeño banco de concreto, que tú te saltabas ahí, pies en el terreno, en la pista de aviso. Foul otra vez.
1: Antes te decían, aquí no puedo venir para estar sentado, aquí sí va a estar parado echando porras y gritos y apoyando a compañeros.
0: Y también otro reinvento fue, además de los barandales que protegen el dogado, los fouls, es que se añadió una banca cerca del barandal, que tampoco existía. Si estaba sentado en la banca antes, estaba allá en la banca atrás. El conteo lleno aquí para Tommy Edman, que batea el 2.94. Foul otra vez hacia el dugout y contra la malla de atrás.
1: Eso pasaba mucho en invierno, José, que cuando empezaba la temporada, que tenías a muchos muchachos jóvenes, obviamente querían coger su cámara y eso, pero no dejaba a los que jugaban todos los días. Decía, oye, pero déjame ver al piche porque no, ni modo que me siente ahí atrás.
0: Elevado al izquierdo, corto hacia adelante, buscándola y capturándola. Ian Happ, retirado Tommy Edman.
1: No sé si en Dominicana sea igual, pero tienes a muchos en el roster, fuera del roster, y ahí están todos sentados hasta que decían, oye, está bien, pero siéntense atrás porque los que están jugando están viendo los pitches, cómo se están moviendo.
0: Igual. Vamos a para allá, muevese un poco. Es la precisión de la pelota de invierno también. Muchos muchachitos, tanta esperanza. El que a veces tú me lo esperas, que comience la banca en octubre, viene y te ayuda en febrero. Aparecen así. Lanzamiento es cantado el strike para Kyle Tucker.
1: Es lo que no entiendo yo de la liga de Dominicana, que es una liga muy dura, que cuando ya se eliminan otros equipos de otras ligas, empiezan a traer jugadores de otras ligas.
0: Adentro lanzamiento, y siempre me he hecho yo esa pregunta. ¿Dónde firman más peloteros en Latinoamérica? ¿Dónde es? República Dominicana. Ajá. Y al final de las temporadas hacen falta jugadores que por una razón y otra pues no los dejan jugar y no se desarrollan, y hay que buscarlo en otras ligas. A ver qué falla Kyle Tucker, que el día de hoy no ha lucido nada de lo que ha lucido en los primeros dos. Hoy tiene confuso el swing, tres elevados, todos flojos, uno al campo corto y dos al central. Lanzamiento es afuera y bajo. Lo que ha hecho también la Liga Mexicana de Verano, Luis, es ayudar a muchos jugadores de todo el mundo, prácticamente más latinoamericanos, a mantener sus carreras activas.
1: Sí, lo único malo de eso, José, es que pues ya solamente ves a 6, 7 mexicanos nacidos en México.
0: Línea al central, la pelota va de ir rápidamente cortándola por allá hacia su derecha. Va Taylor. Un buen sencillo, buen contacto de parte de Kyle Tucker. Y eso, pues de verdad, pues esa baja, más que nada, ¿a qué se ha debido, tú piensas?
1: Creo yo que ellos piensan que el nivel está mejor si tienes a extranjeros o pochos, como decimos nosotros, que tienen doble nacionalidad, y los conviertes a mexicanos. Pero ya ahorita son 18. O sea, 18 en total entre extranjeros y pochos, como decimos, y solamente quedan 8. Entonces, los muchachos que se están desarrollando.
0: Línea de parte de Mookie Betts al izquierdo de hit. Mookie Betts, perfecto el día de hoy. Lleva de 4-4. Qué bien para Mookie. Otro sencillo más. Envía segunda base a Kyle Tucker. A batearme en Max Muncy.
1: Y como te decía, los muchachos que están en desarrollo, pues ya no hay para dónde. Porque si no estás aquí en Estados Unidos, aunque estés en desarrollo allá, lo que van a hacer los equipos es buscar extranjeros. Y eso le está quitando mucho espacio a los muchachos mexicanos, que pues ya no tienen para dónde ir y deciden mejor dejar la pelota.
0: Y eso también pues da mucha lástima escuchar eso de abandonar el juego por espacio en tu propio país.
1: En tu propio país, sí, exacto.
0: Max Muncy tiene dos ponches el día de hoy. Lleva de 3-0. Está preparado aquí Theobar y no pudo levantar el swing. Se fue demasiado lejos ahí Max Muncy con ese slider. Siete por una Octava entrada, arriba el equipo de Cachorros. Daniels con primera y segunda. Saque elevado al derecho profundo. Va Suzuki hacia atrás. La pelota se va. Se va. Dios para Max Muncy. Su número 22 del año para Max Muncy. Después de estar de 3-0 y no lucir también ahí, arregla todo con un solo swing. Es de tres carreras. El partido ahora 7-4. Arriba Chicago aquí en la octava entrada. Qué gran batazo.
1: Bueno, esperamos que se siga encontrando Muncy ahí. Zurdo contra zurdo, que no es lo viable ver a Muncy batear contra zurdos. Y ahí la golpea perfectamente en el aire para poder sacarla a 3 RBI más.
0: Esa pelota estuvo en el aire mucho, pero mucho tiempo, donde la brisa está ligeramente soplando un poquito hacia afuera. Para Max Muncy es ya su sexto cuadrangular contra un zurdo este año. Y qué bueno ver reencontrarse ahí. Qué bueno ver, Luis, hoy el resurgimiento de Mookie Betts.
1: Y lo valioso que es cuando llega a base, cuando no matas el rally con un elevado o un roletazo para doble play. Hoy las veces que ha bateado se ha envasado y le ha dado oportunidad para que, mira, como ahora que venga Muncy y haga tres carreritas.
0: El número 22, 52 remolcadas. A batear viene Miguel Rojas. Hoy tiene sencillo y par de ponches. Lanzamiento del zurdo es cantado el strike en curva. Dodgers no notaban desde la primera entrada con jonrón de Otani. Línea al izquierdo central. La pelota pica. Va buscando rápidamente cortando. El jardinero se para en primera base pegando los frenos allá a Rojas inteligentemente con largo, sencillo, su segundo hit del día de hoy.
1: Atacando a Teobar aquí rápidamente. Y vamos a ver si le tienen paciencia porque allá viene a batear Teoscar Hernández de emergente.
0: Caleb Teobar no lo ha traído. Ahí viene Teoscar Hernández. El dirigente ponerse un poquito ansioso allá y está pidiendo tiempo, está pidiendo que vayan a hablar, a matar tiempo aquí con su lanzador. Ahí envía al catcher Carson Kelly para dar tiempo al bullpen. 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Le toca a Pete Cora Armstrong, que hoy tiene el 5-3, dos anotadas, cuatro remolcadas y dos cuadrangulares, llegando a 26 cuadrangulares y 69 remolcadas. 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Ya se mató el tiempo, ya también está calentando y viene hacia adelante el ex Angel Ryan Zephyrian. Nosotros hacemos una pausa.
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0: El derecho Ryan Zephyrian viene aquí a tratar de frenar pues el ataque aquí de los Dodgers, que han anotado 3 y tienen hombre en primera base con un out en la octava entrada. El partido ahora 7-4.
1: 4 ganados y 3 perdidos para Zephyrian. Efectividad 3.59. Ha participado ya en 46 juegos. Tiene 4 juegos salvados, ha lanzado 52 entradas, 2 tercios, permitiendo 21 carreras limpias, 5 jonrones, 32 bases por bola y ha ponchado a 75.
0: Gracias, Luis. Aquí hay esperanzas con Teóscar Hernández, que viene desde la banca. El Teo aquí la primera noche sacó jonrón allá a Weibland Avenue al izquierdo. Se enfrenta aquí al derecho, abanica y falla. El derecho Zevergan reemplaza al zurdo Theobar. Zevergan lanzó anoche una entrada enfrentando solamente a tres bateadores. Hizo 9 lanzamientos y 7 fueron de strike. No ponchó a nadie. Lanzamiento. Foul. A nuestra derecha aquí en el palco. Rápidamente el conteo del 72 de Oscar. 2.56, 11 cuadrangulares y 41 remolcadas. Miguel Rosco en primera base. Max Muncy se trajo al home a Kyle Tucker. A Mookie Betts con su rol número 22 del año. Abanica y se lo llevó rapidísimo. Entre el lanzamiento se poncha Teóscar Hernández. Ahí está el segundo A. Falla el emergente. A batear viene Shohei Ohtani.
1: Una de las cosas más difíciles para un jugador que te juega a diario es venir de la banca, ¿no? Y especialmente en esas situaciones, tarde en el partido, y aquí no le puede hacer contacto Teóscar y se va a ponchar.
0: A batear viene Ohtani. El día de hoy tiene cuadrangular abriendo el partido. 2 ponches y un sencillo. El último turno se ponchó contra el derecho Ferguson con un lanzamiento bien rompiente y lento a sus pies. Ohtani con 25 cuadrangulares. Lanzamiento. Es cantado el strike, una recta 97 millas. Shohei con su promedio en 2.95. Rojas en primera base. Detrás está jugando el primera base Michael Bush. El partido 7-4 arriba a Cachorros en la octava entrada. Cerca de los pies, rompiente es bola.
1: Y ahora está más cargado Tyrone Taylor a la derecha del jardín derecho. Y hay un hueco grandísimo porque el jardín izquierdo está jugando normal.
0: El único equipo que le juega así en el central a Shohei Ohtani, al lado. Saca una línea profunda al izquierdo, va hacia atrás. La pelota se va. Sayonara para Shohei Ohtani. Está marcando allá el árbitro Lázaro Díaz, desde que salió cuadrangular para Shohei Ohtani, su segundo del día de hoy, su número 27. Imagínate tú una cosa, 26. Increíble el hecho de que Ohtani solamente le puso el bate a ese.
1: Pero es que es demasiada fuerza lo que tiene. Y es un swing que tiene que recordar, José, porque ahí, mira, sin intención de sacarla, la sacó de línea la banda contraria y el juego se acerca, ¿eh? El juego ya están ahí los Dodgers cerquita.
0: Van 26 para Shohei Ohtani. El partido ahora 7-6.
1: Y la carrera con PCA se acerca porque ya lo empató una vez más.
0: Otra vez se acercan. 24 veces en su carrera un partido de cuadrangulares múltiples para Shohei Ohtani. Lanzamiento es adentro, le pegó aquí a Alex Cole, que batea por primera vez y representa ahora mismo la potencial carrera del empate. Y vino contra el ex Angel Ryan Zevergan.
1: ¿Te escucharon?
0: A quien han castigado. Hacemos una pausa de 10 segundos identificando las emisoras en el béisbol, los bicampeones, sus Dodgers.
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0: Allá de Tommy Harvey, el coach de picheo del equipo de Cachorros, con Zevergan. Alex Cole en primera base con buena velocidad. Entró sustituyendo a Pages. Y eso va a traer a Kike Hernández.
1: Este que con un buen swing puede cambiarte el juego.
0: Kike buscando su ritmo. Tiene un turno el día de hoy. Falló con elevado al jardín central. Tiro a primera base. Ya regresa Alex Cole. Ya se apretó la cosa. Darius buscando romper esta cadena que han perdido 5 consecutivos. Ryan Rollison calienta por el equipo de los Cachorros. Lanzamiento para Quique, es alto. Esperando el turno, Tommy Edman. Quique batea en la posición número 3, dejada vacante por Freddie Freeman. 7-6 el partido ahora aquí en la octava, ganando Cachorros. Foul para atrás. Lo que no se percató ahí, pues Shohei Luis, el hecho de que desde que salió la pelota sobre la canastilla, estaba marcando jonrón una vez allá Lázaro Díaz. Otani iba para segunda base contento con un doblete.
1: Pero como que no se dio cuenta, porque ahí no iba a haber oportunidad de que saliera como un doblete. No le dio tan bien.
0: Foul para atrás.
1: Fíjate, no le da bien y sale a 100 millas por hora y la saca. ¿Para qué vas a hacer un loco para parar la pelota?
0: Otani de 5-3 el día de hoy. Con 13 volcadas. La afición animándose aquí, dando impulso a su equipo. Dodgers atacando aquí también. Y todo esto comenzó con el hombre que espera turno detrás, Sammy Edman. Muy abierto el lanzamiento, se va hacia atrás. Va para segunda base Alex Carr. En el wild pitch. Este es el Ryan Zimmerman que habíamos visto anteriormente.
1: Y ahora está a tiro de hit para empatar este partido.
0: Y que ha anotado 2 carreras en 17 turnos este año. Hombre en segunda. Lanzamiento de Zimmerman. América y lo ponchó con recta 98 millas. Hombre quedó a bordo. Dodgers anotaron. Aquí acercándose gracias a los cuadrangulares Muncy y Otani. Vamos a la parte bajando la octava entrada. Ahora el partido 7-6. Cachorros.
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0: Esto se ha puesto interesantísimo y más. Estamos ahora en la octava entrada. Recibo de 5 para los Dodgers. Con los honrones de Otani y también de Max Muncy. Hay cambios definidos, pero más que nada, antes el cambio en el montículo, Luis.
1: Sí, este Phillips que llega con 0 ganados, 2 perdidos, efectividad 5.19. Solamente ha participado en 10 juegos. Ha lanzado 8 entradas, 2 tercios, permitiendo 5 carreras limpias, 4 jonrones. Han sido 2 bases por bolas y ha ponchado a 9.
0: Gracias, Luis. Aquí en la parte gruesa de esa alineación con Seiya Suzuki, Alex Bregman y luego Carson Kelly. 7-6, así de repente este partido arriba el equipo de Cachorros. Darryl buscando romper su racha que han perdido 5 consecutivos. Suzuki contra Evan Phillips. Derecho contra derecho, lanzamiento es bola bajita. Teosta se mantuvo en el izquierdo. Hay cambios también, pasa Tommy Eman.
1: Y empezó la lluvia.
0: Y por ahí viene la lluvia también, que estaba anunciada pues desde temprano. Ya aquí está. Lanzamiento es bola. Ben Robert ahora está detrás del home. Y Teoscar Hernández se mantuvo en el jardín izquierdo. Lanzamiento es bola. Y sigue arreciando. Y la gente ya también buscando dónde hospedarse debajo. Acá en los pasillos. Y salieron también los ponchos. 3 y 0 el conteo. Saca elevado de foul. Va buscando Quique, primera base. Busca Quique bajo la lluvia. Se quedó con ella. En territorio bueno, dice el árbitro en primera base ya, Brian Onora.
1: Pero
0: y Suzuki está esperando como que, ¿qué pasó?
1: Él piensa como que pegó en el tubo, yo creo, porque volteó a ver a Kiki como diciendo, ¿y esa bola cómo regresó? Es lo que hablabas tú, cuando sale aquí del techo, la bola puede agarrar para donde sea.
0: Y ya que llegó la lluvia, ya todo empieza a cambiar acá en este microclima que existe acá al lado del lago. Supuestamente va a pasar rápido, así esperamos. El partido 7-6. Arriba el equipo de cachorros aquí en la octava entrada. Dodgers en la novena, programados. Tommy Eman, Kyle Tucker y Mookie Betts. Un strike en la cuenta de Bregman. Comenzamos hoy en 80 grados este partido, que lo inicia localmente a la 1:20. Otro elevado, esta vez al derecho corto, va Tucker, viene Edman, se quedó con ella ya en el jardín central. ¿Y por qué cuando empieza a llover saca más elevados?
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0: Carson Kelly viene a batear acá, bateador derecho, tiene de 4-2 el día de hoy. Dodgers debajo una carrera. Pelean por 6 hace poco. Wow, la pelota hacia atrás. Así que Ben Robert detrás del home. Quique sigue en primera. Teoscar está en el izquierdo. Edman en el central. Lanzamiento, saca línea de hit al jardín central. Va cortándola rápidamente con el guante virado. Edman, tiro rápido al cuadro, muy bueno. Un sencillo largo aquí para el cuarto bate. Carson Kelly, su tercer hit del día de hoy.
1: Buen contacto ahí hacia el medio, ¿eh?
0: Solamente una entrada limpia han tenido los Dodgers contra Cachorros y fue en la sexta de Kyle Hurt. Dave Roberts otra vez al montículo. Va sacando de juego aquí a Evan Phillips. Y vamos al bullpen donde calienta el zurdo Jack Dwyer. Hacemos una pausa y regresamos. Dodgers perdiendo por una carrerita aquí en la octava entrada, dos outs en Chicago. No se mueve.
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0: El zurdo Jack Dreyer da hombre en primera base. El partido está cerrado aquí en octava entrada. Ahora 7-6 arriba el equipo de Cachorros.
1: Ese Dreyer que tiene 4 ganados, 1 perdido este 2026. Efectividad 2.96. Ha lanzado 46 juegos, 1 como abridor, 45 entradas, 2 tercios, 32 hits, 15 carreras. Todas han sido limpias, 6 jonrones, 13 bases por bola y 53 ponches.
0: Gracias, Luis. Ahora corriendo en primera base James Triantos, buscando velocidad, un poquito de ventaja aquí en cuanto a las bases, el dirigente Craig Council. El bateador es el también zurdo Michael Bush.
1: Y lo que se le llama ser consistente en su efectividad. El año pasado 2.95 de efectividad y ahora tiene 2.96, casi exacto a lo del año pasado.
0: Así que Triantos en primera base con buena velocidad. Batear bien aquí Bush. Lo lleva de 4-2. 7-6. Está ganando Chicago aquí en octava entrada. Ahí está el primer strike. Dodgers perdían 7-1 llegando a su octava, donde el poder se presentó con 2 honrones. Muncy y Otani. El segundo del día para Otani. Ahora que falla. Enterando ese lanzamiento ahí adentro. Shohei ahora con 26 cuadrangulares. Max Muncy. Hoy pegó su número 22. Muy adelantado aquí en el conteo está Jack Dreyer. En todo esto, Luis, que no podemos opacar el buen trabajo que hizo Jonathan Hernández. Esa entrada donde hizo solamente 4 lanzamientos. Elevado al izquierdo por allá, corto, buscando a Max Muncy. Bajo la ligera lluvia y capturó en territorio corto al izquierdo Muncy. Y se acabó la entrada con un hombre a bordo. Vamos a la novena entrada aquí en Chicago. Los Cachorros arriba, 7-6. No se muevan.
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0: Novena entrada, Cachorros arriba 7-6 y llega del bullpen el derecho Jacob Webb.
1: Webb con un récord de 4 ganados, 2 perdidos, efectividad 2.54. Tiene un total de 5 juegos salvados en 49 entradas, 2 tercios. Lanzadas 14 carreras limpias, 6 jonrones, 17 bases y 56 ponches.
0: El derecho de 32 años, muchas gracias Luis. Aquí buscando un buen turno, comenzando Tommy Edman. Viene rompientes afuera, Miguel Amaya ahora detrás del home. Tommy Edman buscando comenzar todo esto para los Dodgers. Ya se prepara. Cantado el strike. Esperando el turno, Kyle.
9: Home strike batters challenging.
0: Hay reto aquí de parte de Tommy Edman, que ya perdió uno el día de hoy.
9: The ball.
0: Esta vez lo gana.
1: Importante, porque ahí te cambia un turno por completo, ¿no? Del 1 y 1 al 2 y nada, favorable para bateador.
0: Excelente decisión ahí, Luis. Y que estaba guardado ese. Batazo, primera base. Julia Bush, le pasa a Webb. Ahí está el primer out de esta nueva entrada.
1: En la punta del bate le dio muy rápido, entró y salió de la zona de strike y saca ese out importante para los Cubs.
0: Los Dodgers han dejado un total de 9 a bordo hasta ahora. A batear viene Kyle Tucker, que no me imagino yo que cómo él quisiera despedirse aquí en regular. Estos dos pudieran encontrarse otra vez, quién sabe, en postemporada. Tucker hoy tiene 4-1. El partido 7-6. Arriba Cachorros, abanica y falla. Cambio 84 millas. Tucker tenía de 3-0, pero pegó un sencillo importantísimo en la octava entrada, adelanto un sencillo de Mookie Betts y jonrón de 3 carreras de Max Muncy. Después Otani se trajo delante de la Miguel Rojas, es jonrón número 2 del día de hoy. Ahora somos 26 en el año. Aguanta el swing, va para el tercer base, roletazo lento, hacia adelante viene el tiro y se hace nada allá de parte de Bregman, del 5 al 3 con todo el pasto mojado. Y Luis, lo cerca que estaba jugando Alex Bregman, ¿verdad?
1: Sí, que normalmente contra, como un bateador como Tucker, no pensarías que iba a estar tan cerca, y hace una jugada buenísima para sacar ese segundo.
0: De verdad que sí. Buen posicionamiento de parte de los Cachorros. Eso va a traer a Mookie Betts, que el día de hoy tiene de 4-4. Daños un total de 14 hits el día de hoy. 29 combinados entre dos equipos. Mookie batea, última esperanza. Es cantado el strike. Ha subido su promedio hoy de 2.23 a 2.34 Mookie Betts. Lanzamiento de Webb es abierto. Dos outs. En la novena entrada, Cachorros buscando la barrida contra los Dodgers. Lanzamiento es abierto. Y como tú siempre dices, que se mantenga igual, pensando.
1: Sí, eso es lo que le va a sacar, y poco a poco va a ir haciendo contactos hacia atrás.
0: Dos bolas, un strike, esperando turno el poder de Max Muncy. Ah, fue el lanzamiento. Mookie tomando buena decisión, no empleando su zona. El conteo en 3 bolas, un strike. Perdían los Dodgers 7-1. Si usted sintonizó tarde, y anotaron 5 carreras en la octava entrada. El partido ahora 7-6. Saca una línea al cañón del izquierdo central peligrosa. La pelota es atrapada por allá por Ian Happ. Y se acabó el partido. Se acabó la serie. Dodgers barridos acá en Chicago. Han perdido ahora 6 consecutivos.
1: Sí, no pudieron despertar por completo. Hasta tarde, a pesar de que dieron 14 imparables, no pueden salir con la victoria. Y se quedan barridos aquí en Chicago.
0: Difícil anotar 6 carreras y también pegar 14 y perder, pero los Cachorros fueron mucho mejor en toda la serie. Tendremos más cuando regresemos.
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0: Terminó ya rápidamente esta serie. Lamentablemente, Dodgers han perdido ahora 6 consecutivos. Su marca ahora se sigue estancada en 69-46. Los Cachorros mejoran, han ganado 3 consecutivos en la barrida el día de hoy, ahora con 66-49. Los Dodgers del día de hoy quedaron cortos. Cachorros, 7 carreras, 15 hits y 0 errores dejaron a 10 a bordo. Los Dodgers con 6 carreras, 14 hits, 1 error dejaron ellos a 9. El ganador el día de hoy es Shohei Managa, que tiene su marca ahora en 8 ganados y 9 perdidos. El perdedor por los Dodgers es el zurdo Eric Lauer, que fue castigado con su peor actuación como Dodger, permitiendo 6 carreras en 4 entradas y 11 hits. Tiene marca de 6 ganados y 6 perdidos. Salvamento número 6 para Jacob Webb. El partido duró 3 horas y 4 minutos ante 38,691. Luis, comenzando primeramente, pues vamos con la entrada y entradas en la salida de Eric Lauer, que el día de hoy no pudo encontrar nada contra un equipo que está muy confiado a los Cachorros.
1: Creo que Lauer no encontró el punto de terminar bateadores, José. Creo que sus picheos empezaron tranquilo en la zona, pero ponía a los bateadores en 2 strikes y no pudo terminarlos, y ya esa entrada de verdad que le cayeron encima, haciéndole bastantes carreras, con después de 2 outs, 5 hits consecutivos, y ahí fue donde creo que el juego se viene abajo. El equipo de los Dodgers tuvo la oportunidad, pero reaccionó muy tarde, y creo que no pudieron seguir esos buenos contactos hacia el medio, y salen con la derrota.
0: Cuando todo va bien, tú traes a alguien, el abridor te da 6, mantiene el equipo en banda, y le da chance a la ofensiva, pero también, Luis, las entradas un poco más tarde del bullpen, aunque se permita 1-2, al final, como el día de hoy, pues fueron suficientes para perder el partido.
1: Exacto, yo pienso que Kyle Hurd, del mismo Evan Phillips, que se vieron bien, pero creo que no deben de ir en ese en esa alineación. Creo que Enríquez, Jonathan hizo buen trabajo. Podían haber hecho mejor al estar mantener el juego ahí después de Edgardo Enríquez, pero no se puede. Yo creo que el equipo de Dodgers siguió peleando hasta lo último, pero 14 hits y no ganar un partido, de verdad que sí duele.
0: Bueno, a la ofensiva vamos con Shohei Ohtani el día de hoy repartiendo batazos. Ohtani el día de hoy se fue de 5-3, remolcó 3 carreras y lo más importante es que le dio a toda banda con mucha autoridad.
1: De verdad que tener a Ohtani de regreso y tener un Mookie Betts como el que vimos ahora cambiaría mucho en la alineación. Ahí le quitas un poco de peso el ponerlo de sexto el día de hoy, y un Ohtani que sin hacer esfuerzo dio 2 jonrones, 1 a la banda contraria. Si él puede mantenerse hacia el medio y haciendo contactos a la banda contraria, de verdad que su porcentaje va a seguir adelante. Me hubiera gustado ver ese turno que le tomó Kike Hernández, que era de Freddy Freeman, deciden sacarlo, pero creo que hubiera sido importante enfrentar a Freddie Freeman tarde en el partido.
0: Tanto Freeman como Páez salieron de juego temprano, el dirigente así pues lo decidió. Otra vez, el día de hoy también Mookie Betts terminó de 5-4, los Dodgers buscando enderezarse después de la próbra camada, pues fecha libre el día de mañana. Han perdido 6 consecutivos, ya faltando 47 encuentros acá en esta temporada. El final 7-6, los Cachorros acabaron en esta serie y Managa ganó, perdió Lauer, salvamento para Webb. Y mañana, descanso, estaremos en Arizona el viernes 6:15, la antesala del juego. Ese día con dentro de los Dodgers, 6:40 será el primer lanzamiento para Rocky Sasaki, con marca de 5-5, efectividad en 4.64, todavía esperando el anuncio del equipo de los Diamondbacks. A nombre de mis compañeros, Luis Alfonso, El Cuchito Cruz, Efren Mesa Jr., su servidor José Mota, deseándoles una feliz tarde, donde quiera que se encuentre, desde acá, desde Chicago, muchas, pero muchas bendiciones.
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2: Así que comunícate con nosotros, estamos aquí para ayudarte. Esperamos tu llamada. Márcanos al 805-307-7840. Repito, 805-307-7840. Su podcast Sí hay esperanza con la abogada Constance Wanamaker. ¿Cómo está el día de hoy, abogada?
3: Estoy excelente. ¿Cómo estás, Laura?
2: Me da mucho gusto, como siempre, platicar con usted, tenerla aquí en vivo contestando tantas preguntas, tantas dudas que hay de nuestra comunidad el día de hoy, abogada.
3: Sí, hay muchas dudas, pues mucho miedo, hay muchas cosas pasando con inmigración y la realidad es mucha información falsa, muchos rumores y pues estamos aquí para poder contestar preguntas. Las preguntas que contestamos son preguntas reales, entonces si tienen dudas, tienen preguntas, obviamente siempre pueden llamar para una consulta, pero nos pueden enviar preguntas también por medio de redes sociales, en Facebook, YouTube, en Instagram, TikTok, todas las redes sociales. Como dije, siempre pueden llamar también. Esas son preguntas actualmente de ustedes, que estamos aquí contestando para clarificar dudas y explicar un poco más sobre lo que es que uno puede hacer con un caso, especialmente un caso humanitario, en estos días del pues esfuerzo más fuerte de las leyes de inmigración, especialmente.
2: Sí, especialmente hoy las situaciones siguen pues a flor de piel. Hay muchas cosas que está pasando con el ICE, lamentablemente. Yo creo que es muy importante, abogada, conocer sus derechos. Usted siempre con su empresa está dando talleres de conocer sus derechos. Se pueden comunicar con nosotros para agendar uno. Es importante estar preparados para ese momento si llega a suceder.
3: Sí, exactamente. Nunca se sabe. Caminando en la calle, algo podría suceder y es importante conocer sus derechos para poder demandar sus derechos, porque sabemos el gobierno ahorita a ellos no les importa derechos de nadie. Están violando los derechos de nuestros clientes, de todos, y tenemos que demandarlos. Por eso tenemos ya un equipo que trae casos en las cortes federales, porque a veces aún los jueces de inmigración están protegiendo los derechos de nuestros clientes, entonces tenemos que ir a la corte federal para sacarlos de detención, porque un juez de inmigración tiene que escuchar a lo que manda. Tiene que seguir las órdenes de un juez federal y tiene más poder. Por eso ya estamos trayendo casos en las cortes federales para demandar y proteger los derechos de nuestros clientes.
2: Es muy importante, pero sobre todo no actuar solo. O sea, usted nos habla de diferentes leyes, diferentes estrategias. Bueno, usted es una abogada con muchísimos años de experiencia. Platicábamos 27 años ya de experiencia, abogada. Y bueno, muchísimos casos que ha ganado. Así que cualquier duda, cualquier cuestión, que se comunique con usted y con su equipo.
3: Por supuesto, estamos aquí a sus órdenes.
2: Así que comunícate con nosotros, estamos aquí para ayudarte. Esperamos tu llamada. Márcanos al 805-307-7840. Repito, 805-307-7840. Y me voy con preguntas ahora sí del público. Me dice, muy interesantes. Una, nos están diciendo que su guía lo cruzó por la frontera y que al llegar le quitó el pasaporte y el teléfono, y que también le retuvo en un almacén y dice que lo obligó a estar cargando pues camiones de mercancía sospechosa que él no sabía. Y bueno, pues de repente dice que le exigía transferencias de dinero a su familia y se logró escapar en un descuido. ¿Puede calificar, abogada?
3: Esto es una pregunta interesante, porque la ley de la visa T La visa T puede aplicar a personas que son víctimas de trata de personas, incluso abuso laboral. Eso es interesante porque cuando uno paga a otra persona para ayudarles a cruzar como un coyote y pueden cruzar sin problema y ellos pueden, no los coyotes, pero las personas que entraron pueden salir, pueden ir a donde sea, vivir en otro lugar con su familia o lo que sea. Eso no cuenta como trata de personas, pero se convierte en trata de personas cuando uno ya tiene que hacer cosas para los coyotes, trabajar.

0: una visa T. Pero lo importante es que si califiquen para una visa T, no salgan del país antes de aplicar para su visa, porque para calificar uno necesita estar aquí adentro de los Estados Unidos desde que pasó el evento que les calificó para la visa. Y con la visa T pueden incluir a su familia. Entonces, si está casado con alguien que tampoco tiene documentos, que tienen sus hijos aquí, que tampoco tienen documentos, pueden incluir a ellos en la petición, la aplicación, y ellos para poder beneficiar también recibir la visa, recibir la protección que provee durante el proceso, aun antes de recibir su visa, al aplicar, uno ya tiene protección en contra de una deportación, en contra de detención. Entonces, si uno califica, ahorita es el momento de aplicar, porque sí van a recibir protección aquí en los Estados Unidos. Y otra cosa importante, no importa si ya han pasado tiempo y no necesitan todavía estar en la situación, pueden pasar años, todavía pueden aplicar.
1: Eso es muy importante, no importa cuándo sucedió, lo importante es que no salga del país. Otra pregunta, me casé de buena fe con un ciudadano americano. Pues yo enamorada, pero después de un tiempo descubrí que él nunca se había divorciado, abogada. Entonces, pues me empezó a amenazar su ex esposa y después de tiempo juntos, pues sufrí como maltrato, amenazas y demás. ¿Eso calificaría para VAWA?
0: Sí, hay unas excepciones en la ley de VAWA que dicen que si uno se casa con buena fe y la víctima no sabe que su esposo todavía está casado, todavía pueden calificar bajo VAWA. Y depende del estado, porque la ley del matrimonio familiar varía entre estado, ¿no? Pero en algunos estados, por ejemplo, en Texas, cuando uno se divorcia, el nuevo matrimonio se hace válido, pero depende del estado. Pero de todos modos, la ley de VAWA actualmente tiene una excepción para personas que se casaron pensando que su matrimonio era válido porque no supieron sobre el otro matrimonio.
1: Eso es muy importante. Entonces, pues es que no tuvo la culpa, ¿verdad?
0: No.
1: Porque no sabía.
0: No sabía y es víctima, es parte
1: es
0: del
1: víctima.
0: Maltrato.
1: Ajá.
0: Entonces es parte del todo el caso, casar con alguien cuando ya todavía está casado.
1: Así que fue víctima. Uh-huh. Qué interesante. Siempre mándenos su pregunta, pues para saber si califica. Hay muchísimos casos, muchísimas situaciones, ¿verdad? Usted, pues, ha escuchado muchísimas, miles y miles de abogadas.
0: Sí, y pues siempre pienso que ya he visto todo, pero...
1: Pero siempre sale algo,
0: sí,
1: wow.
0: Sí. Pero cada caso es distinto y cada vez aprendimos más y preparamos, aprendimos como diferentes excepciones en la ley, diferentes argumentos y estrategias que podemos utilizar para ayudar a nuestros clientes.
1: 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Otra señora muy preocupada dice que entró aquí a Estados Unidos. Tiene 60 años, que entró sin inspección y dice que su hija ciudadana, que tiene 23 años, la obliga a trabajar siempre con los niños, siempre se los está cuidando. Dice que ella, pues, se gasta el dinero en sus nietos y que si no le quiere ayudar, pues, la hace sentir la peor abuela del mundo. O sea, está viviendo un tipo de abuso por ahí emocional y dice que si puede aplicar para VAWA por esto.
0: Sí, uno puede calificar para VAWA basado en maltrato por parte de sus hijos que ya son mayores de 21 años y que son ciudadanos. Y lamentablemente es algo que vemos mucho y hemos tenido muchos clientes en esta situación que sus hijos les obligan a trabajar en la casa cuidando niños, limpiando, cocinando, no les pagan y básicamente los tratan como esclavos en su casa, como sirvientes en su casa y no les permiten salir y hablar con personas afuera de la casa, cosas así. Eso sí puede calificar a uno para VAWA. Y BABE viene con muchos beneficios. Y yo sé que hay mucha información falsa, pero mucho ruido ahorita en las redes sociales para BABE.

0: Sobre VAWA, casos de VAWA, lo que uno puede hacer, quién puede calificar, no quién puede calificar. La realidad es cada caso es distinto y tenemos que analizar cada caso individualmente. Pero en general, viviendo en una situación así, sí puede calificar a uno para VAWA. Y eso es importante porque con VAWA van a tener protección. Entonces, si está viviendo con alguien que le está amenazando, uh-huh. llamar a inmigración o echarle de la casa, algo así, pueden recibir protección en contra de una deportación. Y hay también maneras de conseguir ayuda, servicios sociales, si necesitan después de aplicar, porque, y otra vez dependiendo del estado, porque tener un caso pendiente como víctima, van a recibir una aprobación inicial y con este documento van a poder conseguir ayuda si necesitan salir de la casa donde vivir para comprar comida para sus hijos, porque sabemos, pues los que no tienen documentos saben eso, pero no sé si todos los que no, que sí son ciudadanos saben eso, pero sabemos que inmigrantes sin documentos no califican normalmente para servicios sociales, servicios del gobierno, beneficios del gobierno, pero con un caso de VAWA, si uno es víctima, tal podría. Vez pueden calificar y otra vez dependiendo del estado, pero al enviar el caso recibimos una aprobación inicial, se llama Prima Facie Determination, Prima Facie, y con ese documento pueden conseguir sus beneficios, pero también van a tener protección aquí. Después de eso, van a recibir su permiso de trabajo, su número de seguro social. Hay un tiempo de espera más, como 2-3 años más, porque están demorando muchísimo en estos casos, más ahora que nunca estamos esperando. Pero eventualmente, cuando reciben su aprobación, van a poder también aplicar para su residencia y conseguir la residencia. Entonces, tener protección aquí, aun si uno tiene que esperar años por sus resultados en su caso para su aprobación, van a tener permiso y protección mientras.
1: Yo creo que la recomendación es aplique, trate de aplicar, háblenos para ver si califica para algún caso. Ahorita es cuando se necesita esta protección. Otra vez están sucediendo muchísimas cosas en el país. No se sabe bien qué giro va a tomar, pero hay que buscar la protección, abogada, y estas visas humanitarias no han cambiado.
0: No, todavía existen. Sí, el gobierno está tratando de, como dije, violar los derechos de los inmigrantes aquí, pero no puede cambiar la ley. Uh-huh. Solo el Congreso puede pasar una ley y luego el presidente lo firma, pero el Congreso no ha actuado en cambiar ningún ley de inmigración. Entonces, todavía existen las opciones de VAWA, de visa T, de visa U, de todos los casos, todavía hay opciones.
1: 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Tengo otro caso de alguien que estuvo casada con un ciudadano americano. Dice que duró como un año 8 meses desde que ya se divorció de él, pero que sufrió mucha violencia física y también psicológica. Dice que si podría aplicar todavía para VAWA, abogada.
0: Excelente pregunta. Uno puede divorciarse y también califica para VAWA, pero solamente tiene 2 años. Después de divorciarse, después de que su divorcio se hizo final para aplicar. Entonces, esa persona no tiene mucho tiempo para aplicar y entonces hay que empezar lo más pronto posible porque obviamente toma tiempo por cualquier abogado, nosotros y otros también. Podemos actuar rápido si tenemos todos los documentos de nuestros clientes. Podemos preparar un caso en una semana. Sí tenemos los documentos de nuestros clientes, pero a veces toma tiempo conseguir la información. A veces podemos meter un caso rápido, suplementar luego con más documentación si tenemos más evidencia. Por ejemplo, no necesariamente evidencia del abuso, pero de prueba que uno ha vivido aquí tiempo. Cosas así, acta de nacimiento de hijos. Cosas que tal vez no tienen a la mano. Necesitan conseguir de otra agencia o lo que sea. Podemos actuar rápido para proteger su derecho de meter el caso. Pero otra cosa muy importante, no pueden casarse de nuevo, mientras que este está en el proceso, su caso de VAWA, porque va a romper su calificación. Entonces, si uno está divorciado, quiere aplicar para VAWA, hay que esperar hasta que tengan la aprobación para casarse de nuevo, porque si se casan durante este tiempo, ya no van a calificar. Y hemos tenido clientes que nos llamaron, nos dijeron que yo quiero casarme otra vez y tengo que avisarles no. esperen un poquito más tiempo para la aprobación, porque no quieren empezar de nuevo. Y muchas personas que están aplicando bajo VAWA entraron sin documentos. Entonces, sí, aun si uno se casa con ciudadano, si califica para VAWA y tiene un caso de VAWA pendiente, mejor esperar la aprobación, porque si no, si su esposo ciudadano puede aplicar, puede pedir a uno, pero va a tener que salir del país. Va a tomar 4, 5, 6 años más, van a meter un perdón. Entonces, si ya tienen un caso pendiente, mejor esperen hasta que tengan su aprobación para casarse de nuevo.
1: Yo creo que siempre antes de actuar, de cambiar de estrategia, hay que informarse bien. O sea, que lo analice expertos como su... todo su equipo, abogada, que lo analicen y le den la mejor sugerencia. Porque a veces no conviene mover, a veces sí conviene, y eso solamente lo va a saber usted.
0: Uh-huh. Sí, sí, sí. Sí, vamos a poder avisar a nuestros clientes lo que es mejor.
1: Lo que es mejor. Otra pregunta. Este caso me da tristeza. Es una chica que trabaja en una empresa de limpieza. Dice que su supervisor la está obligando a hacer turnos extra, turnos dobles sin paga, porque le está amenazando con unas fotos que quiere exponer de ella porque tuvieron una relación amorosa. Entonces, pues no sabemos qué fotos son, ¿verdad? Pero ella se siente amenazada. ¿Esto califica para visa T? Pregunta esta chica.
0: Uh-huh. Sí, sí, sí, puede calificar a uno para a una visa T. Pues otra sugerencia, si uno está con alguien, no toman fotos.
1: Sí, esa es muy buena sugerencia. Hay que cuidarse mucho y pues desconfiar, la verdad, lamentablemente.
0: Pero muchas veces es parte del abuso.
1: Sí, es un abuso.
0: Uh-huh. O uno está pues víctima, su pareja o su patrón está tomando fotos y no sabe.
1: No se dan cuenta. Eso sí. Es peor, uh-huh. Pero existen casos así. Uh-huh.
0: Y es parte del abuso. Sí, pero ella sí puede aplicar para una visa T. Obviamente hay otras calificaciones, entonces sí califica, pero esta situación en su trabajo sí puede calificar a ella para una visa T.
1: Sí, lamentamos lo que les pase. Muchas gracias por mandarnos estas preguntas y abrirse, ¿verdad? Así con estos temas. Pero es lamentable, pero para esto es bueno, porque sí puede calificar para visa T.
0: Uh-huh. Sí puede beneficiar de lo que sufrió.
1: Uh-huh. Otro caso, dice alguien que sufrió un accidente muy grave, abogada, en una obra de construcción. Dice que el contratista lo encerró en un tráiler sin atención médica adecuada y dice que lo amenazó diciéndole que lo iba a reportar pues como indocumentado, que se llamaba a una ambulancia, a una policía. ¿Esto califica para visa T?
0: Esto es una pregunta también interesante. Necesito más información para poder decir sí o no. No todos los accidentes del trabajo va a calificar a uno para una visa T. Depende en cómo, si su empleador demanda que sigue trabajando sin atención médica, si trabajando bajo una amenaza de llamar a inmigración o aún a la policía, porque muchas veces no solo amenazan llamar a inmigración, pero amenazan a hacer un reporte falsa con la policía, decir que este empleado me robó, y ¿quién va a creer? ¿No? La policía, el patrón, ¿no? Pueden arrestar a uno, y eso, solo un arresto puede resultar en una detención con inmigración. Entonces es una amenaza grave, ¿no?
1: Sí, claro.
0: Llamar a la policía, aun si alguien no ha cometido ningún tipo de delito, ¿quién van a creer, no? Y van a tener que luchar en contra de un caso criminal, y obviamente no queremos eso tampoco. Entonces, sí, a veces sí. A veces es solo un accidente de trabajo, tal vez es una violación de la ley laboral, pero no tiene las otras calificaciones para actualmente calificar para una visa T. Por eso es recomendable siempre llamar y hablar con nosotros para que podamos analizar el caso detalladamente, asegurar que sí califican para la visa T.
1: Sí, hay muchos detalles que se necesitan preguntar, que el equipo de la abogada necesita saber, obviamente, para saber cuál es la mejor solución siempre.
0: Sí, y tal vez hay un accidente en el trabajo o algo pasa en el trabajo que es actualmente un asalto. Es peleando entre empleados y otros empleados. Tal vez podrían calificar para una visa U, pero tenemos que analizar la situación cuidadosamente.
1: 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Otro caso, mi hijo ya es ciudadano, ya es grande, es dueño de una constructora y me pidió primero ayudarle con ciertas cosas administrativas en su oficina y demás, pero siento que me carga mucho la mano ya, abogada. Ya le pedí que me pagara, me decepcionó muchísimo cómo se puso. Yo no sé si aplicar para vagua, yo no sé si esto es suficiente, pero definitivamente no quiero afectar a mi hijo. ¿Qué me recomienda, abogada?
0: Excelente pregunta. Y como he mencionado antes, uno siempre puede tener más de un caso pendiente. Entonces, si esta persona tal vez califica para VAWA, pero tal vez califica para una visa T. Y podemos analizar ambos casos para determinar cuál es el caso más fuerte, cuál es la meta de nuestro cliente y la manera más favorable al cliente. Por ejemplo, en esta situación, si no quiere causar ningún daño, perjudicar a su hijo, probablemente VAWA es la mejor opción, porque con VAWA es confidencial y no hay reporte que tiene que hacer con la policía, el departamento de trabajo, su hijo nunca va a saber que está metiendo la petición y puede pedir como sí mismo con la autopetición, conseguir todos los beneficios de un caso de VAWA, pero sin tener que perjudicar a su hijo, porque no hay reporte que va a aparecer en el récord de su hijo, no va a dañar a su negocio. Con la visa T, sí tenemos que hacer un reporte. No necesariamente con la policía. Normalmente hacemos el reporte con el FBI o el Departamento de Trabajo en el estado donde están. Depende en el tipo de caso para la visa T. Con casos de laborales, normalmente es FBI. Puede ser HSI, cuál es un departamento. Es parte de inmigración, pero investigan a casos de trata de personas o departamento de trabajo en el estado donde viven o aún federal. Realmente depende del caso y donde viven y diferentes detalles. Pero hay un reporte. Entonces, normalmente no investigan porque nada. Tienen tantos casos y pues no tienen los recursos para investigar cada caso. Pero pues, siempre hay posibilidad. Está fuera de nuestro control. Hacemos el reporte. Lo que ellos hacen, lo que deciden hacer el reporte, si quieren investigar o no. Pero hay riesgo que sí van a investigar. Entonces, si esa persona realmente no quiere perjudicar a su hijo, mejor meter un caso de VAWA, porque con VAWA no hay daño a su hijo ni a su negocio. Pero con ambos, y también los beneficios son diferentes, ¿no? Y quien puede incluir en la petición son diferentes. Por ejemplo, con VAWA, si uno está casado, tal vez puede incluir, actualmente con VAWA, si es basado en sus hijos, no pueden incluir a otra persona. Pero si está basado en esposo o esposa, sí pueden incluir a sus hijos. Pero con visa T, sí puede incluir esposo y también hijos. Sí. Entonces, eso también
1: es un beneficio.
0: Es un beneficio y es una decisión. Sí, es muy grande porque si uno se hace residente, sí puede luego pedir a su esposa, a su esposo, sus hijos, pero van a demorar años y años estos casos. Con la visa T, todos a la misma vez pueden beneficiar y conseguir su visa, su permiso de trabajo, la protección aquí y todo. Entonces, realmente depende en la meta de de la persona, del cliente, sí. Por eso cuando uno nos llama y analizamos el caso, hablamos sobre su meta. También, ajá, especialmente si califica para más de un caso.
1: Qué importante saber todo esto. Yo creo que hay muchísimas personas que nos ven, que nos escuchan, que califican para cualquiera de las dos, para VAWA, Avísate. No lo saben a veces, abogada. Y es muy importante, pues, que nos den la oportunidad de analizar su caso, porque así ustedes van a determinar. También si alguna persona no califica para nada, pues se le va a decir que no califica. Pero muchas personas calificamos para Visa T, siendo latinos en Estados Unidos, han pasado muchas situaciones.
0: Uh-huh. Pues siempre he dicho que para personas que tienen muchos años aquí en los Estados Unidos, si han trabajado sin documentos, es más probable que no, que han sufrido algún tipo de abuso laboral y no sabían que ya podían aplicar para una Visa T, porque pensaron, pues, es como es. Tengo que aguantar porque no tengo permiso, tengo que trabajar así. Pero la realidad es, tal vez pueden calificar para la visa T, entonces podrían actualmente beneficiar de este abuso laboral.
1: Así que comuníquese con nosotros. Muchas gracias, como siempre, abogada, por este espacio que nos da. Saludos a la gente que nos ve a través de las redes sociales en The Live. ¿Y algo con lo que se quiera despedir?
0: Sí, actualmente, yo creo que mencionamos esto en la semana pasada, pero ya tenemos nuestra agencia sin lucro,
1: ¿sí?,
0: Puente Nuevo, y ¿sí?, hemos empezado nuestras clases de inglés para los clientes de CR1 and Maker Law. Es un beneficio que estamos ofreciendo gratis para nuestros clientes para ayudarles a avanzar sus vidas aquí en los Estados Unidos. Entonces, si tienen interés, llámenos. Estamos ya en la segunda semana de clases. Vamos a empezar como cada dos semanas nuevo grupo de clases, ahorita en persona en El Paso, pero virtualmente en todo el país, y eventualmente los vamos a ofrecer en las diferentes oficinas también que tenemos sobre todo el país también.
1: Y bueno, también clases de ciudadanía, sí, abogada. Hay muchísima gente, mucho de nuestro público que son residentes, no se han hecho ciudadanos. Es momento de hacerse ciudadanos, y en esta fundación ofrece clases gratis, uh-huh, para ciudadanía.
0: Sí, y cuando uno, tal vez uno está casado con alguien que no tiene documentos pero es residente, haciéndose ciudadano muchas veces hace el proceso de pedir a otra persona más fácil, más rápido, porque es diferente categoría bajo la ley de inmigración. Pero también queremos saber qué más quieren. Estamos hablando de empezar clases de educación financiera, como abrir un negocio, porque sí, tenemos muchos clientes que quieren abrir sus propios negocios, especialmente ya que tienen permiso de trabajo,
1: claro,
0: y seguro, sí, social. Entonces vamos a empezar pronto con estas clases también, pero queremos saber también que les interesen tener como educación adulto que podemos ofrecer a nuestros clientes.
1: Sí, es muy importante. Gracias, como siempre. Qué bonito que hace esta labor con la comunidad, abogada, en su nueva fundación que se llama Puente Nuevo.
0: Puente Nuevo, sí.
1: Muchísimas gracias a todos. Nos escuchamos en la próxima, abogada. Y recuerde que sí,
0: hay esperanza.
1: Bye, bye. 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
6: Hola, ¿qué tal, amigos? Este es su programa de Yvonne Welsh y hay información muy importante para usted, derechohabiente del Medicare. Está con nosotros Yvonne. Yvonne, ¿qué tal? ¿Cómo estás?
7: ¿Qué tal, Arturo? Un gusto estar aquí contigo nuevamente, con tu público, trayendo esta información tan importante para toda esa gente que tiene Medicare.
6: Ah, bueno, hablemos del Medicare para aquellas personas que todavía no saben qué es el Medicare. ¿Por qué no nos dices qué es Medicare?
7: Bueno, pues el Medicare es un beneficio de salud para personas de 65 años o personas más jóvenes que han estado en discapacidad por más de 2 años.
6: Ok, y aquí hay dos cosas, porque es muy importante. Hay personas que dicen, ¿cómo más jóvenes? ¿No? O sea, ¿hay una fecha límite para poder tener su Medicare?
7: Claro, las personas que ya cumplieron 65 años, que han trabajado por más de 10 años en este país, ya califican para su Medicare generalmente. Pero también hay personas que son más jóvenes, que por alguna situación en su vida o han tenido una discapacidad o por más de 2 años, ellos también ya califican para el Medicare.
6: Bueno, pues así que si usted ya está en este proceso de poder tener su Medicare, ¿por qué no llama de una buena vez y pues hacen una cita contigo, ¿no?
7: Claro que sí, es muy importante que se enteren de cuáles son los beneficios que ellos califican y bueno, pues aquí estamos nosotros, que con mucho gusto vamos a atenderlos. El equipo de Yvonne Welsh Medicare Plans ya tenemos pues muchos años ayudando y pues es lo que más nos gusta, Arturo, estar atender a nuestra comunidad, servirles y ver familias felices. Eso es lo que más nos gusta.
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7: Fíjate que sí, Arturo, nosotros en Yvonne Welsh Medicare Plans, es un negocio familiar, sabes que mucha familia trabaja con nosotros y ahora, bueno, nuestra familia ya se extendió porque, pues, tenemos el departamento de servicio al cliente, tenemos el departamento de, bueno, los agentes y todo se ha convertido en una gran familia y realmente nuestro objetivo y nuestro deseo es servir a nuestra comunidad. Y pues estamos dirigidos a las personas de la tercera edad, que son nuestros seres queridos mayores, que es nuestros papás, nuestros abuelitos, y que hemos aprendido que hay mucha necesidad allá afuera, ¿no? La gente no tiene esta información y bueno, pues nosotros estamos ahí para atenderles.
6: Ya lo escucho. Si usted está en este proceso de cumplir ya los 65 años o ya los cumplió, sabemos, Yvonne, que hay una fecha límite exactamente cuando uno cumple los 65 años de la que no te puedes pasar, porque si no, lamentablemente, hay una penalidad. Entonces, la fecha exacta para poder registrarse para el Medicare.
7: Okay, son 3 meses antes de cumplir 65 años, el mes que cumpliste 65 años y 3 meses después. Si tú te pasas de esa fecha, entonces puede ser que hay una penalidad. Es por eso que si ustedes ya están acercándose y aún no han recibido información, o tal vez tienen mucha información, porque puede ser por los dos lados, tal vez no tienen ninguna información o han recibido tanta que es confuso, estamos aquí para guiarles. Nuestros servicios no tienen ningún costo, Arturo. Tú sabes, nos pueden llamar, estamos aquí. Un compañero los atenderá cordialmente, va a dar toda la información, les va a dedicar el tiempo necesario a cada persona, porque cada persona tenemos necesidades diferentes. Entonces, es importante que le dediquemos ese tiempo a cada persona.
6: 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Si usted está, le digo nuevamente, si usted ya está en ese rango de cumplir los 65 años, pues puede de una vez, Yvonne, puede llamar para pedir información para que cuando llegue exactamente ya la fecha límite, ya tenga todo, pues todo esto, toda esta información y como dices tú, con tanta publicidad que se escucha, con tantas cartas que les llegan, porque les llegan bastantes. Entonces, pues con tiempo pueden ya empezar a prepararse y en el momento en el que ya necesite ya registrarse oficialmente, pues ya tengan toda la información correcta, ¿no?
7: Claro que sí, Arturo, es importante que nos llamen para el momento que ellos ya califican con su Medicare, tengan la información correcta. Eso es súper importante, pero también hay personas que ya tienen su plan de Medicare y también ellos pueden llamarnos porque también podemos darles información que tal vez ellos no están enteradas. Entonces, es muy importante que nos llamen. Para nosotros, Arturo, es una, de verdad que ha sido una gran satisfacción poder ayudar a tantas personas. Ya tenemos bastantes añitos haciendo esto y ver tantas familias que en real, que han tomado ventaja de esto, que han cambiado sus vidas, que les ha ayudado y es para nosotros una gran satisfacción.
6: Bueno, y sobre todo que siempre hay cambios, ¿no? Entonces, cuando hay cambios, es importante que tengan la información correcta y con Yvonne Welsh siempre están allí para ayudarle, como usted escuchó. 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Y, pues bueno, sabemos que el Medicare se compone de varias partes, escuchamos que se compone con, y lo manejan ustedes, o el Medicare lo maneja con letras.
7: Claro,
6: y a veces
7: que sí.
6: No sabemos qué es lo que significan esas letras.
7: Okay, pues el Medicare tiene la parte A, que cubre el hospital, todos los beneficios de hospital, cubre la parte B, que son los beneficios médicos, doctores, visitas al especialista, todo eso. La parte C, que son el plan de Medicare Advantage o el seguro médico que está con el Medicare, la parte D, que son los medicamentos. Entonces, sí es a veces es un poquito complicado porque la gente dice, yo ya tengo la parte A, la parte B, ¿o qué me falta? Es importante que nos llamen para asegurarse que tienen toda esta información.
6: Ahora, estos programas Advantage son los que ustedes manejan y son varios y son de acuerdo, como lo decías anteriormente, Yvonne, de acuerdo a la necesidad de las personas. Por eso es bien importante que les llamen para poder hacer un análisis de si están, cómo están de salud, si necesitan algún especialista. Entonces, por eso es bien importante que les llamen.
7: Sí, claro. A veces las personas no saben que pueden obtener diferentes beneficios, que pueden obtener algo que a lo mejor está necesitando y por el no tener esa información, pues no toman la ventaja. Es por eso que es importante que nos llamen, es importante que le llamen a una persona que se especializa en eso, que está capacitada, que tiene el tiempo, y como tú mencionaste hace un momento, hay cambios. Entonces, cada año hay cambios en los planes, cada año hay cambios en el médico. Y bueno, pues tú no sabes eso, ¿verdad? La gente se dedica a otras cosas. Entonces nosotros estamos al día, estamos involucrados en eso. Entonces queremos llevar esa información de la manera más simple a cada persona.
6: 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familia, pensando en usted que ya está por cumplir los 65, como dijo Yvonne, ya las personas que están dentro del sistema del Medicare también pueden llamar, porque también hay mucha información para todos ustedes, no solamente para las personas que apenas van a inscribirse en el Medicare o apenas recibieron su información, su tarjetita, sino que también, pues bueno, para las personas que ya están en el Medicare y que les gustaría pues ver si va a haber cambios en estos tiempos y cómo pueden ustedes beneficiarse. 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
7: Claro, claro. Queremos hacer este proceso mucho más fácil para cada persona. Entendemos que a veces están pasando por situaciones difíciles, a lo mejor una situación delicada de salud, a lo mejor no entienden, a veces, no sé, a veces también los hijos son involucrados en el cuidado de los padres, también podemos guiarles a sus hijos, a sus familiares. Entonces, sabemos que esto es muy importante, esto es, pues, parte de tener una calidad de vida, ¿no? Entonces, nosotros damos el tiempo necesario, lo hacemos con gusto, nuestro equipo los va a atender cordialmente, con una sonrisa, con el deseo de que cada persona tenga lo que realmente está necesitando.
6: Uy, y sobre todo eso que decías, ¿no? Que los hijos creo que se deberían de involucrar en lo que es el Medicare de sus padres. Si usted que nos está escuchando tiene sus papás o tiene sus abuelitos o tiene sus tías, tíos, pues apunte este número de teléfono también para que llamen y digan, oye, ¿sabes qué, Ivonne? Pues a mí me gustaría ayudarles a mis papás, involucrarme, ¿qué es eso del Medicare y cómo les van a ayudar, ¿no?
7: Claro que sí, nosotros les damos información a ellos también y bueno, tú sabes que nuestra comunidad latina somos muy apegados a nuestros papás, a nuestros tíos, a nuestros abuelitos. Entonces sí tenemos mucha gente que nos llama y pidiendo información para sus seres queridos. Así es que ahí estamos nosotros para guiarles.
6: 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Para las personas que tal vez estas personas viven solitas, Ivonne, y no tienen la manera de poder transportarse y poder ir a tu oficina. Pero eso no es un impedimento, no es un problema, porque ustedes pueden ir al lugar donde las personas así lo deseen, ¿no?
7: Claro que sí, Arturo. Nosotros ahora con todo esto de la pandemia hemos ayudado a muchas personas y no tienen que salir de su casa. Nosotros las hemos ayudado por teléfono. Pero si hay alguna persona que desea que vayamos a su casa, claro que lo podemos hacer. Nosotros estamos aquí para servirles. Nosotros estamos aquí para acomodarnos a lo que ellos necesitan. Entonces, si alguien quiere información por teléfono, se la vamos a dar por teléfono. Si alguien quiere información y quiere que vayamos a su casa, lo vamos a hacer y lo vamos a hacer con mucho gusto. 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
6: 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En el radio pues es muy difícil poder explicarles a ustedes cómo es que funciona. 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Creo que año con año hay más información al respecto al Medicare, como tú dices, y solamente ustedes que están involucrados, pues saben de los cambios que puede haber, ¿no?, durante todo el año, ¿no?
7: Así es, Arturo. Así es que pues es muy importante que nos llamen. Hay algo que me gustaría mencionar, que realmente este es un trabajo extenso. Nosotros estamos al día, nos estamos enterando. Pero para nosotros, Arturo, realmente el trabajar con la comunidad de la tercera edad, las personas mayores, nuestros seres queridos, es una gran satisfacción. Nos hemos dado cuenta que pues obviamente es la la comunidad más vulnerable, es la comunidad que necesita más de nosotros, y bueno, pues es una gran satisfacción hacerlo, ayudarles a sus hijos, a sus cuando hablamos de los hijos de los abuelitos o
6: los papás.
7: Sí, claro, uh-huh. De los papás. Entonces, estamos aquí para servirles y lo hacemos con mucho gusto.
6: Y sobre todo, pues como tú dices, ¿no? Una comunidad muy vulnerable porque pues muchas personas limitadas con el idioma. Entonces, mucha información en ocasiones viene en el idioma inglés. Entonces, están para eso están ahí en Yvonne Welsh, en tus oficinas, porque hay un departamento precisamente para eso, para poderles orientarles, ayudarles con cualquier pregunta.
7: Así es, Arturo. Ahí estamos, en nuestro idioma, hablamos el idioma de las personas y bueno, con respondiendo cualquier pregunta que ellos tengan.
6: Ahora, posiblemente alguien va pasando aquí por esa área, Yvonne, van escuchando el radio, favor que nos hacen, pero viven tal vez en otro condado. ¿Puedes ayudarles?
7: Claro que sí. Nosotros estamos en diferentes condados, si tienen familiares que a lo mejor no están aquí en el área, también podemos ayudarles, ¿no? Nosotros estamos en otras áreas.
6: Y con el mismo número de teléfono pueden marcarte y piden información.
7: Claro que sí. Ahí mismo nos pueden mandar.
6: Así que, bueno, pues ahí está. Entonces, tal vez usted vive en otro condado, pero también le pueden ayudar con Yvonne Welsh en este proceso de poder entrar al Medicare. Recuerde, ahorita nos van a volver a explicar cómo es que funciona el Medicare y qué personas califican para poder adquirir ya su Medicare y qué es tan importante que se tenga usted que registrar como debe de ser. 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El Medicare, lo decía Simón, son para aquellas personas, principalmente, pues bueno, las que ya están por cumplir sus 65 años.
7: Así es, que ya trabajaron por muchos años, entonces ya es el tiempo de tomarse su tiempo, de tener un buen cuidado. Bueno, siempre tenemos que tener un buen cuidado, ¿verdad? Uh-huh. Pero estas son las personas que por lo general califican para el Medicare.
6: Que hay una excepción, que también ayudan a estas personas en esta excepción.
7: Claro que sí, que son las que han estado en incapacidad por más de 2 años, por lo general, y que son menores de 65 años.
6: Y también a ellos les ayudan para poder tener su Medicare, ahora sí que completo, ¿no?
7: Claro que sí, es por eso es muy importante que nos llamen, porque a veces no saben que ellos ya califican para el Medicare, uh-huh. Y ya a veces hasta lo tienen y no han tomado ventaja de los beneficios. Entonces es importante que nos llamen, no pierden nada, como siempre yo digo, no se pierda los beneficios que necesita y se merece por falta de información, porque realmente así es. Cuando uno no tiene la información, pues no sabes, ¿no?, que está ahí. Y es por eso que es importante que nos llamen.
6: Y que, sobre todo, que toda la información que ustedes dan y el servicio que dan, no hay un cobro, ¿sí?
7: No, nuestros servicios no tienen ningún costo, así es que puede llamarnos, no, nosotros vamos a informarle y con mucho gusto.
6: 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atención médica a las personas mayores de 65 años y que viene, pues bueno, que viene con diferentes letras. ¿Nos vuelves a dar esta información, Yvonne, de qué significan estas letras que tanto escuchamos?
7: Okay, el Medicare tiene la parte A, que es lo que cubre el hospital. Vamos a hacerlo un poquito más sencillo, no quiero
6: irme muy extenso,
7: lo voy a hacer más sencillo. Y ya saben, si quieren más información, me gustaría que sea uno a uno para explicarles un poquito más. Pero Medicare parte A, hospital. Medicare parte B son los servicios médicos. Medicare parte D son los medicamentos, prescripciones. Y Medicare parte C son todos esos planes que existen ahí afuera que tú estás viendo, los Medicare, perdón, es el Medicare Advantage. Okay. Entonces, eso es lo más sencillo. Obviamente, nos podemos sentar, podemos hablar y podemos ser un poquito más extensos en la información. No quiero confundirlos, pero queremos hacerlo más sencillo para cada persona y encontrar la cobertura que realmente necesita cada persona.
6: Pues eso es lo importante, ¿no? Que aprovechen ahora sí que la extensión completa del Medicare, que no nomás sea una parte o otra parte y desaprovechen la otra por falta de información. Como tú lo dices, lo que Yvonne Welch está tratando de hacer, pues es de que usted tenga al 100% toda la información y que pueda aprovechar al 100% su Medicare. ¿Y cómo es que lo puede aprovechar? Pues solamente llamando, solamente platicando, como dice ella, face to face, uno a uno, por teléfono, quiere ir a su oficina, quiere usted que vayan a su casa o quiere que vayan a la casa de su hijo, donde quiera que usted quiera hacer esta cita, ellos están en la mayor disponibilidad de poderles ayudar. Por eso, pues bueno, ya algunos años, como dice Yvonne, trabajando, pues bastantes años que ya han estado con la comunidad, prácticamente pioneros en esto del Medicare en esta área, Yvonne.
7: Así es, Arturo, llevamos sirviendo a nuestra comunidad más de 20 años, entonces pues sabemos que es una gran necesidad, que la información que a veces les llega no es tan certera, ¿no? No.
6: Y más que certera, fácil de comprender, Yvonne, porque luego Por ejemplo, vi a mi tía que me decía, oye, ¿qué puedo hacer? Es que no le entiendo, o sea, me mandaron un libro y yo realmente yo no entiendo qué es lo que yo tengo que hacer. Pues para eso, pues ahí está Yvonne, llámale, dije.
7: Así es, estamos ahí para servirles, para ayudarles, para hacer esta información o es un poco más fácil, ¿no? Porque a veces tienes razón, ¿no? Llega tanta información por correo, llega esto y lo otro, y es confuso para mí, para ti, para cualquier persona que vea tanta información, no sabes a dónde ir, pero pues aquí estamos, Arturo.
6: Ahora sí ya sabemos a dónde ir, ¿no? 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Por eso, si usted escuchó tantos años que tiene en el mercado Yvonne Welch, es porque han estado haciendo las cosas bien, han estado ayudando a la comunidad, no solamente en el inicio, sino en este proceso de seguir todavía conforme van pasando los años.
7: Claro que sí, eso es súper importante lo que tú estás mencionando. Con estos años hemos aprendido que no solamente es ayudar a una persona, sentarte con ella, explicarle y obviamente escoger los beneficios que realmente está necesitando, sino tomarlos de la mano y no dejarlos, seguir con ellos en el proceso. Y tienes razón, yo tengo clientes que tienen muchísimos años conmigo, que ahora son, ya puedo decir, casi parte de mi familia, son mis amigos, porque seguimos atendiéndolos. Nosotros no nos vamos, seguimos con ellos. El equipo de Yvonne Welch va a seguir mano a mano con ellos, porque no es realmente solo eso, ¿no? Sino que después vienen más situaciones. Necesito este doctor, este especialista, este medicamento. Son muchas situaciones y no están solos. Estamos ahí para servirles. Así es que no, si ustedes son parte de la familia de Yvonne Welch, van a seguir siendo Yvonne Welch Medicare Plans, van a seguir siendo parte de la familia de nosotros, ¿no?
6: 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Si usted, lo decimos, está en este día hablando con Yvonne, pues precisamente para usted que está por entrar al Medicare, que ya está llegando a los 65 años, que ya los acaba de cumplir en estos días y tal vez pues se le ha hecho muy difícil o lo dejó por un lado y no le interesa, tómese una oportunidad de recibir información y ya, bueno, pues ya después la decisión al final de cuentas es del derechohabiente, Ivonne.
7: Claro que sí, claro que sí. Nosotros, nuestro único objetivo es llevar la información y cada quien es el que toma la decisión, obviamente.
6: Y para esto, pues es que no solamente se puede hacer de una manera, Ivonne, es que marque el derechohabiente, que él sea la persona que primero les contacte a ustedes y que abran esta puerta entre 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decíamos, que tiene su papá, su abuelito, sus tíos, o incluso tal vez usted conoce a alguien de su trabajo que a lo mejor ya va a estar en esta edad de poder tener su Medicare, pues pásele este número de teléfono y dígale, ya sabes que escuché este programa, escuché a Ivonne que quiere ayudarte, ¿por qué no le llamas? 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
7: Bueno, solamente que para nosotros es un gusto atenderlos, que para nosotros ha sido realmente una satisfacción ver a tantas familias que han cambiado su vida, ayudar a padres, a hijos, y que seguimos ahí, seguimos, nuestro objetivo es ese, ayudar familias, llevar esta información a cada hogar. Estoy aquí para servirles y mi equipo, puedo hablar de mi equipo, el equipo de Ivonne Welch. Somos una familia que queremos llevar, que queremos ayudar que lo queremos ayudar.
6: Qué bueno, que quieren ayudar a toda la comunidad como lo han venido haciendo, Ivonne, más de 20 años. Pues se dice tal vez fácil, pero le digo, han estado trabajando por toda la comunidad de la tercera edad. Si usted, le decimos nuevamente, está por cumplir sus 65 años, o usted es una persona joven que debido a una discapacidad ya le dijeron que puede calificar a su Medicare, por favor llámele a Ivonne Welch, que está preocupada por usted porque tenga todo lo que comprende el Medicare. Parte A, parte B, parte C, parte D, todo, solamente ella se lo puede explicar detenidamente, como lo dijo, pues cara a cara para poder ayudarle. 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Pues un último mensaje, ahora sí.
7: Pues solamente que estamos aquí, Arturo, y que no se pierdan sus beneficios por falta de información. Y bueno, pues recuerde que hay cambios.
6: Siempre hay cambios.
7: Y necesita estar enterado de los cambios que hay ahorita. Y pues eso es todo. Muchas gracias por
6: Ivonne, pues gracias a ti por acompañar en este programa informativo de Ivonne Welch y todos los programas que existen Medicare Advantage. 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Recuerde, Ivonne está para ayudarle a usted y a su familia, porque no solamente le está dando esta orientación a usted, la orientación es para todos los que están en su casa. Es importante que usted se involucre y no necesita usted salir de su casa para que entonces pueda recibir la información de Ivonne Welch y también pues los servicios que son gratuitos para toda la comunidad. 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Nos escuchamos en un próximo programa, en este programa informativo de Ivonne Welch. Todos los servicios del Medicare pensando en su familia.
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